0: Oye, ay, pero, sí, pero como que doblan, claro, las rodillas y un globo no hace regularmente eso. Está bien, pues, raro eso.
1: Para empezar, no caminan solos y tampoco suben las escaleras a las 3 de la mañana. O sea, y lo peor, señores, lo peor es de que una vez que llega al segundo piso, este, ajá, globo inflado, señores, apaga las luces del segundo piso.
0: No, oh, no me digas eso.
1: En ese momento, la persona que se da cuenta que se levantó a las 3 de la mañana, ajá, pues se mete a su cuarto luego, luego. Lo bueno es de que lo capturó el video o las imágenes con su teléfono celular para poder contarlo y que la gente le crea.
0: No, oye, manches, pero no es la primera vez que un muñeco de estos de Elmo hace cosas diabólicas. No, sí. Ya hemos visto anteriormente muñecos, sí, poseídos de Elmo, güey.
1: Yo no había mirado, Morris.
0: Sí.
1: Ese es el primero,
0: sí,
1: para mí.
0: No, de hecho, en las redes sociales, sí, ahorita estaba revisando, por ejemplo, el video este que vas, uh-huh, a subir a las redes sociales del Freeway Show, y vi varios Elmos, uh-huh, que se movían, que hablaban de repente. Hay uno que está hablando con una muñeca y está teniendo como una conversación.
1: Pero este es, los que dices tú son
0: sí, sí, sí, o sea, monitos, pues.
1: Este monos, es,
0: este,
1: de peluche.
0: Este es un globo.
1: Este es un globo, exactamente.
0: ¡Qué miedo!
1: Y se nota, no sé si te diste cuenta, se nota cuando va subiendo las escaleras, o sea, simula como que los pies van avanzando.
2: ¡Oh,
1: es un,
2: no,
1: globo, amigos! El video, mira, no nos crean, por favor, es como el señor ese que tomó este video ahí en su casa. El video está ahí, vete arroba el Freeway Show. ¿Va a estar en las historias, Aida?
2: En las historias.
1: En las historias, ahí vete, no, directamente. Manches. A ver, yo no sé, ¿qué explicación le podrías dar a todo esto?
0: No, oh, pues no hay explicación, la neta.
1: Yo tampoco
0: es más,
1: sé.
0: Yo conozco algo más terrorífico que este Elmo, sí, sí, globo, sí, caminando, sí, por las escaleras.
1: Su panzota, amor, no, eso es lo que...
0: No, la Aida a las 3 de la mañana, bien cruda, güey, no, eso sí, nada, da miedo.
2: Cálmate, no es miedo.
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0: ahorita y me al...
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25: Esta es la alerta. ¡Ay, güey!
26: Bueno, pues amigos, sorprendente, pero un hombre que ya tenía tiempecito que no miraba a su mamá, él trabaja como policía, esto allá en un país asiático, le pusieron varios platillos enfrente a él. Varios platillos de diferente comida asiática, por supuesto, ¿verdad? Entonces, él estaba probando aquí, picando aquí, más para allá. De repente agarra de un plato. Ajá. Y dice, esta comida es de mi mamá.
1: ¿Oh, la reconoció?
26: La reconoció, tenía el sazón de su mamá.
1: Y era una sorpresa, entonces su mamá estaba ahí.
26: Era una sorpresa, pero reconoció el sazón de su mamá.
1: ¡Qué chido!
26: Y sale la mamá. Y bueno, ahí se abrazan, se funden en un abrazo, los dos lloran y todo ese rollo. Pero lo sorprendente es de que este muchacho tiene un paladar pues muy fino, o no sé si tanto, porque pues la persona que nos crió es nuestra madre. Entonces yo creo que todos o la mayoría reconoceríamos el sazón de mamá.
1: Sí, o tenemos un plato favorito que mamá siempre hacía que se nos quedó tatuado en la mente.
26: ¿Hay algún plato que le recuerde a su mamá?
1: A ver, vamos a empezar por las damas contigo, Pancho.
26: Gracias, mi querido Zayda. ¿Algún platillo que reconozcas a tu mamá que digas, esto es totalmente de mi mamá? Mi madre.
27: Sí. ¿Sabes qué? A tres personas, porque no nomás es mi mamá, es mi abuela también, mis dos abuelas.
1: Y a Lolita.
27: Okay. Reconozco el toque. Okay. A mi mamá le queda muy bien la sopa de queso con rajas.
26: Sopa de queso con rajas.
1: Caray, no la he probado. Nunca la he probado. Hay que decirle a la mamá de Zayda que nos haga.
27: Riquísimo.
26: Pues cuando quieras hacerla, mi querida Zayda, ¿eh?
27: Pues uno de estos días, a ver si.
1: Le puedes hablar y le puedes decir, le voy a cocinar a mis compañeros y nos la hacen para nosotros.
27: Pero a ella sí le queda mucho. A mi abuela, el menudo.
1: ¿Te fijas cómo me cambió el tema?
27: Menudo.
1: Claro, ¿te fijas cómo me tiró de güey?
26: No, te tiró el avionazo, mi querido Morris.
1: ¿Ya ves? A ver, nunca nos vas a recomer a esta mujer.
27: Estamos hablando de mamás.
26: Morris, vamos con el glotón del programa. Mi querido glotón del programa. A un platillo.
1: Ay,
26: que
1: mi mamá.
26: Ubiques, que digas, esto es de mi madre, este es totalmente el sazón de mi madre. ¿Y a qué sabías? Si recuerdas los sabores.
1: Pues mira, la verdad es que las albóndigas, a mi mamá, no hombre, las albóndigas le quedan como ningunas otras.
26: A ver, si te ponen tres platillos de albóndigas,
1: ajá,
26: ¿tú reconocerías cuál es el de tu mamá?
2: Sí, porque aparte le pone calabacita a las albóndigas y ajá, tiene un sabor muy particular. Y también, ¿sabes qué?
27: ¿Qué?
2: La sopa de fideo de mi mamá.
26: Ok.
2: Ay, porque le pone plátano.
26: Sí. Plátano sí, con sopa de fideo.
2: Con sopa de fideo, wow, le pone platanito. Sí, sí. Y son sabores que...
26: ¿Te gusta el plátano,
2: olvídate,
26: Morris?
2: Sensacional.
26: Wow, increíble.
2: Sensacional.
26: Fíjate que a mí el platillo que me llevaría a mi madre sería la capirotada.
2: ¡Ay, la capirotada!
26: A mi mamá le sale la capirotada riquísima. Hacía una carne, le llamaba la carne con chile, que era carne de res. Con jugo, en su jugo, ay, pero con tomate licuado con especias y con chile.
2: ¡Qué rico!
26: Señores, era la mejor carne que yo he probado en mi vida. A ver, amigos, si nos pueden marcar aquí en cabina, 1-844-370-4839, 1-844-370-4839. Oye, ¿cuál es el platillo que más recuerdas de tu madre? ¿Recuerdas el sazón de tu mamá? ¿Qué tan bueno eres para reconocer los sabores? ¿Identificarías el platillo de tu mamá? 1-844-370-4839.
2: Imagínate cuando los hijos de Zaida... Me acuerdo que mi mamá nos hacía unas sopas maruchán bien ricas y tenían unas camaroncitos. A veces nos las hacía de pollo.
26: Pobrecitos niños.
27: La mamá maruchán aquí. Espectacular.
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2: Madre. Un saludo para todas las mamás todas. Que ahorita han de estar ya preparadas con la comida, sí. Que ya le están sirviendo y fueron por los chiquillos a la escuela. Un saludo, la verdad que reconocimiento para cada una de ellas y su sazón.
3: Totalmente, por tanto esfuerzo. Mira, vamos con Ana María, que la tenemos aquí en la línea. Mi querida Ana María, ¿cuál es ese platillo que tu mamá cocinaba que tú podrías ser capaz de identificarlo, Ana María?
4: Hola, ¿cómo estás?
2: ¡Holi!
4: Pues mira, yo soy colombiana y el plato que uno pues identifica serían unos buenos frijolitos de la mamá.
3: ¿Cómo los cocinaba tu mamá? A ver, descríbelos, por favor, mi querida Ana María.
4: Pues es que los frijolitos colombianos es el frijol con el plátano y zanahoria y ya se le agrega como la cebollita y eso, y al último se licúa la cebolla, la zanahoria, y eso es lo que le da el espesorcito, pero nosotros usamos los frijoles con plátano.
3: Okay.
4: Con plátano verde.
3: ¿Qué identificaba a tu mamá en esos frijoles? ¿Qué había algún ingrediente en especial, en particular, mi querida Ana María?
4: No, su sabor.
3: El saborcito.
4: Su sabor es inconfundible, es el típico sabor colombiano, paisa, es lo mejor.
2: Oye, pero, ¿cómo los extraña uno? ¿Verdad que sí, Ana María? O sea, uno anhela esos frijolitos que de mamá los hace, o sea, y que te los comes. ¿Con qué te los comías regularmente?
3: Con la cuchara, ¿verdad?
4: No. Sí, con la cuchara, con un buen chicharrón, con unos buenos patacones, con tajadita de maduro.
3: Ay, Dios. Ay, vamos a Colombia.
2: Vamos a
3: Gracias,
2: Colombia.
3: Ana María. Mira, vamos con el compa Gato. Gato está también aquí en la línea, mi querido Gato. ¿Cuál es ese platillo que hacía tu mamá que podrías identificarlo hasta con los ojos cerrados, mi querido Gato?
5: El pozole.
3: ¿Pozole verde o rojo, mi querido Gato?
5: No, pozole rojo.
3: Ok.
2: Oye, ¿cómo lo hacía tu mamá? ¿Con qué ingredientes?
5: No sé qué sazón usaba, pero le salía bien sabroso.
3: Ay, Dios.
5: Ya cuando lo comíamos, le echábamos repollito, su cebollita, cilantrito, su salsita macha. No, hombre, era una delicia. Y luego con su coquita al lado.
3: Ándale, eso que no puede faltar también.
2: Sí,
3: amigos,
2: oye, pero hay Dios. Pozole de pollo y también de puerco. ¿De qué lo hacía tu mamá?
5: De puerco, el de pollo casi no lo acostumbramos allá en Michoacán.
3: No vayas para allá, Morris.
2: No.
3: Y matan
2: no, imagínate, güey.
3: Va a ser pozole.
2: Se les va a antojar.
3: Oye, ¿cuál es ese platillo que podrías identificar en 100 platillos que tengas en una mesa, que es el sazón de tu mamá? Platícanos en el 1-844-370-4839. Una canción y regresamos con el compa Osvaldo, viene Ivy y viene el resto de las llamadas telefónicas.
2: De hecho, yo no como pozole de puerco.
3: ¿Por qué no comes carne de puerco?
2: Pues porque sería canibalismo, imagínate, güey.

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1: Amigos, oye, ¿qué tan bueno eres para reconocer los sabores? ¿Reconocerías el sazón de tu mamá de entre unos 10 platillos que te sirvan? Márcanos 1-844-370-4839. Vamos con Ivy, que la tenemos aquí lista.
2: Ah, la Ivy Queen.
1: Mi
2: la,
1: querida.
2: No me digas la Ivy Queen.
1: Otra, Ivy. Ivy, ¿tú reconocerías el sazón de tu mamá? Dinos, ¿cuál es el platillo que más recuerdas de tu mamá?
3: De mi abuela. Yo me crié con mi abuela.
1: ¿Cuál
3: y
1: es?
3: Las albóndigas de pollo.
2: ¿Albóndigas de pollo?
1: ¿Por qué?
2: Ay, qué rico.
1: ¿Cómo las cocinaba? ¿Qué era lo particular de tu abuela?
3: Lo particular, cuando terminábamos de moler el maíz, el nixtamal en el molino, ella echaba las pechugas y las molía con esa masita que iba quedando ahí.
1: Ah, ok.
3: Y yo las hago aquí. Ajá. Y como las hago igual, exactamente así como ella, yo siguiendo la receta de ella.
1: Sí.
3: Y yo se las di a probar a mi papá un día.
1: Ajá.
3: En paz descanse, y me dice mi papá, ¿cómo aprendiste a hacer las albóndigas exactamente como mi mamá? También otro platillo que también te hacen en Cuaresma es la capirotada.
2: Ajá. Oh, ¿cómo no? Riquísima.
1: Oye, pero Ivy, yo te quería preguntar sobre las albóndigas. ¿Tienes un molino ahí en tu casa, molino de mano como el de tu abuela?
3: No. Pero yo compro la masa de nixtamal.
1: Ok.
2: Oh, deberíamos de mandarte a Zaida para que le enseñes a hacer unas albóndigas así.
1: Ay, señor. Sí,
3: mándenmela
1: soñando.
3: Para acá, yo la enseño.
1: No.
2: Ándale, Zaida.
4: Bueno, pues no estaría mal.
2: Para que nos cocines, haz algo, mija.
4: Pero yo veo y tomo notas. ¿Cómo te parece, Ivy?
1: Qué
2: pura mentira, Ivy.
3: Si tuvieran carta, yo les haría para que prueben, para que vean realmente.
1: Sí.
3: Y ella decía que el secreto era que llevaran mucha hierbabuena.
2: Hola, sí, hierbabuena.
1: Es muy rica.
2: Ay, qué sabroso.
1: Mori, me recordaste. Mori parece albóndiga, así como está.
2: Tengo el cuerpo de albóndiga, sí, cierto. Albóndiga. Es que mira, mi mamá me dio de comer muchas albóndigas cuando era chiquillo.
1: Vamos con Osvaldo, que lo tenemos aquí en la línea. Osvaldo.
2: Agarra el cuerpo de albóndiga.
1: ¿Cuál es el platillo que te recuerda a tu mamá, que podría reconocerlo, mi querido Osvaldo?
5: Fíjate que, primeramente hay que darle mucho vuelo a nuestras madres, porque ellas nos criaron y nos han cocinado toda la vida.
1: Sí.
5: Mi mamá ya falleció, pero el platillo que ella hacía durante mi cumpleaños era el asado de puerco.
2: El asado de puerco. Sí. ¿Cómo lo hacía? Sí.
5: Mira, yo tenía un criadero de marranos en aquel tiempo y ella me decía, mata un marrano joven que no esté muy viejo y así, y me trae la carne que yo quiero, y ella lo cortaba en pedazos y lo ponía y lo asaba. Ajá. en un sartén.
1: Sí.
5: Y luego lo hacía tipo mole. Ajá. Pero en una cazuela.
2: ¡Y qué rico!
5: De barro. Ella le ponía todos los condimentos, tú sabes, el ajo, la pimienta.
1: Sí.
5: Y poquito de todo, porque ella es como la señora que crió a 12 de nosotros. Uh-huh. Tenía que saber cómo cocinar, porque muchos eran muy diferentes para comer.
1: Sí.
5: Pero el asado de puerco yo te lo reconocería si alguien lo hiciera que fuera como el que de mi mamá.
2: Ay no, hombre, pues, qué miren, chulado,
1: le
2: Osvaldo.
1: Mandamos un saludo hasta el cielo, hasta el cielo por tu bendita madre. Pero ¿sabes qué? Acá el Freeway Show quiere mandarte un marrano, pero no está muy nuevo, está medio viejo.
2: ¡Oh, pues!
1: Morris, ve a la casa de Osvaldo.
4: ¡Ándale, Morris!
1: ¡Ándale, Morris! Sí.
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10: 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Panamá y Croacia se lo juegan todo este martes en Toronto. Dos selecciones eliminadas del Mundial 2026 si pierden hoy. Panamá busca su primera victoria mundialista histórica, mientras Croacia quiere recuperar su grandeza tras caer ante Inglaterra 4-2. Un partido sin margen para el error. 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
2: Ya.
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2: Si alguien sabe tecnología, es Morris. Morris, oh, yeah. ¿Qué tienes el día de hoy?
4: Pues fíjate que te tengo que dar crédito por ayudarme con esta tecnología el día de hoy, Panchote, porque el día de hoy tú lo descubriste.
2: No, me des el crédito.
4: Gracias.
2: Es que tú eres el teacher acá, yo nomás soy tu trabajador aquí nada más, Morris.
4: No, eres mi pupilo, yo sé. Pupilo. Y créeme que te voy a poner una estrellita en la frente, pero el día de hoy, fíjate que sí, este avión que da la vuelta al mundo en solamente, ¿cuánto creen?
2: ¿En cuánto? ¿Cuánto?
4: No sé. Dos cuánto. Horas, señores.
2: Ay, en dos horas.
4: No,
2: por el mundo.
4: Por el mundo.
2: Desde Michoacán a Colima.
4: Desde Michoacán y luego regresa para Michoacán otra vez dando la vuelta.
2: Desde Jalisco hasta Nayarit, en dos horas.
4: Solamente hace esto porque los chinos, nuestros amigos, los chinos que nos escuchan también, un saludo a Chinchunchi y a Wing Chun Wang, que hicieron este motor que alcanza los 20,000 kilómetros por hora, o sea que va a la velocidad del rayo, güey.
2: En friega.
4: Sí. Entonces han desarrollado este motor revolucionario que permite volar a esta velocidad, que la verdad apenas, no manches, dos horas en darle la vuelta al mundo, o sea, ¿cómo, güey?
5: Ya sé.
2: Increíble.
4: Fíjate, y el motor funciona de dos formas, de diferentes velocidades, o sea, una pasiva
2: y otra activa. Ah, ya sé, ¿cómo?
5: ¿Cómo?
2: Le pones en reversa y luego le pones para adelante.
4: No.
2: Dos formas.
4: No, de veras. Los aviones no tienen reversa, baboso. Ven para
2: acá.
4: Es lo
2: que te iba a preguntar, ¿tiene reversa?
4: Ay, no,
5: señor tecnología, tengo una pregunta. Dios. ¿Y ya hicieron la prueba? ¿Ya fueron por todo el mundo?
4: Ya. De hecho...
5: ¿Están vivos?
4: Sí, están vivos. Es una técnica que se llama detonación ratónica.
2: Ratónica.
4: Oh. Que genera un empuje constante y eficiente.
5: ¿Hay Qué un barbaridad. Ratón?
2: Entonces, más o menos... ¿Cuánto? ¿A 20,000 kilómetros por hora?
4: Exactamente.
2: Nosotros acá manejamos millas. ¿Cuántos serían millas más o menos? O sea,
4: ¿quieres exactamente o más o menos quieres?
2: No exactamente, porque usted es alguien que sabe.
4: Mira, exactamente no sé, más o menos bien rápido, güey. O sea, haz de cuenta que te echas una olla de frijoles y agarras una, pero... O sea,
2: más rápido
5: y vas al baño.
2: No, ya me imagino que sí.
4: Agarras una que no te alcanza.
2: Claro.

0: güey.
1: Amigos, amigas, una tiktokera está emperradísima porque su marido nada más no le gusta lavar los platos ahí en la casa. Y es que, dice ella, por lo menos que lave su plato que ensucia.
2: Pues sí.
1: Pero al parecer el marido no le gusta lavar los platos ahí en la casa. Entonces, de alguna manera ella quiere que se repartan los quehaceres de la casa para que él también contribuya. Dice, está bien, él trabaja. Yo también trabajo. Y aparte de que trabajo, vengo a hacer las cosas aquí de la casa, pero él no lava ni el plato que ensucia.
2: Ay, no.
3: Es que mira, yo lo comprendo este vato. Hay cosas que a los hombres no nos gusta hacer. Por ejemplo, en mi caso es pues lavar los baños, no lo soporto. Pero, yo no, Morris, te lavo baños para Morris, nada.
1: No se te va a caer nada que laves un plato.
2: Ya sé.
3: Bueno, un plato sí, los platos sí los lavo. Es más, no, hasta lo hago en automático. O sea, se ensucia un plato, lo lavo. Ajá. Yo así, soy como Doña Lucha. La que limpia.
1: Sí, pero lo lavas una vez por año. O sea, la mayoría del tiempo lo deja ahí en la casa.
3: Bueno, porque mi mujer ahí está ahí. Es la que, Morris, nos repartimos, pues.
1: Yo te he lavado hasta los platos que ensucias a ti.
3: Bueno, porque estamos en tu casa y el que está en su casa, pues lava los platos, claro. O sea, yo era el invitado.
1: Pues, sí, oye. Ahí es donde tú te acomides, o sea, y dices, caray, sí. deja, entro yo. A ver, espérate, yo te lavo. Te
3: ayudo a lavar los platos. O sea, si tú me invitas a tu casa, tú lavas los platos. Mira, yo soy tu invitado.
1: Yo
3: ¿cómo
1: voy.
3: ¿Cómo vas a poner a los invitados a lavar los platos?
1: Yo he ido con personas que me invitan ahí a su casa y ya me ofrecen una comida, soy invitado, una carne asada. Yo me ofrezco a lavar los platos.
2: Yo también,
1: o
2: por
1: sea,
2: respeto.
1: ¿Salgo ahí en la casa? ¿Cómo no vas a sentar a mirarte bonito ahí?
3: Ya no voy a ir a tu casa.
1: Atiéndanme, por favor.
3: Ya no voy a ir a tu casa porque tú quieres poner a lavar,
1: Morris,
3: platos a la gente.
1: Es que
3: ¿no?
1: tienes que acomedirte.
2: Sí.
1: Tienes mejor que acomedirte.
3: Comida a la Zaida. La que no sea comida es la Zaida.
1: Espérate, yo pico la carne. Espérate, mira, yo pongo aquí la leña. Espérate, yo pongo el carbón acá. Ah, mira, yo me adelanto con una salsita acá.
2: Mira.
1: Acomídete.
2: En mi casa yo hago todo.
3: Ay,
2: yo,
3: sí,
2: porque
3: por
2: yo estoy soltera y no tengo a nadie.
1: Zaida le paga a Lolita, la señora que limpia la casa.
2: No, se llama Ruth.
1: Ruth, allá camilla no es Lolita.
3: No,
1: mira,
3: no,
1: Lolita
3: no.
1: era con su papá, ahora se llama Ruth la señora.
3: Zaida es la más desacomedida aquí. Aquí se tira un papel, Zaida no lo recoge.
2: Morris, no, sí lo recojo.
1: Tú eres testigo de que yo hago quehaceres ahí en mi casa.
3: Sí, tú eres todo un mandilón, nosotros lo sabemos, todos te conocemos que eres un buen mandilón. No. Que lo niegas es otra cosa.
1: Yo creo que la casa es de dos personas y los quehaceres son de dos personas o de tres personas, de la gente que viva ahí en la casa. No hay nada de malo que tú te pongas a lavar los platos.
3: Yo difiero.
1: No se te va a caer absolutamente nada. A ver, amigos y amigas, acá se puso caliente y color de hormiga. Si nos pueden marcar aquí en cabina, 1-844-370-4839, 1-844-370-4839. Oye, ¿qué tarea del hogar no te gusta hacer ahí en la casa? ¿Con qué tarea están peleados, pero a muerte casi con tu esposa? ¿No le gusta lavar los platos, tender la cama, no le gusta lavar la ropa? 1-844-370-4839, 1-844-370-4839.
3: Yo no te lavo platos, yo no te limpio tampoco excusados, ni te trapeo. Yo no, bye.
1: Tenurita no le debe de comer a este hombre, entonces.
3: Gracias, bye.
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2: Y el hombre también tiene que ver eso, que cuando la mujer también trabaja, tienen que aportar en la casa, no nomás es la obligación de la mujer.
3: Pues claro, o sea, los dos. Exacto. O sea, los dos, pues, prácticamente.
4: Por ejemplo, yo cuando llego mi mujer, yo a la casa, yo le hago su masajito también en los pies, porque yo sé que ella está cansada, ¿verdad, Guadalupe?
5: No te lo creo.
2: Pues sí, y también ahora no nomás eso, el quehacer de la mujer de la casa es un trabajo que no nos pagan, no nos dan cheque.
5: Cierto.
2: A la semana, a la quincena o al mes, pero es un trabajo muy pesado y también se tienen hijos.
3: Es cierto, le digo, ¿sabes bien? Mira, nosotros al final de cuentas, al final de la semana o al final de la quincena tenemos un cheque, pero la mujer ahí en la casa que hace los quehaceres.
4: Se la parte,
3: no,
4: yo estoy consciente.
3: No tiene un cheque.
4: Pero,
3: no
4: por ejemplo, pero a todos, por ejemplo, nos cae gordo hacer algo del hogar. Una tarea siempre nos cae gordo.
3: Morris, dice que a ti no te gusta lavar, no le gusta barrer, no le gusta aspirar, no le gusta lavar ropa. ¿Es que te gusta?
4: No, pues me gusta barrer, ya te dije que sí, y aspirar, ya te dije.
3: Pero no tienes, ya te lo no dije. Tienes que barrer ahí
4: Guadalupe,
3: en la casa.
4: Guadalupe, por ejemplo, a ti, ¿cuál es tu tarea del hogar que no te gusta hacer? Que dices, yo le saco la vuelta a esto.
2: Limpiar atrás de mis hijos.
4: Ay, es que eso, pues es que sí, pues ¿cómo pues?
3: Claro, hay que darles un poquito de orden. Mira, vamos a regresar ahorita con Catalina y nos va a decir lo que no le gusta hacer a ella y también a su esposo. Márquenos en cabina 1-844-370-4839, 1-844-370-4839. Un problema que nunca se va a terminar. Oye, ¿qué tarea del hogar no te gusta hacer? Más sin embargo, como tu pareja no lo hace, terminas haciéndolo. 1-844-370-4839, 1-844-370-4839.
4: Por ejemplo, tú dices que te gusta hacer de todo. Tú eres mandilón completo. Nah. ¿Y la Zaida qué? ¿La Zaida ni hace nada?
3: Bien, gracias, Morris.
6: Yo hago todo.
3: How are you? Fine, very good.
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0: Amigas, amigas, ¿cuál es la tarea de la casa que no te gusta hacer para nada? ¿Cómo se reparten los quehaceres ahí en la casa? 1-844-370-4839. O tú eres la única que limpia, o tú eres el único que limpia ahí en la casa. Mira, vamos con Catalina. Ella tiene, parece, un buen sistema para
1: Catalina.
0: Poder repartir los quehaceres. Catalina, en tu casa, ¿cómo se hacen las cosas? Platícanos, Catalina.
1: Tiene nombre de telenovela, Catalina Krill.
2: Mira, nosotros tenemos un acuerdo en la casa. A mí no me gusta hacer los quehaceres de afuera, la yarda, todo eso. Entonces, sí, mi esposo se encarga de eso. A mi hijo no le gusta lavar trastes. Él lava los baños.
0: Okay.
2: Mi hija hace cocina. O sea, los dos trabajamos y todos tenemos como divididas las...
0: Una asignación cada uno.
1: Eso está bastante bien. Mira, sí, claro, por ejemplo, a mí no me gusta lavar los baños, que ella lave los baños y yo aspiro. A ella no le gusta aspirar.
0: Por ejemplo, si a tu esposa no le gusta lavar los baños, ¿qué harían entonces? Si a ti no le gustaría tampoco, ¿qué hacen?
1: Pues ponemos a uno de los chiquillos. A ese sí lo obligamos, ¿verdad que sí, Catalina?
2: Sí, yo enseñé a mis hijos desde los 8 años a lavar su ropa.
1: Ándale, así. Bien.
0: Mi esposa, es, fíjate que hizo lo mismo, Catalina. ¿Qué más hacen tus niños ahí en la casa?
2: Ellos, antes de irse a la escuela, por ejemplo, tienen que dejar su cuarto limpio.
0: Para igual que la casa de Morris.
1: No, igual que en tu casa. La casa de Zayda. La mía está limpia.
3: ¿Mis hijos hacen caso?
0: Oye, Catalina, entonces ya no hay problemas ahí en la casa con ustedes. Tu marido tiene sus quehaceres, tú tienes sus quehaceres y los niños se hacen responsables de lo que ensucian.
2: Sí, correcto.
0: Es la familia.
2: Cuando terminamos de comer, cada quien lava su plato.
0: Es la familia perfecta, casi.
1: Eso es lo importante, Zayda, sí, apúntalo, porque luego a ti se te hace, mira, Catalina, se le hace un trasterido ahí la Zayda porque no los lavas, es en el momento.
0: Imagínate
1: el plato
0: y
1: lo
0: vives sola. Y vives sola, imagínate cuando tenga familia.
3: Por eso existe el dishwasher. Ahí lo pongo en el dishwasher.
1: Catalina, ¿no la quieres adoptar a Zayda?
0: No.
2: No creo.
0: Te la volvemos y te la mandamos, si gusta, mi querida Catalina.
3: Ándale.
0: Rapidito vamos con Elena, Mi querida Elena, ahí en tu casa, ¿qué es lo que no te gusta hacer, Elena? Platícanos.
4: Ay, nada, yo hago todo. Ay, no, ya estoy enfadada.
0: ¿Y tu marido que no hace nada? ¿Se la pasa con las manos en la bolsa o qué?
4: No, pues se va a trabajar, llega y se sienta en el sillón. Yo le tengo que servir el plato de la mesa, el refresco. Y luego le digo, ¿y refresco para mí no sacaste? Y luego, Dios, lo que no me gusta también es lo que me deja los pelos tirados en el baño cuando se seca y no los levanta. Nada, no, yo estoy enfadada.
1: Ay, caray, no manches, no. Elena. Oye, ¿qué es lo más gordo que te cae hacer ahí de las tareas del hogar? ¿Qué dices tú? No, esto no lo aguanto.
4: Levantar los pelos que dejan en el baño.
1: Ay, sí, ay, no, es que las mujeres dejan un pelerío ahí. Mira, también a mí me cae gordo que...
0: Fuera del aire te voy a recomendar una coladera que tengo yo ahí en la casa que está buenísima y que lo que hace es que aparta los pelos y nomás los sacas y ya los pones ahí en la basura.
1: Habló
0: ahí
1: el mandilón.
0: Sí, claro,
2: te lo voy a recomendar. Ah, en este caso,
0: yo hago esto también ahí en la casa. Dinos, Elena.
4: En este caso es a mi esposa el que se le caen bien hartos pelos de los pies cuando se está secando así, todos me los deja tirados.
0: También, amor, se le caen los pelos. Es más, ya no tiene ninguno.
1: Mira, no tengo nada, güey.
0: Ya te cayeron todos.
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30: Amigos, ahora cuando vayas al dentista vas a poder ordenar tus muelas, las que quieras reemplazarte, pero personalizadas.
31: A ver, ¿cómo? ¿Qué? ¿De sí, oro, señores, de rubí, de zafiro o de cómo? ¿Cómo
30: no, no,
31: son?
30: Ya, eso de oro ya fue en los 80s, morir los 70s.
31: Hoy ya está pasado de moda.
30: Reemplazaban a la gente acá con el oro aquí, que le ponían, sí, dientes, ¿no?, de oro ahí. Bueno, hay gente que todavía se los pone.
31: Yo siempre he querido un diente, sí, de oro así perrón, que se ve así cuando...
30: Se ponen diamantes
31: así
30: ahora
31: como
30: Karim también.
31: León, que así, y luego le hace...
30: Que brille así.
31: Sí, ándale.
30: Pero a tus cuarenta y tantos años, morre, es ridículo, te vas a mirar ahí haciendo
31: pues,
30: eso.
31: Pues, de eso se trata, pues.
30: Imagínate que brilla ahí. Bueno, de la manera que lo van a poder hacer es de que si vas a que te reemplacen una muela, o si tienen que reemplazar una muela, el dentista, eso lo hizo un dentista muy famoso que se llama Mubarak, y que podría llegar aquí también aquí a Estados Unidos.
31: Oh, el Mubarak, es mi compa, sí, el vato. Sí, lo claro, conozco.
30: Lo conoce.
31: Sí, bien famoso,
30: sí,
31: el vato.
30: Me imagino,
31: sí,
30: que sí, morre, sí. Me imagino. Mira, te van a poder poner la cara de Messi como muela.
31: ¿Cómo?
30: O sea, la trabajan con láser para que tenga la precisión correcta a la hora que sienten la muela. Y te podrían poner la cara de Messi, de Cristiano Ronaldo. Y es, puede ser con tu mismo diente o tu misma muela, trabajarla de alguna manera a través de los láseres.
31: O la carita del
30: y
31: Messi.
30: Poner, sí, poner la cara de Messi o poner la cara de Cristiano Ronaldo.
32: ¿Pero por qué?
30: O posiblemente el día de mañana puede ser que pongan la cara, no sé, de tu novio, de tu novia.
31: ¡Órale, está
30: de
31: chido!
30: De quien sea, claro.
31: Oye, vamos a subir a las redes sociales la foto porque sí, mira, te puedes poner la cara del CR7.
30: Claro.
31: O del 10 de Argentina, del... Mira, oye, pues está bien.
30: Yo me imagino que para ponerme la cara de Morris tendría que tener una trompa de lagarto, yo creo, no de cocodrilo ahí.
31: No, de hecho yo tengo una muela, eso ya es viejo, güey. Sí. Yo tengo una muela en honor a ti, güey. Sí.
30: ¿Tienes una muela
31: sí,
30: en honor a mí?
31: En honor a ti.
30: Morris, ¿cómo? Muchísimas, ¿sí?, gracias, Morris. Sí. De verdad.
31: ¿Quieres verla? Es la muela picada que tengo acá atrás, güey. Se
30: perro,
31: parece a ti, güey.
30: Perro. Good vibes.

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1: Amigos, en el confesionario nos dice esta amiga: encontré el amor de mi vida a los 56 años y mis hijos se oponen.
2: Ándale, a tu edad, gordo, mira esa edad, te puedes conseguir todavía el amor de tu vida.
1: Amigos, gracias por escribirnos en el WhatsApp del Freeway Show, que es el 310-801-5526. Ahí está.
2: Apúrate. Leemos
3: todos los mensajes. Todavía estoy joven yo.
1: Un día, Zaida. Un día va a salir. Ay, no te preocupes.
3: Pues estoy buscando y no me llega.
1: Amigos, dice: hola, les escribe Tere, una fiel radioescucha que hoy necesita un buen consejo de parte de su público. A mis 56 años, después de muchas lágrimas y 2 años de luto, tras la muerte de mi esposo, me encontré con algo que no esperaba. El amor de mi vida.
2: ¡Sas!
3: Wow.
1: Es algo que jamás pensé volver a sentir, y menos tan rápido. Que he vuelto, me ha regresado la sonrisa y las ganas de seguir adelante.
3: Oh.
1: El problema es que mi pretendiente resulta ser uno de los mejores amigos de mi difunto esposo.
2: Incluso
1: su padre. Lo conozco desde hace años y también es viudo. Siempre lo vi como parte de la familia. En este tiempo tan difícil me he dado cuenta de que es un hombre noble, cariñoso, respetuoso, y que me ha tratado con mucho cuidado y amor, que inclusive es más grande que el que llegué a sentir por mi difunto marido.
2: ¡Ah, mira! ¡Anda! O sea,
1: miren más este señor.
2: Algo tiene el vato.
1: Dice: mis hijos, sin embargo, están en total desacuerdo. Ellos dicen que debo guardar más luto por su papá. Pues, ¡ay, 2 años!
2: Pero algo, o sea, están viendo los hijos ahí. Algo están viendo los hijos que no le gusta, ¿eh?
1: Dice, repito, mis hijos, sin embargo, están en total desacuerdo. Ellos dicen que debo guardar más luto por su papá y piensan que el compadre y padrino para uno de ellos se está aprovechando de lo que esposo hizo en vida.
2: Ahí está el peine.
1: Yo los entiendo, sé que es difícil para ellos, pero también siento de que tienen una idea equivocada de quién es él. Ellos no alcanzan a ver lo feliz que yo soy. Gracias por leer mi carta. De verdad necesito un consejo porque no sé qué hacer. Pues está bien. Entonces, tiene 56 años.
2: Compadre le brincó.
1: Pero tiene 56 años. Una mujer madura que sabe exactamente lo que quiere. Ahora, ya tuvo 2 años de luto.
2: Sí, sí. O sea, y el contrato dice hasta que la muerte nos separe.
1: Pues ahí está. Yo no lo miro mal.
3: Pues yo tampoco, especialmente en estos días es tan difícil para encontrar un buen hombre.
1: 56 años, es una mujer joven todavía.
2: Pero aguas, claro. Porque ahí los hijos, por ejemplo, ahí están levantando una banderita roja. A lo mejor el vato, pues ya es el compadre del mejor amigo del difuntito. ¿Qué tal si hizo muchas cosas y el vato dijo: oh, aquí me aprovecho y me quedo con la casa, el carro? Uno nunca sabe para quién trabaja.
1: Pero wey, si es alguien que estaba en la familia, ya hubieras mirado si tiene unas pretensiones medias diferentes o medias negras en contra de ella. O sea, fue un compadre y dice que es un hombre buen, noble, cariñoso y es buen tipo.
2: Ahí hay algo.
1: Le dice: lo consideramos como de la familia. Ahí, entonces no creo. ¿Por qué haya? No entiendo por qué tenga que haber una duda.
2: Yo digo que
1: ahí
2: le haga caso a los hijos, porque ahí el compadre yo creo que quiere apañarla,
3: no
2: sé, neta.
3: No, que la dejen vivir. Mal que pensado. La dejen amar.
1: A ver, amigos, si nos pueden marcar aquí en cabina, ¿quién está pasando por una situación muy similar o quién pasó por algo similar a esto? ¿Qué consejo le das a Tere, esta radioescucha? Oye, ¿a qué edad encontraste el amor de tu vida? Ella dice... Yo a mis 56 años encontré el amor de mi vida. ¿A qué edad encontraste tú el amor de tu vida? 1-844-370-4839. 1-844-370-4839.
2: O ya después de que murió tu pareja, el compadre te brincó, también pasa, güey. El compadre ahí de volada dijo: de aquí soy.
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0: Bueno, si le acabas de poner al Freeway Show, te estamos platicando el caso de Tere, que nos escribe en el WhatsApp del Freeway Show en el 310-801-5526 para decirnos que a sus 56 años y después de 2 años de que murió su marido, encontró el amor de su vida. Ahora resulta de que el amor de su vida es un compadre que tenían en común ahí en la familia.
1: ¡Ay, el compadre!
0: El compadre también ya no está junto con la señora. Parece que envidió también ahí el compadre. Entonces, los hijos se están oponiendo a esta relación porque dice que solamente el compadre está tratando de aprovecharse de ella. Pero lo que estábamos diciendo acá, y es que todos opinamos diferente, pues que es una mujer madura de 56 años y yo creo que ya después de 2 años, yo no encuentro por qué no buscar una pareja, un compañero el resto de su vida.
1: Ahí hay un red flag de los hijos, ahí están checando no algo sé. Que el compadre quiere Mira, aprovechar, señor.
0: Uno como hijo nunca vas a querer mirar a tu papá o a tu mamá con otra pareja, nosotros como hijos, pero también tenemos que entender de que los hijos se van a ir. ¿Quieren que ella quede sola ahí?
1: Sí, pero Mira. Ahí hay algo.
0: Vamos con Margarita, que la tenemos aquí en la línea. Mi querida Margarita, adelante con tu comentario, te escuchamos.
2: Hola, mi nombre es Margarita y sí, es cierto que ella siga los consejos de su corazón, porque una vida solo hay una. Los hijos crecen, se van, se olvidan de los padres, y si te vi ni me acuerdo. A lo mejor los hijos quieren pelear lo que no trabajaron. Que dejen que su mamá disfrute. Y como dice el dicho, el muerto al pozo y el cuerpo al gozo, ¿no?
1: ¡Ay, Margarita! Oye, entonces tú, si tuvieras la oportunidad y te brinco un compadre, también le das, órale, mija.
2: Pues sí, si me va a hacer feliz y yo no me voy a quedar sola, a quedarme sí. sola y que mis hijos se olviden de mí, no, pues...
1: Oye, mira, pues viéndolo así, sí.
0: Yo preferiría que alguien atienda a mi mamá, que le dé un café por lo menos el día de mañana, que lo necesite.
1: Oye, pero era el compadre, pues ¿cómo? Morris, pues está medio raro eso.
0: Pero es la vida de mi madre y tiene también que estar ella bien.
1: Para mí que
0: tenga un apoyo ahí.
1: Para mí que el compadre y la morra esta, la Tere, ya traían algo que ver.
0: Vamos con Carmen, estás loco tú después de 2 años, estás loco. Mira, Carmen, adelante con tu comentario, te escuchamos. ¿Qué le aconsejas aquí a Tere?
3: Bueno, mira. Mi querida amiga Tere, yo soy madre y yo, si fueran mis hijos y me dijeran eso, yo ahí veo una bandera roja, principalmente hacerle caso a la intuición de nuestros hijos, porque ellos van a querer siempre lo mejor para una madre. Imagínate, es una madre. So,
1: claro.
3: Claro que yo pienso que son maduros y que ya vieron cómo era la relación entre el compadre y la familia. Ahí hay algo, o sea...
1: El compadre ahí, lógico, ahí vio casa o algo, carros, mira, algo ahí, ¿verdad?
0: Quiero decir algo acá, ella nos dice aquí en la carta, dice, me he dado cuenta de que es un hombre noble, cariñoso, respetuoso y que me ha tratado con cuidado y amor, inclusive es más grande de lo que llegué a sentir por mi difunto esposo.
1: Ay,
0: ahí está,
1: Carmen,
0: no sé.
1: Carmen, ¿sí o no hay algo ahí escondido?
3: Esa es una sugerencia, esa es una sugerencia, ¿verdad? Que te pongas te pongas trucha, que te pongas lista. Puede haber una bandera roja, pero también ponte a pensar, él compartió vida con ellos, él fue una persona que se envolvió con la familia. O sea, yo tendría mucha duda, o sea...
1: ¡Claro!
3: Está bien que te enamores, Tere, está bien que te enamores, que lleves una vida saludable, que alguien se acerque a tu vida, pero también ponte a pensar, o sea, ¿por qué con una persona tan cercana? Ahora, si es amor, como ella dice, si es amor, el amor va a tener su tiempo, todo al tiempo, dale tiempo al tiempo.
1: Exactamente.
0: Mira, día de mañana, si alguien se quiere juntar con mi mamá y ya conoce a este tipo, lo hemos conocido, pues qué mejor que ya lo conocemos, sabemos de las mañas de esta persona. Yo digo que es mejor, pero igual, o sea, no sé. ¿Qué le aconsejas a Tere? Márcanos en cabina 1-844-370-4839, 1-844-370-4839. Oye, ¿a qué edad encontraste el amor de tu vida? ¿Tus hijos se enojaron cuando encontraste a otra persona? ¿Se encelaron? Vamos a regresar con Jorge, que nos va a platicar su historia. Viene Ezequiel y vienen más llamadas de parte del público y las tomamos aquí en el Freeway.
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0: Tere, que, bueno, encuentra el amor de su vida a sus 56 años después de que murió su marido. Su marido ya tiene 2 años muertos, pero, bueno, los hijos se oponen a que ella, pues, conviva con este señor. ¿Qué le aconsejarías a esta señora? Tenemos a David aquí en la línea, mira, la opinión de parte de un hombre. David, te escuchamos. ¿Qué quieres decir aquí a Tere?
1: Yo digo que tiene que ella decidir, nomás preguntarse ella solita y decidir por ella misma. No tiene que hacerle tanto caso a los hijos, porque si le hace caso a los hijos, sus hijos no van a estar siempre para ella. Siempre claro. Tiene que pensar en alguien que la va a estar acompañando día y noche.
2: Ajá. Oye, David, ¿pero qué tal si el compadre quiere agarrar ventaja y quedarse con todo lo que hizo el compadre?
3: No,
2: oye,
3: no sabes,
0: ya lo está sacrificando, ni lo conoce. Estamos asumiendo solamente aquí. Dinos, David.
1: No, yo digo que no tiene que ser todo eso, siempre por interés. Y sí, ella tiene que ver eso de que no va a ser nada más por interés, tiene que ser por ser feliz él y ella.
0: Claro. Aparte, es una mujer madura, tiene 56 años, Morris.
2: Ya ve al compadre ahí paseándose en el Cadillac que compró con todos sus sacrificios.
0: Pero mal pensado.
2: Durmiendo en la cama.
0: Como vives, juzga.
2: Ahí en el patio, en la hamaca, imagínate.
0: Mira, vamos con Alejandro. Gracias a mí por tu llamada telefónica, mi querido Alejandro. Adelante con tu comentario, te escuchamos. ¿Qué le quieres decir aquí a Tere?
4: Yo le quiero decir a Tere, más bien quiero hablar a favor del compadre. Hay un dicho que yo conozco que dice... No es compadre de veras si no le gustan las caderas. Yo tengo varias comadres que me gustan. Y si algún día estoy solo y alguna de mis comadres está sola, pues adelante, ¿por qué no? O sea, le digo que le dé para adelante.
2: O sea, si le brincas, Alejandro, con las comadres entonces.
4: No, pues, por lo menos sería, o sea, a mí sí me gustan algunas de mis comadres. Y si está una de ellas sola algún día y yo estoy solo... Para adentro que está lloviendo.
0: Así le dirías, que en help you.
2: No, ahí a una de las señoras. Es que dicen que compadre, que no atiende la comadre, no es compadre.
3: Ahora cambiaste, ¿no?
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17: Te lo platicamos aquí en el Freeway Show, señores. Jóvenes, hombres de entre 18 y 25 años, el 45% ahorita en la actualidad.
18: ¿Qué?
17: Ya no se atreven a invitar a una morra a salir y mucho menos a pedirle que sea su novia.
18: Uy, mijo.
17: ¿Pero por qué?
18: Porque pues así es la generación, tristemente.
19: Fíjate que debemos de hablar los padres muy seriamente con las nuevas generaciones y enseñarles cómo era antes en nuestra época, Panchote.
17: Yo a todas les hablaba para novia, les decía, ¿qué onda? ¿Quieres ser mi novia o no?
19: No, pero mira, desde un principio ir con el papá y decirle, hey, señor, ¿cómo está? Oiga, quiero invitar a su hija al cine, algo bonito.
17: Al parecer eso ya es muy antiguo.
18: Sí.
17: Ya no. ¿Sabes por qué?
18: ¿Por qué?
17: ¿Saben por qué? Aquí está la información de por qué. Por el rechazo y por la...
19: ¿Por el miedo al rechazo?
17: Sí, por el miedo al rechazo. Mm. Y también por ser expuestos en redes sociales también. Entonces, los morros de entre los 18 y 25 años, que casi son de mi edad, yo les gano con 10.
18: ¡Ay, no es cierto!
17: Entonces, no se atreven,
19: ay, por favor,
17: a pedirle a una morra que, o sea, que salga con ellos y mucho menos a pedirle que sea su novia.
19: O sea, todo es así como por miedo al textito rechazo. Y, hey, ¿qué claro. onda? O sea, ya no es cara a cara.
17: Dime,
18: Sayo. Quiero corregir algo. Ya no más es los de 25, también los de 35, porque me pasó a mí.
19: A ver, ¿qué te pasó a ti, mija?
18: Pues el muchacho no creía en relaciones, en commitment. Ajá. So nunca me pidió ser su novia.
19: ¿A poco?
18: No existe.
17: ¿Y tú para qué te dejas también ahí?
18: No, pues
17: ¿para qué le das besitos?
18: Pues
17: ahí
18: terminé con él por esa razón. Porque
17: bueno,
18: no.
17: Pues si quiere besitos, dígame, sí, ¿qué onda?
19: Claro.
17: Pues sí. ¿Quiere que yo sea su novio o no quiere que yo sea su novio?
19: Es más, yo le diría, es más, tienes que hablar con mi papá, don Enrique, para pedirle permiso. Yo, sin el permiso del papá, Zaida, nada, ni visto bueno.
17: Yo, con varias novias que tuve, yo iba a tener el permiso del papá y de la mamá para darle respeto a la señora, para decirle, mire, el muchacho, el Panchito, el locutorcillo, ese feo de ahí, viene con buenos sentimientos, viene bien ahí, el muchachón.
19: Sí, por eso.
17: O sea, pobretón, pero simpaticón el muchacho.
18: Sí, pues no sé dónde están estos hombres.
19: Una florecita, ahora que va a ser el día del amor y de la amistad, no sé, algo bonito. Mira, una serenata. Saida,
17: yo te recomiendo los de mi rancho de Guadalajara, yo del estado de Jalisco.
18: ¿Y cuándo vamos?
17: Aguantadores. Ajá. Cumplimos al triple.
19: Ay,
17: y aparte vamos para novia.
18: Pues nomás mencionas, pero no.

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5: ¿Qué tal? Muy buenos días, les saluda Eli Venegas y este es el breve informativo del bueno, la mala y el feo. Dan luz verde a Trump para acelerar deportaciones de ciertos inmigrantes sin audiencia judicial. La administración de Trump obtuvo una importante victoria judicial luego de que un tribunal federal de apelaciones autorizara la expansión de las llamadas deportaciones aceleradas, un mecanismo que permite expulsar a ciertos inmigrantes sin una audiencia ante el juez de inmigración, informó Reuters. La decisión fue emitida por el Tribunal de Apelaciones del Circuito de D.C., que revocó una orden judicial previa y permitió al Departamento de Seguridad Nacional aplicar una versión ampliada del proceso de expulsión expedita. Trump asegura que Irán ha aceptado someterse al más alto nivel de inspecciones nucleares. El presidente de Estados Unidos, Donald Trump, aseguró este martes que Irán ha aceptado someterse al más alto nivel de inspecciones nucleares por un tiempo infinito, lo que reafirma su compromiso con mantener el estrecho de Hormuz abierto sin más bloqueo naval. Irán ha aceptado plena y completamente someterse a inspecciones nucleares del más alto nivel durante un largo periodo infinito. Esto garantiza la honestidad nuclear. Si no hubieran aceptado esto, no habrían más negociaciones, dijo Trump en su red Truth Social. Caos en vuelo de American Airlines. Pasajero mordió a otro viajero y obligó a pedir asistencia médica. Un vuelo de American Airlines que se dirigía a Filadelfia vivió momentos de tensión la mañana del domingo después de que un pasajero fuera señalado de agredir a otro viajero y alterar el orden a bordo. El incidente ocurrió en el vuelo 3046, que había despegado desde Charlotte, Carolina del Norte, y se aproximaba al Aeropuerto Internacional de Filadelfia. Hasta aquí llegamos con el breve informativo del bueno, la mala y el feo. Les informó Eli Venegas. En redes sociales, Eli Venegas Radio. Buen día.
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2: Vamos a regresar a continuación con la enchufada. A ver, tenemos el teléfono.
6: ¿De quién?
2: De un compita que le da mantenimiento a un mall. Ahorita regresamos enseguida. 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
6: Are you talking to me?
2: Of course, ahí nos vemos, paisanada.

0: En la casa del feo.
1: ¿Qué pasó?
0: Le dice el feo a Don Toño, le dice:
2: papá, papá.
1: Ay, parece gallina. A lo mejor por eso le gusta tanto.
0: Está chavillo, está chavillo.
2: Papá. Oye, papá, ¿aquí en la casa hay fantasmas o qué?
0: No, mijo, ¿por qué? Dice Don Toño, bien pedo, bien pedo.
1: Ay.
0: No, mijo, ¿por qué?
2: Es que aquí la señora que nos ayuda, la del servicio, dijo que aquí hay fantasmas.
1: No.
0: No, no, mijo, entonces sí empaca tus cosas de volada. ¡Nos vamos de esta casa!
2: ¿Por qué, papá?
0: No tenemos quien nos ayude, no hay señora de servicio.
3: ¡No hay ni para tragar! ¡Vamos a tener señora de servicio, idiota!
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0: ¡Enchufada! Vamos con la enchufada, tenemos el teléfono. Feo, este vato se llama Mario.
5: ¿Y a mí?
0: Mantenimiento de malls, limpieza.
3: Ah, lo que hacía.
0: Y todo el rollo.
3: Pelón era un raterillo ahí de las tiendas.
1: Eso.
6: Bueno.
5: Sí, Mario.
6: Sí.
5: Mario, usted es Mario, el de mantenimiento, ¿verdad? De aquí del amor.
6: Sí.
5: Ah, pues le hablo de aquí de la tienda. Ajá. Aquí donde vendemos botas y sombreros. Hágame un paro, véngase de volada, se me metieron unos animales aquí, oiga.
6: ¿Y qué tipo de animales?
5: ¿Eh?
6: ¿Qué tipo de animales?
5: Espéreme, ahí están en bola todos. Ah, ya los vi, sí. Son unos animales, son unos tigres.
6: ¿Son los tigres?
5: Pues sí, venga a ayudarme a sacarlo, por favor. No sé qué están haciendo aquí. Mire, oiga como el ruidajo que traen. Mire.
6: A ver.
7: Salieron de San
6: Isidro. Ay, mamá.
5: Hombre, me están corriendo la clientela aquí los tigres, oiga.
6: No, pues.
5: Espérame. Ya se salieron solos.
6: Ah, pues mamá, sí, no les pagan. No les pagan.
3: Otra vez, güey.
8: A dar ganas de dar.
3: Todo dormido, de seguro. Se esconde entre los pasillos a dormir.
6: Bueno.
5: Mario, de la misma tienda, aquí donde vendemos botes y sombreros. Aquí el que se le metieron los tigres y se salieron. ¿A qué quiere, Mario?
6: ¿Qué?
5: Se le metieron otros animales.
6: ¿Cuáles?
5: Sí, estos son los tucanes. Mire.
1: ¡Hala!
9: Y la gente le grita. Mejor para la quebradita.
6: A ver, señor. No tiene nada que hacerte, aquí.
5: ¿Pero qué no es el de mantenimiento usted para que me ayude, pues?
6: No, mantenimiento. Usted está jugando nada más. ¿Qué le pasa? Póngase a trabajar, póngase a hacer algo.
1: ¡Oh!
5: Era otro animal, otro animal.
1: Míralo, míralo.
3: Dejen a la gente trabajar a ustedes.
8: Pídese.
1: Un ratito.
6: Bueno.
5: Oiga, Mario, otra vez yo, ahora se me metió otro animal, pero nomás es uno, Mario. Mario, es un puma, mire.
6: Oscar Rodríguez.
5: Si Mario.
6: Es el Puma Rodríguez, no lo saque, está buena la canción.
5: Mario, pues yo como lo quería cotorrear y salí cotorreado, Mario.
6: A cotorrear con tu madre, ponte a hacer algo.
8: Ey, ey, ey.
6: Te quitando el tiempo.

0: el Feo y esto.
1: Oigan, vamos a regresar con, aunque usted no lo crea, hay hombres
2: que
1: no les interesan ninguno de los partidos del mundial.
2: Sí, yo conozco.
1: Es más, ni les gusta el fútbol y ya quieren que hasta se termine el mundial. Así de que, ¿qué?
2: Oye, hay hombres que no le entienden al fútbol.
1: ¿Qué?
2: Sí, que no saben ni qué jugadores hay en el momento.
1: ¿Conoces alguno? ¿Tienes un compañero así, paisano? ¿O eres tú de plano? 1-855-370-3100.
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1: Regresamos con, aunque usted no lo crea, hay vatos. Hey. De las mujeres lo puedo entender, pero vatos.
2: ¿Qué?
1: Que no les interesan los partidos del mundial.
2: Pues sí.
1: Y hasta ya quieren se termine.
2: Yo ya.
1: ¿Qué? ¿Cómo? ¿Por qué, güey?
2: Cuando se acabe México
1: es
2: ya.
1: Es una vez cada 4 años, idiota.
2: ¿Pero a mí qué? Si no llega a México, ¿a mí qué me importa?
1: Hoy no más este, güey.
2: Disfrutas viendo otros países.
1: A ver, 1-855-370-3100. Tienes un compañero así de estúpido. A ver, ahorita regresamos con tus llamadas.

0: No lo puedo creer, ¿eh?
1: ¿Qué? ¿De qué, güey?
0: Estamos en pleno mundial. Yeah. El mundial más grande de la historia. Hey. 48 selecciones. Hey. Estamos hablando de un proceso largo, largo, largo.
1: ¿Cuántos partidos?
0: De 4 años.
1: ¿Cuántos partidos? No manches, mucho.
0: Más de 100. Bueno, sí, 104 partidos más o menos.
1: ¿Cuánto juega México más o menos? ¿Cuánto va a jugar?
0: México, ojalá y juegue 5 o 6.
1: Ya,
0: hasta
1: ya cuando juegue México y se acabe, ya estuvo para mí, güey. No manches.
2: No, hombre.
1: Oye, no, no, más. Espérame. No. Si queda Argentina y Messi, lo voy a seguir viendo. Si no, ya estuvo.
2: Oye, pero wow. ¿Sí se siente padre la euforia de la gente acá, súper locos?
1: La de nuestro gente, el equipo de México.
2: De todo, ajá. Se siente una...
1: Ay, sí, ¿a poco vas a ver Martinica contra Corchaca? ¿O
2: no,
1: cómo?
2: Me refiero que
1: Cacheca.
2: Cuando... O sea, la gente, la emoción de la gente es lo que hace también que te envuelvas al mundial. O sea, tanta afición que viajaba...
0: Pero te voy a decir algo, es un mundial, señor, y cada partido cuenta. Cada partido,
1: pues
0: cada selección.
1: Si no se jugara, güey.
0: A ver, aunque usted no lo crea, hay vatos.
1: Hay de exhibición.
0: Así como alguien que yo conozco, no quiero decir su nombre.
1: Sí me gusta. Nomás el cuando juega México y Messi.
0: Uy, no más este güey.
2: ¿Cómo? Pero, pues,
0: que no les gusta y no les interesan los partidos del mundial. Es más, ya quieren que hasta se termine.
1: Ah, no, no está.
0: ¿Conoces a alguien así como el feo? 1-855-370-3100. A ver, ya tenemos a...
1: ¿Pero qué tal el bass?
0: Emily. Hola, Emily.
2: Ese sí te encanta.
3: Hola.
0: Bienvenida, Emily.
2: Ay. Hola, chula.
0: No me digas que conoces a alguien que no le gusta el fútbol.
3: Ay, sí. A mi esposo no le gusta el fútbol.
1: Y a ti, sí. Y a ti, sí.
3: La verdad, tampoco me gusta, pero lo que es el mundial sí me gusta.
1: Ya ves, claro. México nomás, no estás viendo República Checa contra Martinica o El Salvador.
0: ¿Estás viendo los otros partidos, Emilio, o no?
3: No, no, no. ¡Arriba México!
0: ¡Eso! ¡Eso!
2: Bien. Ay, Emily, México, sí. Y cuando pones algún partido o algo así, tu marido te dice, ¡quítale! ¡Vamos a ver otra cosa!
3: ¡No, no presta atención! No me presta atención, no. Me ignora. Dice, ¡ay, ya vas tú! Dice...
1: Wow. Ay, qué chido, hombre. Que la Chayo se soltara viendo todos los partidos. Mira, me dejara en paz por un ratito.
0: Oye, Emily, pero entonces, ¿tú nada más ves los de México o también te gusta otra selección? ¿Te clavas en otros resultados?
3: Ah, no, México, porque mi esposo es de México, entonces le vamos a México.
0: ¿Y tú? ¿De dónde eres?
3: Yo soy de Guatemala.
1: Ah, cuando juega Guatemala no te lo pierdes.
2: Ya deja
1: ah, sí, cierto.
0: Por lo menos hay acción ahí en la casa, por lo menos se ve fútbol,
1: pues
0: ¿no?
1: Sí, con México.
0: Wow,
1: ¿sí?
0: Increíble. A ver, tenemos a Carlitos. Hola, Carlos.
1: Ay, Francia contra Brasil.
2: Ay, eso está chido. Ah. Estaría chido eso.
0: Carlos a la una.
1: Italia contra Venezuela.
0: A ver, ya tenemos a Mari.
2: Venezuela no está.
1: No fueron ni Italia.
0: Hola, Mari.
4: Hola, buenos días.
0: Buenos días.
2: Ay, ¿qué opinas, mi reina? ¿Tú conoces a alguien que no le gusta el fútbol?
0: Un vato.
4: Sí, mi hermano. Dice ¿qué? Que ya está cansado porque no puede ver sus novelas.
0: ¡Hoy no, más!
2: ¿Qué novelas ve? Es como el feo.
1: Al lado de su novio, ¿verdad?
2: Como el feo.
0: O sea, ni un partido, Mari.
4: Ninguno.
0: Nada.
4: Yo le pongo y le digo y dice, no, quítame tu fregadera.
2: No.
1: ¿Eh?
2: Ponme, ¿qué novela le gusta?
4: No sé cuál. Mira,
1: Marimar.
0: Abismo de pasión.
1: Ay.
0: Oye, Mari.
1: A mí sí.
0: ¿Y tú sí por lo menos ves algo de fútbol?
5: Los ricos también.
4: Ah, yo sí.
0: ¿Qué te gusta ver? ¿Todos los partidos? ¿Algunos?
1: ¿Cuál fue el último que te chutaste?
4: Me gusta ver de
1: todos. ¿Cuál fue el último que viste?
4: Ni se acuerda. El de Messi. De Argentina.
0: Ah, eso estuvo bueno.
1: Eso es lo que te digo,
0: el 2-0
1: sí,
0: contra
1: y
0: Austria.
1: México.
0: Yo ayer me chuté los 4 partidos, güey.
1: No, este güey.
2: ¿Cómo le haces?
1: Así sentado, mira.
2: Todos.
0: El
2: wow.
0: Portugal, pues te sientas a verlos. El Portugal, Uzbekistán.
2: Y todas
0: el Inglaterra,
2: las cosas que tienes que hacer, ¿qué?
0: Inglaterra gana. El Panamá, Croacia. Y,
1: no sé nada, está
0: y hasta mi vieja. Mi vieja ya le entró, ya le entró. ¿A qué horas juega Colombia? Le digo, ahorita en la noche, güey. Así de que vamos a meter unos goles tú y yo de volada, pero rápido. Pero rápido, porque hay que ver el partido.
2: Es que ellos así le llaman a los helados que están preparando los goles. Entonces, vamos a echarnos unos goles. Ya se echan sus helados.
1: Así le llaman al cono de nieve.
0: Es nieve.
1: En forma de pelota de fútbol.
0: Con soda y lo que flote. ¡Ay, dame 5 goles! Dice mi vieja.
2: Sí.
0: Claro.
2: Y el pelón ya con sus cuates le metió una goliza. Que no saben.
0: A ver, tenemos a David. ¡Hola, David!
1: ¡Arriba la insulina!
0: ¡David!
6: ¡Buenos días! ¡Buenos días! ¡Saludos desde Las Vegas!
0: ¡Saludos desde Las Vegas! que a ti no te gusta el fútbol, pero.
1: ¿Cómo lo quiero, el David?
5: Mi querido pelón, te voy a decepcionar, no. Pero la verdad no me gusta el fútbol, para nada.
1: Ni oye, cuando David, juega a México, David.
0: David, te voy a colgar, David.
1: No le cuelgues.
2: ¿Por qué no te gusta, papi?
1: ¿Ya le colgó?
5: Mi niño que tiene 11 años y él está bien aficionado ahorita, pero en realidad tú sabes que cuando tu hobby es otro, pelón.
0: A ver, ¿y cuál es tu hobby, Uber?
5: A mí las carreras de bicicletas, ahorita si ubicas más o menos a Isaac del Toro, que es corredor de bicicletas de Baja California, de Ensenada, acaba de ganar su séptima carrera.
1: Uy, de bajada.
2: Oye, querido, ya, o sea, eso cada qué día lo muestran en la tele y así.
1: No,
2: la
1: verdad, no lo sale. He visto. Sí, en el canal especial.
0: No sale,
1: ¿sí?
0: Porque no se vende.
1: Se paga, sí, ¿verdad?
5: Mira, sí, ahí. Esos son canales para gente que tiene dinero, Paola.
0: ¡Ah, la madre!
2: Oye, papito, ¿y cómo es? Porque la verdad no lo he visto uno y suena interesante. Entonces, ¿cuánto dura la carrera? ¿Pasan todo el proceso o cómo es?
5: Paola, son carreras de hasta 200 corredores.
2: Wow.
5: Hay eliminatorias, van eliminando hasta por segundos.
0: Está aburrido, David.
1: Está bien.
6: ¿Cómo saber si es un hobby o deporte de ricos? Los comerciales son Rolex. Los comerciales son BMW, claro. Lexus. Ah, pero si son de cerveza, de hamburguesa, comida
1: de papitas.
6: Rápida. Todo eso,
2: pozón
6: de
2: pro. Hala. Oye, David.
1: Bueno, pues,
2: David.
1: David.
2: Yo tengo una duda. ¿Quién graba? ¿Hay uno que se dedica a grabar a todos atrás? ¿O ya todos traen camarita?
0: Ya no le saques plática de eso, está aburrido eso.
1: No, se llama ciclatón eso.
5: Hay carros que van siguiendo la gente.
2: Imagínate que.
1: Oye,
0: es un güey corriendo.
2: ¿Tú quieres trabajar de grabador de las bicis?
0: No, ya va de camarógrafo, imagínate.
1: Llamar esa madre de cicletón, ¿no?
0: ¿Cicletón? ¿Por qué, feo?
1: No, pues cicletón, un ton, ¿no?
2: Yo conozco un bicicletón.
0: Tú deberías de entrar, pero el viejo panzón.
1: Sin asientón.
0: A ver, regresamos con, aunque usted no lo crea, hay vatos que no les interesan los partidos del mundial, así como al David, que, ay, yo en mi bicicleta sin asiento.
1: ¡Importa!

0: que no les interesan los partidos del mundial. Es más, ya quieren que se acabe.
1: Yo ya. Ay, sí, nomás le quedan dos partidos.
2: ¿Cómo que ya se acabe, feo?
0: Apenas está comenzando la tercera ronda. Van a caer 12 como moscas.
1: ¿Cuatro? ¿Cinco?
0: Tres, güey. Sí, se eliminan 12.
1: Ay, qué bueno.
0: Comienzan 16avos, papá.
2: ¿Habrá no alguien como el feo?
1: No me digas que va a estar el 4 de julio el partido.
2: Seguramente.
0: Por
2: favor,
0: no. Por supuesto que sí.
1: No, tenemos al Jorge en la línea ahí.
0: Hola, Jorgito.
1: Hola, Jorge. Tía, ¿a ti te gustan los partidos o de este deporte tan amado por el pelón que hoy no puede ni dormir? Y luego ya envició a su vieja, ya la metió. ¿Sí? Déjala ahí que vea partidos.
0: Sí, no, tuve que
1: dar la vuelta.
0: Jorge, ¿te gusta el fútbol o no?
3: Buenos días. No, días. Para nada.
1: ¿Qué? ¿Por qué? ¿Ni los cuando juega México?
3: Quizás, pero nomás lo veo 5 o 10 minutos.
2: Oye, hoy papito, no me... ¿y por qué no te gusta?
3: No me llama la atención, prefiero aprender otra cosa. Mecánico.
4: Creo que nació en Canadá.
0: Señor, es una vez cada 4 años, Jorge. Es el mundial, güey.
2: Jorge, pero aquí abusan, aquí hablan todo el tiempo de fútbol y se quedan horas. O sea, empieza, no sé,
1: aunque no sea
2: 6. De repente escucho, me salgo regreso. 6:20 y siguen hablando de lo mismo. Entramos al aire, salimos al aire y siguen hablando de lo mismo.
1: ¿El Kukimoter y el pelón, yo no?
2: Sin parar todo el día.
0: ¿Y tú por qué no, Jorge? ¿Tú por qué no? ¿Quién si era bien amante o por qué lo odiaste, güey?
3: Porque prefiero ser más inteligente en otras cosas, no como tú, que no puedes cambiar un foco.
0: Hoy no, ma.
3: No pueden cambiar una llanta.
4: Hoy no, ma.
0: ¿Dónde naciste,
2: sí,
0: Jorgito?
2: Para
0: eso tengo a mi vieja, güey.
4: ¿Dónde naciste, Jorgito?
3: Yo nací en Guadalajara y mis padres vivieron por 50 años ahí por el estado de Jalisco.
0: ¿Qué?
3: 10 cuadras y nunca fui.
0: Jorge, el Jalisco mundialista en el 86. ¿Cómo que nunca fuiste, Jorge?
1: No le interesa. El
3: era un tráfico del invierno, te lo juro, pero jamás.
2: Mira, el Jorge quiere ser un hombre culto e interesante. Él trabaja su cerebro, su cuerpo, su alma y su ser. No le importa si Messi metió gol.
0: Para mí que tiene novia.
1: ¿Qué deporte te gusta tú?
3: Yo prefiero a veces ver otros juegos porque el fútbol sinceramente
0: ¿Cómo
3: me aburre.
0: ¿Cómo qué
1: pues?
3: Quisiera ver, yo veo documentales y otra cosa. ¿Ven? Que te gusta más que ver
0: documentales.
2: Aquí no dicen docu qué.
0: Wow.
2: Te felicito, Jorge.
0: Un Brasil, Marruecos, güey, partidazo, Portugal, Colombia, güey.
4: No. Qué tristeza.
3: No.
0: Wow.
3: No.
0: ¿Y cuando juega México?
3: Fui al estadio.
0: ¿Cuando juega México qué, Jorge?
3: Quiero ir a un estadio y meten gol. Prefiero ver la repetición. Digo, ¿dónde está la repetición? ¿Y cuál? Está apagado.
1: Wow. Ay.
3: Es en vivo.
2: No. Jorge es un hombre excelso.
0: Qué decepción tan decepcionante.
5: Qué decepción tan decepcionante.
0: Tenemos a Abel. Hola, Abel. ¿Qué metió?
6: Wow.
0: Chale. Abel, a la una.
2: Hello, Luis.
0: Abel, a las dos.
1: Abel.
0: Compadre, aunque usted no lo crea, hay vatos que no les gusta el fútbol, Abel.
7: No, a mí no me gusta. Yo desde que estaba niño nunca me ha gustado el fútbol. Pero en primer lugar, hola, Paulita Chula, ¿cómo estás?
2: Hola, ay, mi vida, precioso, hermoso. A ti no te gusta el fútbol, pero ¿qué te gusta, papi?
7: Me gustan más las novelas.
2: Bien.
1: ¿Las qué?
2: Las novelas. ¿Qué tipo de novela te gusta, Chulo?
4: No, novelas. No manches.
1: ¿Qué? ¿Qué?
2: Dejen a la gente expresar su ser.
7: Monteverde, Abismo de Pasión.
4: Hoy no más.
1: Abismo de Pasión.
8: Me hagas cara fea.
1: Qué bonita novela.
0: ¿Y lo ves con la pierna cruzada, Abel?
1: No, con el novio, güey.
7: Y apostarías por mí.
0: Ah, bueno.
1: Después de que salió el pelón, empezó a ver.
9: Los dos días que duró el pelón nomás, dos días. No. Y ni lo pasaban en la tele.
0: ¿Qué?
1: Es que era en la madrugada.
4: No, Abel, te pasaste.
0: Es que era otro tiempo, eran otras horas.
1: El pelón dormía en el día y
0: en tu casa nadie ve fútbol en tu casa, tu esposa, güey, o tus hijas.
7: No, a nadie nos llama la atención. Yo respeto las decisiones de tu acá, aquí en su deporte, pero yo a mí nunca me ha gustado ni a mis hijas, no nos llama la atención, la verdad.
0: Wow.
7: Es muy bonito, Es bonito, pero no, a mí nunca me llamó la atención.
2: ¿Y la playera? Es bonito para otros.
0: ¿No tiene la playera de México, Abel? La casaca, vamos, la verde, la negra, la blanca.
7: No.
2: Nada. Oye, pero los jerseys sí son carísimos, la verdad.
0: Chale.
2: O sea, sí le tienes que ser amante del fútbol para comprarte uno, si no, ¿para qué?
1: Porque te la den.
0: Y los
1: que te la den como trabajan en la radio porque te la regalen.
0: Y los cambian cada seis meses, Pau, también.
2: Sí, no manches. Y sí están bien carísimos.
1: Hola, que trae el pelón está perrísimo.
0: Hola, Celina. Esta, pues lo que está en la tienda. Hola, Celi, ¿no te a ti te gusta el fútbol? ¿Algún vato que no le gusta el fútbol?
5: A mi hermano.
1: ¿Por qué?
5: Pues dice que está aburrido, que lo hay aburrido.
1: Wow, ¿y a ti sí te gusta?
5: No, tampoco.
0: ¿Tampoco, Celi?
2: No, ¿y qué le gusta hacer a tu hermano? O sea, dice, ay, no.
0: A las Barbies,
1: Corti confesión.
5: No. No, pues no le gusta y nomás.
4: Juega Jax.
5: ¿Está bien, Celi? No, le gusta el fútbol americano.
2: Ah, es macho alfa, pero en pecho.
0: Pásame la dirección donde viven, dile que le va a mandar su hula hula, le voy a mandar sus cepillitos, su set de uñas.
1: Y para que teja así como chambrita, así me hago una chaquetita.
2: Tú cállate, y si a ti tampoco te gusta.
1: Poquito, sí.
2: Ahí
1: cuando
2: está.
1: Juego a México nomás.
2: Cállate. Y mandate chaquetitas y se tiene que hacer una.
0: ¿Me haces dos para el sábado?
1: Una chambrita.
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2: Oigan, ¿qué creen?
0: ¿Qué pasó?
2: Que hay cosas que estamos haciendo todos los días que nos afectan al estrés. ¡Ay, qué estrés! ¡Ay, sufro estrés! Y el estrés mata. ¿Qué actividades hacemos día con día que nos están matando? Ahorita se los cuento, Maniwis.
0: Y agárrense porque más adelante vamos en vivo a través de YouTube, @bueno malo feo, para que se conecten. Y también el día de hoy, sí tenemos hasta
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0: sientes que se te está cayendo el cabello, la gastritis anda todo lo que da.
1: Ahí el pelón y yo.
0: Ojito, y de repente dices, ay, me siento re mal. ¿Qué es? Es el estrés.
1: Ey.
0: Pero no solo es eso, tú te lo estás creando.
1: ¿Qué? ¿A poco?
0: Sí.
1: ¡Ay, mamá!
0: ¿Qué actividades te generan estrés? Que dices, ay, nanita, ya por favor, párame el ojo, que me está dando un terremoto.
2: La selección
1: aquí
2: mexicana.
1: El trabajo.
0: Ahorita les digo qué es.
1: En mañana.

0: día todos tenemos estrés.
1: ¿O es la, es la 2+1?
2: No, es estrés.
1: Por eso es estrés.
0: O uno más o menos.
2: Ay, no anda buscando bricolera.
0: 4-1.
1: Me quito el trabajo.
0: Oigan, no, pero real, todos tenemos estrés. Desde los niños hasta los adultos, hasta los de la tercera edad.
2: ¿Neta? Es parte de la vida.
0: Si vas en el carro. Sí. Si te pitan, estrés.
2: Parte de la vida.
0: Si estás en el trabajo y tienes acá al jefe, compañero, lo que sea, estrés. Tus niños luego no te hacen caso, ahora, te gritan, todo, estrés.
2: Hay estrés que te pueden matar.
0: ¿Sí? Porque lo vas acumulando, acumulando hasta que revientas.
3: ¿De qué fecha para acá existe esta palabrita? Porque yo cuando era niño, en los 80s, yo nunca escuchaba a mi papá y mi mamá. Ando estresada, jamás, jamás. Son como enfermedades modernas, ¿no? ¿Cómo?
0: Pues no sé, pero esta enfermedad sí te afecta a tu hígado.
3: Dicen que sí.
0: Te afecta tu hígado, te inflama. La inflamación es enfermedad.
2: El cuquimote está bien estresado.
0: Mira, cuánta inflamación. Mira, qué bueno que no te oyó, ¿eh?
1: Está gordo.
0: Oye, no, pero la neta, el estrés es algo que mata. A mucha gente le pueden dar infartos, se les duerme la mitad de la face.
2: ¿A mí?
0: ¿Por estrés?
2: ¿Por estrés?
0: ¿Por estrés?
2: ¿Te
0: inflamas? ¿Te duele la panza? ¿Te duele la cabeza? ¿Se te cae el cabello como al pelón?
2: ¿Ahí te va la inflamación?
0: ¿Qué? Entonces, ¿a lo mejor fue estrés?
3: ¿Fue por estrés o fue por herencia? El doctor me dijo que fue por herencia.
0: ¿Puede ser de las dos? ¿Tú tuviste mucho estrés cuando eras joven?
3: Ah, ¿neta?
2: ¿Por qué se me paralizó?
0: ¿Por qué?
2: La cara, vamos.
3: Ah, especifica, güey, porque también estamos hablando, no presumiendo.
2: Hay un tubito como un popote donde pasan 7 nervios de la cara.
0: Sí.
2: Y ese se inflamó por el estrés, se hinchó. Entonces, chateó a los nervios y es cuando te da el parálisis facial.
0: ¿Ves? Oh. ¿Cómo pasa eso por el estrés? Pero este no es el problema. El problema es que nosotros hacemos cosas que nos afectan al estrés.
2: A ver.
0: Y se las voy a nombrar. Number one.
1: Espérate, déjame, subo a la.
0: Échale, don Tela. Eso. Muy bien. Toda la actitud. Dormir poquitas horas.
3: Ándale.
0: Eso lo hago yo.
3: Cuidado. Error.
0: El descanso es, chavos, fundamental. Tenemos que dormir, porque si no, el organismo no funciona, no nos regeneramos, si tenemos horarios irregulares.
3: Yo tengo una de esas.
0: ¿Qué?
3: Las que te pones en la cabeza, ¿no? Las que dijiste.
0: ¿Qué?
3: Una funda mental.
0: No.
2: Pero es
3: una cachucha de las Águilas del América.
0: Ayúdame.
2: Dice que no nos degeneramos, yo sí.
0: No, regeneramos. En la noche.
3: ¿Cuánto hay que dormir, Pau?
0: A la hora de dormir es el momento donde las células se regeneran.
2: Mínimo.
0: Entonces, si no duermes, no te regeneras, te vuelves como el feo.
3: Por ejemplo, un jovencito de 550 meses como yo, de 47 años, ¿cuánto?
0: Sí, dicen que de 6 a 8 horas. Es
3: 6 a 8 horas.
0: La otra vez el doctor Linares nos dijo 9 horas. Ay, que 9 horas, pues ni que fueras oso, ¿no?
2: Fueras dueño de compañía.
0: Si tú no duermes, está terrible y eso te va a hacer tener estrés porque estás más susceptible.
3: Órale.
0: Entonces, a mi mirrors.
3: Hay que
0: number two. La papa, la comida, el alimento, el snack, como le quieras llamar. ¿Qué más? ¿Cómo se dice comer?
3: ¿El pipirín?
0: No, sí.
3: ¿Qué?
0: Pásate el pipirín.
2: ¿Al jefe?
3: No, pero dices, ¿es la hora del pipirín?
0: Nunca lo había oído.
3: Ay, no manches, Pau.
0: Te lo juro por Jesús.
3: ¿Qué?
0: Alguien sería yo.
3: La hora del pipirín.
2: No, pero eso está mal, Pau. Ah. Aquí hay uno de los jefes que no puede dormir por la papa.
0: ¿Por qué? ¿Por el papa?
2: Por la papadota que tiene.
3: Bueno, eso es diferente. Eso es diferente, güey. Eso se llama apnea.
0: Oigan, la alimentación influye el estrés.
2: ¿Qué?
0: ¿Han escuchado que te dicen, eres lo que comes?
2: Ey.
0: Bueno, pues si eres lo que comes y comes puro frijol, pues ya sabes que
2: eres gas.
0: Una metralleta, mi vida.
3: ¿Tú quieres ser así bien perrón, feo?
2: Rápido.
3: Cómete.
0: Oye, no, pero imagínate, el sugar,
2: ay, cuidado.
0: El azúcar estimula las hormonas, que las hormonas están en el cortisol es el estrés, y por lo tanto estás que te
3: estresado.
0: La pasas terrible.
3: Ándale.
0: Por eso a los niños no hay que darles azúcar, porque luego los niños andan todos ansiosos por andar
2: todo
0: y come dulces. Number three. Los que son bien flojonazos y no se van al gimnasio ni por defensa propia.
1: Oye, el pelón ya dejó esto.
0: Sí, va, sí, ya, prometió que iba a regresar y después dijo que
3: es que está el mundial ahorita, espérense.
0: Y luego va a estar
3: al rato.
0: ¿Y luego cuál va a ser otro
2: pretexto? Pero puede haber un partido en la caminadora, güey.
3: No, güey, no hay como verlo. Sí, no hay.
2: Le puso una silla a la caminadora y es que me.
0: Oye, el pelón iba a decir, ¿y cómo me como mis alitas?
3: Sí, no, no.
0: ¿Cómo le hago para mis alitas?
3: Luego las agruras y eso.
0: No, pero no es el ejercicio, no te ayuda emocionalmente, no te ayuda a tu cuerpo. Si tu cuerpo está sedentario, está cansado y no te mueves, pues eso genera estrés y depresión.
4: ¿Neta?
0: Entonces, la mayoría de las personas que tienen sobrepeso sufren depresión porque no se pueden mover al 100%. Entonces, chavos, pónganse a hacer ejercicio por amor de Jesús.
3: Con razón, con razón. Yo, cuando me siento así, sí sufro como que depresión.
1: ¿Y en la panza?
0: ¿En el calzón?
1: En el calzón. ¿Te quiere reventar?
0: Sí, siente la presión así en las calcetas. No, aparte, que está bien.
3: La camiseta con los botones del feo, ¿no?
0: A ver, number four. Number four es lo que hacemos nosotros demasiado. Trabajar sin fin.
3: ¡Órale!
0: El trabajo se puede convertir de algo maravilloso en un problema. ¿Por qué? Porque cuando no duermes, no convives con tu familia, no haces ejercicio, no comes bien, porque estás enfocado 100% en tu chamba, te da estrés.
2: Yo estoy bien enfocado.
1: Pero nosotros se oye a manada, Paola. Tú que no paras, pero estos dos no hacen nada. Menos el feo, míralo.
2: Pues ya.
0: No,
3: el feo viene aquí a dormir.
2: Pues sí.
3: Y luego llega a la casa.
0: El feo se estresa
3: enojado
0: cuando no va al baño, nada más.
3: Sí.
2: Estresado.
3: O cuando no hay café.
2: Se enoja.
0: Ahí sí cruza montañas y todo.
3: Cuidado.
0: Pero bueno, hay que trabajar. Búscalo. Pero con moderación, chavos, porque hay que vivir vida, solo hay una. Y por último, Don Tela. Usted debió de haber trabajado en Maná.
1: Es que you didn't say the number, girl.
0: Five.
1: Ah, dijiste por último.
0: Five. Escúchale el five. Estamos bien conectados. El exceso de café, feo.
3: Ándale.
0: Hemos hecho hasta 5 cafés al día.
2: Llevo 2. Uy. Qué bueno que me recordaste. Voy por la tercera y nos vemos.
0: El café te genera. ¿No te da como la temblorina acá de Crazy Town?
2: No.
0: Pues el café te altera por la cafeína. ¿Y qué hace la cafeína? ¿Sí? Como te altera, te puede dar ansiedad. Y eso hace que andes así, todo estresado. Hasta luego te tiemblan las manos de tanto café que traes encima. La cafeína eso hace.
2: ¿Cuándo hace efecto? Llevo 3 y nada.
0: Te lleva estrés. Es que hay ciertas edades donde ya.
3: Güey, te va a explotar el corazón un día de estos, perro.
0: De tanto café. ¡Ay! ¡Contela! Me equivoqué, no vi bien esto. El número 6 también hay. Lo que te puede causar el estrés hasta la muerte.
2: Las morritas, tener amante.
0: Ver el mundial sin parar.
3: No, ¿qué pasó?
0: Dos al día.
3: No es cierto.
0: Eso les puede generar calvicie y muerte.
3: No creo.
0: Y sobrepeso.
3: Lo único que sí, que cuando México juega y nos estresa bien gacho. ¿Eh? Y luego los papelones que estamos haciendo los de la CONCACAF también. Gracias, Haití, Curazao, me lo golearon. Gracias también Panamá, ya también Panamá.
2: Bye bye.
0: Te digo.
3: Thank you.
0: Mira, el pelón ya le está temblando el ojo.
3: Estados Unidos no le puedo ir, a Estados Unidos no, me cae gordo.
2: ¿Por qué, güey?
3: De 2-0 to 0.
2: El pipirín
0: pelón,
2: aquí sale.
0: Por favor,
3: nada que ver, nada que ver.
0: Por favor, no queremos que te vaya a pasar algo de tanto estrés, de tanto partido que te echas.
3: Cáguenle a YouTube, vamos en vivo, @ bueno mala feo, chavos.
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3: En fin, el bueno, la mala y el feo, parloteando donde sea.
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0: platicar de cosas que nos causan estrés. Machín. Ahorita Pau nos está explicando que, sí, por ejemplo, no dormir bien,
1: no comer bien,
0: no comer bien, también.
2: El café.
0: Oye, imagínate el cenar tarde, unos chicharrones con limoncito, salsita, sí, cacahuate, o sea, cenar pesadón o una hamburguesa grasosa.
1: Una hamburguesa sí te afecta.
0: ¿Te corretea la comida en la noche? ¿No te corretea?
1: Sí, no te deja dormir, sí, porque tu cuerpo no hace digestión. Oye, entonces vas al baño, pesado y no funciona. Oye, estamos aquí en YouTube y dice Joaquino, mi esposa me da estrés. No te pases,
2: pues todas las,
1: Joaquino.
2: No, sí es cierto. Todas dan estrés.
3: Todas dan estrés.
1: No.
4: Y la mujer te va a dar estrés, sí, si no es un compa.
1: De compas, yeah, como aquí. Sí. Pero hay cosas que sí te dan estrés y el estrés sí te hace daño.
0: Hay compas que dan estrés también.
1: Y te da, ¿y qué más? ¿Qué más te dan esos compas?
2: Pero mordidas, mordidas en la nuca.
0: Bueno,
5: me hagas cara fea.
0: Después te lo quitan.
1: ¡Ay, qué bonito!
0: Oh, bueno, pues ya no me.
1: No, hombre. Aquí pura confesión. ¿Verdad? Entiendo.
0: Oye, ¿qué te da estrés? ¿A ti qué te da estrés, Pau?
1: A mí que me da estrés cuando no descanso. No, no sé que me da estrés, pero me siento más como vulnerable. Me siento así de, oh, ya, me agobio. Pues
0: ¿Es estrés?
1: Me agobio.
0: ¿No es estresada?
1: Necesito dormir. Sí. Por favor, sí. Y no he dormido mucho. Entonces, para mí dormir de todo esto creo que es lo que más me afecta y también lo del ejercicio.
0: Sí. No hacer ejercicio.
1: Sí, o sea, cuando no voy a hacer ejercicio me siento que necesito
0: ir. Rutina.
1: Sí.
2: Pero es bueno ver la tele en la caminadora.
1: Pues si eso a ti te entretiene, pues
2: no,
1: sí.
2: No, yo puse una silla.
1: ¿Cómo? Encima de la caminadora.
2: Usa la caminadora para ver la tele. Ok.
1: No, a ver, que vivo.
0: ¿Ustedes qué les causa estrés?
2: Ay.
0: A mí definitivamente también ver a lo mal que anda la selección
1: te
0: mexicana.
1: Te digo que lo del mundial genera
0: causa estrés.
2: El tráfico que genera el mundial también causa estrés.
1: Claro, y luego el claxon, la gente anda bien acelerada.
0: El tráfico, güey,
1: las peleas
0: me mata
1: en la calle.
0: Tráfico, sí.
2: El otro día escuché algo que yo he sentido durante el tráfico.
1: ¿Qué?
2: Que quieres reventar los carros que van enfrente y meterte. Güey, yo lo he sentido. Yo lo he sentido. Y me lo contó alguien bien cercano. Me dijo, oye, fíjate que estaba sintiendo que quería reventar y darle a todo lo que da de tanto tráfico que había. Y yo, ay, güey, ya necesitas ayuda, güey, le digo.
1: No, pero eso está muy intenso.
2: Pero de tanto estrés que le causa.
1: Oye, hay una película que se llama Ranch, algo así.
2: Así, así es la película.
1: Ranch, algo así.
0: Ranch. Oh, yo le eché de eso ayer una ensalada así bien rica.
2: No, Rage.
1: Rage. Bueno, en español Rage se llama coraje. Y este hombre va manejando y una señora se y luego se vuelve loco y la señora está casi queriendo matar.
0: No manches.
1: Todo por el
0: ¿así
1: estrés?
0: ¿Dos horas o cómo?
1: Así, neta, dos
0: ¿la
1: horas.
0: ¿La película?
1: ¿No la has visto?
0: No manches.
1: Hay mucha gente que por eso se pone bien loca.
2: Así
1: pero
2: se
1: está
2: llama.
1: Bien loco, está buena la peli. Está
2: no la he visto, no.
0: Imagínate
2: he visto.
0: El director ofreciéndole la película a los actores. Bueno, Pau, mira, te voy a ofrecer un protagónico. A ver, pásame el libro. ¿De qué es? ¿Vas a ser una señora que se le va a echar un carro encima?
2: ¿Eh?
0: Y ya.
1: No, pero todo ¿qué? El tiempo la está
0: así
1: siguiendo. La está siguiendo para matarla.
2: ¿Qué?
1: Porque se le metió. Porque se le cerró
2: el dedo.
1: ¡Pip! Le dijo, ¿pip qué? ¡Pip qué! Eso es estrés. Hay gente bien loca en el volante.
0: Sí, sí,
1: se puede. Se bajan por cualquier cosa.
2: No, y sacan pistola.
0: Mira.
2: Si le prendes, si le apagas la luz, cuidado, es una seña de pelea.
0: Marilumbia comenta, las deudas me estresan. Sí, como no.
2: También.
0: No.
1: Dinero.
0: Yo creo que eso a cualquiera.
1: El
0: no tener para pagar lo que debes, ha de ser estresante.
2: Ha de ser bien estresante.
1: Dice, me da estrés que no paguen a tiempo la quincena, sino por partes.
0: Ah, también.
1: Sí.
0: ¿Les ha tocado trabajar para compañías o para personas que no te pagan?
2: No.
0: A mí
2: se quedan con las primeras dos semanas, dicen. ¿Eh? ¿Qué es eso?
1: Oye, ¿cómo? ¿Cómo que no te pagan?
0: Sí, es como un depósito, pues.
1: O sea, ¿lo haces de gratis o se retrasan?
0: No, es simplemente lo usan como depósito. O sea, se queda y luego ya el día que te corran o el día que te vayas, te lo pagan.
1: Nunca había oído eso.
2: Sí.
1: Es inhumano.
2: No,
1: ¿y cómo comes?
2: Hay compañías de radio que haces comerciales y no te lo pagan en el mes ni en la semana. Hasta 6 meses. Lo usan para reinvertirlos en la bolsa de valores. Yo trabajé con esa compañía anteriormente.
1: ¿Eh? ¿A poco?
2: Y tuve que meterles un demandón para que me pagaran porque me corrieron y no me pagaron.
0: Dice Gladys, la familia me estresa mucho. Yo creo que sí también. A veces la familia, los hijos, la esposa, los compañeros. A ver, tenemos a Lalo. Hola, Lalito, ¿qué peteado?
1: Lalo, la lona.
6: Hola.
0: Buenos días.
1: ¿Qué te da estrés, mi chulo?
0: Se escucha bien estresado.
1: Y respira, por favor.
2: Sí, como yo ahorita. Bueno.
3: Sí, bueno.
2: Ahí cuando quieras.
1: Dinos, ¿qué te dejamos estrés, papito?
3: El trabajo, los biles, el gym.
1: ¿Por qué te genera estrés el gym, papi?
0: Porque lo pago y no voy.
3: Trabajo 12 horas.
2: Sí, en el gym.
3: Esperando metas de billar.
1: Sí.
3: Salgo, voy al gym a las 10 de la noche.
1: Mis respetos.
3: Salgo cansado, pero me gusta hacer ejercicio.
1: Sí.
3: Como la mujer llega a la casa porque como no la veo en todo el día, y luego voy al gym saliendo. En vez de irme a la casa con la mujer, me voy al gym.
2: Te oye, bien estresada.
0: Es una bola de estrés, Lalo.
1: Lalo, desde que despierta, despertar. En vez de
3: bañarme.
0: No. Pues no descansaste, Lalo, tampoco.
2: Ir al baño te causa estrés también.
1: Híjole. Andamos igual, ¿eh? ¿Cuántas horas duermes, Lalito?
3: Tengo un físico muy, muy marcado.
1: A ver, Lalo, mí no me andes presumiendo. Anótate este teléfono. 310-908-4646.
0: ¿Para qué le das el WhatsApp del show? Mejor dale tu número.
1: Mándanos una foto de tu cuerpo trabajado.
0: ¿Quién quiere ver eso?
3: Dame el número otra vez.
1: 310-908-4646.
2: Va a agarrar una foto en internet y te la va a mandar.
1: Foto de este hombre trabajado. Porque luego aquí tengo compañeros que se creen que traen un core power. Y juran.
0: ¿Quién le quiere? O sea, ¿quién le interesa?
1: Mejor,
0: manda una foto de tu hermana, mejor, güey, de tu prima.
2: No.
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2: Vamos a regresar platicando del video viral.
1: ¿Así?
2: Hay un problema aquí en la juventud, ¿eh? Si te obsesionas con un chamaco de la escuela, cuidadito. A este morro, una morra se obsesionó con él.
0: ¿Y luego?
2: Casi pierde la vida el morro por culpa de la chamaca.
0: ¿Cómo?
2: Ahorita les cuento de qué se trata. Ay, también. Tenemos las imágenes en YouTube.
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1: Prende la mesa que estamos aquí.
0: Señores, y atención porque hoy miércoles en VIX se estrena el nuevo episodio del podcast El Chal con Pao Sasso. Así de que ustedes no se lo pierdan y el día de hoy va a tener a un cantautor de lo más ganador, ¿verdad?
1: Me cae cañón. No se pierdan el Chal hoy por VIX, porque hoy tenemos a Jos Favela. Así es, ¿qué creen? Que me confesó.
2: ¿Qué te
1: ¿Dónde
2: confesó?
1: Fue su cita más loca que ha tenido? ¿Cómo se la ligó?
0: Órale.
1: Y también fíjate que había un run de que es de la familia Aguilar.
0: Nombre.
1: De Pepe, de Ángela. Ay, con Nodal.
0: ¿Será primo o qué?
1: Ahorita les cuento. Pues que véanlo en el Chal.
2: No sé.
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0: continuamos con el show.
1: Porque no lo pediste.
0: Ya nos puedes ver en vivo y a todo color por YouTube. Búscanos como Bueno, Mala, Feo.
1: Y chécate el color de tanguita que trae el feo.
2: Estamos en YouTube también, arroba Bueno, Mala, Feo, para que miren las imágenes donde este morrito casi pierde la vida. ¿Cómo? Por esta plebe obsesionada con él.
3: Manches.
2: ¿Qué? Fíjate que la chamaca le gusta el chamaco.
3: Sí.
2: Y el chamaco no la pela. Y dijo, ah, si no va a ser mío, no va a ser para nadie.
3: Ay, Dios
2: lo
3: mío.
2: Tenemos en video. Esto ocurre en las calles schools.
3: Sí.

0: las escuelas y ahorita
1: claro. Sí.
0: Las nuevas generaciones son como de cristal.
2: Ajá.
0: Si no me haces caso, me enojo, ¿eh?
1: Sí.
0: No, cuidadito.
1: Sí.
0: Esta morra estaba tan obsesionada con este morrito en la escuela. Y I'm sorry porque hay morras muy bonitas que tampoco atraen a cualquier güey, porque este morro tenía otros gustos.
1: Sí.
0: Y no la pelaba.
2: Ah.
1: No, y tenemos que aprender a trabajar el rechazo también.
0: Sí, sí, sí,
1: ¿no?
0: Sí, porque no todo es Dinelandia ni bonito en la vida.
2: Sí.
0: Y la morra lo esperó a que saliera de la escuela, güey.
2: Asume.
0: Está en YouTube la vamos a poner las imágenes.
2: ¿Cómo quedan los morros?
0: Como unos 18 más o menos, 18. 17. Estaban chiquillos, el morro se mira chiquillo.
1: No, pero ya están conscientes.
0: Estaba, o sea, 18, bien, sí, obsesionada, sí, con él. ¿Cómo se dice? ¿Obsesionada?
2: Sí, ándale, así.
0: Así, obsesionada con el morro.
2: Exacto.
0: Y el morro no le hacía caso. Y un día dijo, lo voy a esperar a la salida. Y va caminando el morro. Casi le quita la vida.
1: ¿Pero qué hizo?
0: Con un puñal.
2: ¡No!
0: Sí. Está bien fuerte la imagen.
2: ¿Qué?
0: Quiero que la vean. Está en YouTube, @BunoMalafeo.
2: ¡No manches!
0: Ahí va el morrito, mira.
2: ¡Ay, amá! No,
1: Dios mío.
0: Él tuvo una entrevista y miren lo que dijo el morro, ¿eh?
1: ¡Cállala,
3: Buno! No sé, es que ella gusta de mí y yo ayer la ignoré todo el día.
1: ¡Ah, chiquillo!
4: ¡Ah! ¿No? O por despecho, de alguna manera. ¿Qué va? Celosa.
5: O sea, ella varias veces te expresó que quería acercarse a vos o algo y como vos la ignoraste en ese... O sea, que eso fue premeditado, pero en ese mismo día, no es que venía siendo premeditado de días. Ese día ella enloqueció porque vos la ignoraste.
3: Sí.
5: Y te venía insultando, venías
3: igual
5: recibiendo amenazas.
3: También la
0: Mira, sí. Está tirado allí después de la puñalada.
3: Sí, también.
1: Ay, Dios mío.
3: Insultó, wow. No, pero... Yo le dije hablar por el carácter.
0: Está fuerte las imágenes.
4: Pues ya. ¿Y cómo sabes vos que ella gustaba de vos?
6: Te escribía.
4: Te lo dijo.
0: Está bonito el
3: chamán. Y porque me dedica a historia.
0: ¿Eh?
3: Me dedica a historia, me ponía ecos.
6: ¿Qué es eso? Luciano, ¿y alguna vez había tenido una situación de agresión para con vos? ¿Algún insulto, algún golpe? Hey, algo que ya... ¿Demuestre que venía de hace tiempo?
3: Sí, a uno del colegio, el mismo, el ex, jugando con un algo filoso, se lo apoyó en el cuello y le cortó.
4: Ah, para, compañero. No, eso, digamos, le hizo a otro compañero tuyo, digamos, o al ex de ella, le cortó el cuello con algo filoso.
7: Que ya lo había hecho antes.
1: Sí, ya,
3: porque le pasó así nomás. Y le dejó la marca.
6: Uy. ¿Esto cuándo fue, Luciano? ¿Te acordás? ¿Este episodio que nos estás contando?
3: No, porque nos contó ella cuando estábamos en un grupito del colegio cuando teníamos que hacer tarea. Qué y bueno. Ella nos contó.
2: O sea, ellos ni siquiera andaban entonces.
0: No, sí, la viva está obsesionada con el chamaco, parece artista. Ay, me metí tanto en el papel que...
1: ¿Sabes qué pasa? Que también todo lo que estamos consumiendo es agresión.
0: Sí.
1: O sea, todo es agresión. Y yo entiendo que hay videojuegos y que les gusta jugar videojuegos y todo eso, pero
0: es eso de...
1: Ay, todo lo se resuelve a cuchillazos, con la pistola. Si en la casa también ven que los papás son agresivos, que insultan, que todo eso prenden los hijos.
0: Ahora.
1: Entonces está cañón.
2: Yo pienso que también es obviamente
1: algo que ya traen.
2: Algo mental también.
0: Pero
2: y la educación que tienen en la casa.
0: No, y la escuela también tiene que ver si ya pasó una vez, cómo no tomaron acción, güey.
1: No.
2: Tiene antecedentes.
0: Ya tiene,
7: claro. No, aparte, no, la mujer no está acostumbrada al rechazo como el hombre. Entonces,
1: pues es que
7: eso le
1: que
7: pega
1: educar.
7: Duro.
1: ¿Eh?
7: Hay que educar
1: a los hijos. Sí. O sea, si uno tiene hijos, hay que educarlos y hay que enseñarles las cosas buenas.
0: Enseñarles
1: y
0: que a saber perder.
1: Claro.
0: En veces pierden.
2: Ahora está enmaizadita. Llamaron a la policía y la metieron a la cárcel. ¿Verdad?
7: Sí.
1: Si es menor de edad, digo, no sé cómo sea en Argentina, pero
0: también.
1: En México se van al
7: reclusorio de menores.
1: Ajá.
2: Uy.
1: Sí, ay, y ahí están. Es diferente el trato y todo, pero sí los meten.
2: Oye, pero también esto de
0: viene ahí en la espalda.
2: El rechazo y todo. Paisano, comadre, ¿tú tuviste a alguien así obsesionado, obsesionada contigo, tal vez en la escuela? ¿Te buscaba?
1: Con el trabajo.
2: Siempre.
1: O sea, todavía
0: también,
1: se hay.
2: A ver, conéctense en YouTube, @BunoMalafeo. Ahorita vamos a leer sus comentarios. Ya les va el teléfono, 1-855-370-3100. Ahorita regresamos con tus llamadas enseguida.
1: No,
8: una historia siempre tiene dos versiones. 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

0: obsesionado, obsesionada contigo cuando joven en la escuela? ¿Cómo acabó todo eso? 1-855-370-3100. Y también estamos en YouTube, arroba bueno mala feo. Nos comenta JPS Lizard, dice: hace poco un chavo azotó a una chava en el piso. No,
1: no manches.
0: Y dice, y le pisó la cabeza solo porque no le dio su número celular. Imagínate esa.
1: Ay, no, qué horror. Es que cómo te proteges. O sea, tú conoces a alguien y no sabes si está cucu o no está cucu, la neta.
2: Tienes que hablar con el plebe, con los plebes.
1: Pero cuando alguien se te acerca, ¿cómo tratas esta situación, feo? Sí. ¿Cómo le haces?
2: Tienes que, no sé, el instinto, yo creo, no sé, retirarte despacito.
1: Dicen que traigas tu gas pimienta y una
2: no
1: que
2: te dejan en la escuela. En la escuela no te dejan.
1: ¿No?
2: El pito ese sí. Sí. En la correntía sí. Sí. Pero el gas no creo que te dejen, güey.
0: Dice David, buenos días, jóvenes, saludos desde Irving, Texas. Saludos, compadre. Saludos, de un regio bien regio.
1: Ay, chiquito, un beso.
0: De esos que le rascaron ahí para hacer el cerro de la silla. Dice, yo tuve una novia tan obsesionada que hasta me amenazó con suicidarse.
2: Ay, no, qué feo.
0: Si no volvía con ella.
1: Sí, como las que les conté.
0: Ay, güey.
1: También hay muchos que cuando dice, te voy a dejar. Hubo un caso en Monterrey así, de que la mujer le dijo al esposo, te voy a dejar, y el esposo apuñaló a la esposa y a los hijos y mató a todos.
0: Ay, bueno.
1: De locos.
2: Ay, no, qué feo.
0: Tenemos a Betty con nosotros. Hola, Betty, bienvenida.
3: Hola, ay, mi amor. Estoy escuchando lo que pasó allí.
0: Sí.
3: Hace como unos 4 años, yo conocí a un muchacho. Y ese muchacho se obsesionó tanto conmigo que dijo, si no eres para mí, no vas a ser para nadie.
0: Oye, Betty, ¿qué edad tenían? ¿Qué edad tenían ustedes? ¿Tan chavitos?
3: No, él ya era mayor. Yo tenía como unos 41 años y yo tenía unos 32.
0: ¿Qué? O sea, ya adultos, locos. Sí.
2: Bueno, ya, señores.
1: Sí. Oye, ¿qué te hacía?
3: Pues me llamaba donde quiera que yo estaba, me iba y me buscaba. Y un día me dijo, si no eres para mí, no vas a ser para nadie.
1: Qué miedo.
3: Y entonces, un día se puso como de acuerdo con una mejor amiga que yo tenía. Y me dijo que, y pues esa amiga se puso como que le gustaba, yo no sé. Tenían algo, tal vez ellos que yo conocí a través de ella.
0: Ajá.
3: Y entonces, ella me invitó a comer, ¿verdad?
0: Ajá.
3: Y en la comida es donde me echaron algo.
1: No es cierto.
0: Ay, güey.
2: ¿Y qué pasó? ¿Qué?
1: O sea, fuiste con los dos a la comida. ¿Y de repente comiste y te empezaste a sentir mareada o cómo?
3: No. Solamente fui con ella.
0: Con ella.
3: A comer. Sí. Y y ya con el tiempo, como que mi estómago empezó como... Estamos hablando como después de unos 6 meses.
0: Ajá.
1: Ok.
3: Y y yo me di cuenta porque una cuñada me dijo, estás mal, me dijo, ve a que te curen. Y pues yo nunca creí en la brujería hasta que le pasa.
2: ¿Qué te echaron?
3: Resulta que la señora que me estaba ayudando a curarme me dijo que en la comida me habían echado hueso de muerto.
1: ¿Qué?
3: Y,
2: tierra de panteón.
0: Polvito, polvo, se llama polvo de calavera, ¿no? Sí. ¿Esa mal?
1: ¿Quina?
3: Bueno, sí, es el polvito y también polvito de víbora.
0: Polvo de víbora.
3: Para que eso me fuera como pudriendo por dentro.
1: No te pases.
2: Ay, güey.
1: Oye, ¿y cómo te enteraste que fue tu amiga que mandó este chavo?
3: Porque tú sabes que cuando una persona es buena y te cura, ella te describe de todo a todo.
1: Sí.
2: ¿Eh? No.
0: Bueno, ¿qué pasó? Al fin, ¿te moriste o no?
1: Ay, no,
0: no, no.
3: No me morí, pues aquí sigo.
0: Ay, no.
1: No manches, don Tela.
0: No manches, señor.
2: Ay, güey.
0: Pero imagínate hasta dónde llega la obsesión de alguien.
2: Ay, sí,
0: las brujerías es eso, los amarres y todo eso.
2: Agua. Sí.
0: Obsesión, gente que como no te puede tener, te hace trabajitos.
1: Oh, su máquina.
0: A ver, tenemos a Freddy con nosotros. Hola, Freddy, ¿qué peteo?
1: Qué miedo.
2: Cuidado.
0: Hola, Freddy.
1: Freddy.
2: Bueno, con Freddy.
0: Oye, carnal, a una amiga de tus hermanas, ¿no le pasó algo?
2: Freddy.
4: Sí, sí.
1: ¿Qué pasó?
2: ¿Qué pasó, loco?
1: ¿Qué pasó, cuacuá?
2: Con la obsesión.
4: No, pues tenía 17 años. Yo y ella tenía 14, la muchacha.
2: Ay.
4: Y se obsesionó tanto conmigo y sí, pues sí, anduvimos un tiempo. Pues esto pasó en México, no aquí, ¿ok?
1: Sí.
4: Y
1: aclara, dice.
4: Se cortó las venas, se cortó las venas en sus brazos.
0: O sea,
4: le dije que le iba a dejar.
0: Sí.
2: ¿Y murió?
4: No, se murió porque yo la llevé al hospital inmediatamente.
0: O sea, enfrente de ti, Freddy, se las cortó así.
2: No, qué feo.
4: Ya, y como a los... Después salió del hospital y ya estuvo bien y estuvo un rato conmigo, tenía unos 4 meses, y le dije pues que yo no quería con ella, no quería esa relación. Y entonces se echó pastillas para dormir, como 7.
1: Te digo.
4: Y le echó vinagre, le echó aceite, le echó montón de cosas ahí, se la tomó también.
1: Uy, no, Jesús, ¿y cómo pudiste deshacerte de ella?
0: Si no murió, qué buen lavado de estómago se hizo, güey.
4: Ya, sí, se intoxicó también, pero también la llevé al hospital. Entonces ya de ahí fui, cerré mi apartamento y me fui para el DF. Eso pasó en Cuernavaca y me fui para el DF.
0: Ay, güey. Dijiste, fuga, esta está loca. Es que
1: imagínate, te puede matar a ti, te puede echar algo a ti en la comida también.
0: Claro, primero se infligen daño ellos, ellas.
1: Y ya ven que no funciona.
0: A llamar. Ay,

0: porque Garra contra Veneno, Guerreros Mundiales, pasó? Se está poniendo con todo y después de iniciar la jornada más unidos que nunca con el triunfo de su lado por dos semanas consecutivas, el equipo Cobras se desmorona, señores, frente a nuestros ojos durante el transcurso de este programa, donde varias situaciones se presentaron de manera interna y lo que antes fue paz, ahora es diversión y enojo. Nano y José Ángel tuvieron un fuerte enfrentamiento. Nano expresa estar harto de la actitud de José Ángel y está aburrido que lo grite y le pone un alto porque no aceptará más faltas de respeto. Pero por su parte, José Ángel afirma que Nano tiene un problema de ira y debe de ir a terapia porque lo gritó de forma iracunda. Señores, reconoce que el tema ya viene de tiempo atrás. Declara que Nano le dijo una palabrota y que está harto de su presencia en el equipo. No, hombre, se está poniendo con todo ahí el chisme.
1: No, hombre, saquen las palomitas, porque ¿saben qué? José Ángel afirmó que Nano tiene un problema de ira. Ira, y que debe ir a terapia porque le gritó bien cañón.com. Entonces reconoce que el tema pues ya viene de atrás, así como dijo el pelón. Y bueno, le dijo que la grosería, que ya está harto. Que ¡ay, no, qué joya está este programa, no manches.com!
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1: ¡El chisme es
2: vida!
1: ¡Ay, Jesucristo Redentor!
0: ¿Qué pasó?
1: ¿Qué
0: pasó?
1: Traigo.
0: A ver.
1: Oye, ¿ves que Nodal se quería cambiar el nombre? Ya no era Nodal, quería ser el Forajido.
0: No, es que creo que no quería, es por fuerza, ¿no?
1: Pero ¿saben por qué?
2: Problema
1: porque
2: legal.
1: Fíjense que alguien que conoce muy bien a Nodal contó de chisme que se lo quiere cambiar, no por la disquera.
2: ¿Por qué?
1: Por el papá.
0: ¿Qué?
1: Porque el papá le está bajando
2: ¿qué?
1: 40 millones de pesos mensuales.
2: Son 2 millones de dólares.
1: ¡Mensuales!
0: ¡No manches!
2: ¿O más?
1: No te pases.com. Ahorita les cuento el chisme.
2: Son 2 millones de dólares.
1: Oigan, pues ¿les gustaría ver un concierto donde los mejores artistas mexicanos estén en un escenario? O sea, imagínate.
0: A ver.
1: Alejandro Fernández.
0: Sí.
1: Junto a

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0: creen?
1: What happened?
0: Que Cristian Nodal se quería cambiar el nombre de Forajido. Bueno, se quería poner Forajido y quitarse Nodal. ¿Por qué? Y estaba el run run que era por las disqueras. Y dicen que no, que es por su papá.
1: ¿Qué?
0: Que su papá le está dando baje a la lana que genera. Ahorita les cuento. Imagínense a tres estrellas mexicanas en un mismo escenario. Esto puede suceder. Y un artista internacional llegó de una forma muy peculiar a su concierto. La gente decía, ¿es neta que está pasando esto? ¡El chisme es vida!

0: porque el chisme no se cuenta, se disfruta. Aquí está el minuto del mitote con el bueno, la mala y el feo.
1: El

0: está muy top. Oigan, Cristian Nodal. Este run que está muy loco.
1: Ajá.
0: Fíjense que dicen que alguien muy cercano a la familia y al entorno echó el chal, platicó y contó que Cristian Nodal se quiere cambiar su nombre, ¿no? Que estaba ahorita en esta onda de que en sus redes sociales se quitó Nodal, se puso forajido, borró todas sus fotos y ha ido poco a poco. Bueno, decían, es que es por la disquera, que no le quiere pagar sus canciones y todo. Hey. Pero esta persona que se ha llegado a la familia dice que no es eso, que es por el papá. Porque cuando Cristian Nodal inició en su carrera, el papá fue quien pues se encargó de todo el papeleo. Y que él se puso como dueño por ser padre de Cristian. Y que él es dueño del nombre, el papá. Entonces, no, dice que no le dio una copia a Cristian, que no le dio nada a Nodal. Y bueno, que pues Cristian Nodal sabemos que es el cantautor, él escribe para otros artistas, hace conciertos. O sea, es una máquina de generar dinero, la neta. Tiene muchísima lana y todo. Y que ya está cansado, porque de todo su dinero que le entra mensualmente, 50% le va al papá.
1: ¿50%?
0: 50% le va al papá.
1: ¡Wow!
0: El papá nomás se encarga como de... O sea, él recibe el dinero y lo transfiere, ¿no? Le queda 40% a Nodal y 10% para la mamá. Así es como dice que esta persona que está dividido.
2: ¿Y 50 para el papá?
0: 50 para el papá. Y que el papá ahorita que Nodal está queriendo cambiarse el nombre, fue el papá a asesorarse con un abogado, porque el papá dice, ¿sabes qué? Yo no quiero que ahorita el que está casado con Angelita Aguilar, la familia Aguilar le vaya a dar baje al dinero que hemos trabajado tanto en familia. ¡Oh, my God!
2: ¡Tiene razón!
1: ¡Tómale!
2: ¡Tiene razón!
0: ¿Por qué? ¿En qué tiene razón, Feo?
2: Porque el papá y la mamá fueron los que hicieron a Cristiano Dale. No, él estaba muy chiquito. Sí.
1: Pero ya es un adulto independiente.
2: Ahora ya es adulto independiente. Ahora puede...
0: Ya decidir.
2: Pues sí, dice solo, pero...
0: Pero si crees que debería de dividirlo entre papá, mamá y él, que han sido...
2: Pues ellos
0: que
2: lo hicieron,
0: atrás.
2: Claro.
0: ¡Jesucristo!
2: No tanto.
1: No, güey.
2: Están cuidando, está muy morro, hace. Él comete babosadas.
0: Bueno, también sí está chavito, pero no es un bebé, ya ha vivido mucho. Entonces, también él tiene derecho a que su familia esté bien. Oigan, les quiero platicar también de un concierto. ¿Quién trajo chorizo a la cabina? Y me llegó el intenso lado del chorizo.
2: ¿Qué?
0: ¿Quiere el chorizo?
2: Oye, llegó la comida, calentó comida.
0: Oigan, ¿qué creen? Que también puede haber un concierto espectacular.
1: Ajá.
0: ¿Cómo es lo mejor que te pueden dar en la vida? Las cosas de agrapa. ¿Sí o no?
1: ¡Sí!
0: ¡Hasta las patadas, mi vida! ¿Y qué creen? Que este 25 de junio en Guadalajara, en La Minerva, donde se presentó Maná.
1: O sea, mañana.
0: Mañana, ¿a poco ya mañana es 25? ¡A la mañana! Mañana va a estar este concierto.
1: Bienvenida, Pao, a la realidad. Mañana es 25 de junio.
0: Este 25, o sea. Tomorrowland, no haber un conciertazo 10 de 10. Imagínense en el escenario. Alejandro Fernández.
1: No.
2: Borracho.
0: Joyaza. Pero. Borracho no, la neta, da un showzazo Alejandro Fernández. Siempre sabemos que.
2: Sí,
0: que
2: hay vómito, hay caídas. Está chido, está todo mal, está todo mal.
0: Pero lo que inicia el concierto, se está echando sus tequilitas, pero. Tiene una voz impresionante. Canta unas rolas top. O sea, a mí sí me encanta. Imagínate que de repente, oigan, ahí se viene otra persona, otro artistazo. Por favor, reciban al rey de la taquilla.
1: ¿Qué?
0: ¡Julián Álvarez!
1: ¡Otro borracho!
3: ¡No te creo!
2: ¡Otro borracho!
0: Y que se suba Julián
1: Álvarez. También Julián Álvarez con Alejandro.
0: Imagínate.
1: No, ya.
0: Y que se pongan ahí a echarse unas rolas juntos.
2: ¡Uy, una pena!
0: Tú de agrapa ahí enfrente viéndolos. Y dicen, ¿y cómo no hay trío malo? Por favor, ¡hey! ¡Alfredito Olivas!
1: ¡Otro
0: borracho!
1: También Alfredito Olivas.
2: De Ciudad de León, más borracho que de esos dos güeyes juntos.
0: Este evento gratuito se llama La Serenata Más Grande del Mundo.
2: Se debería llamar
1: La Peda Más Grande del Mundo.
0: Échale play, porfis.
4: Pues, ¿qué tal, amigos? Ya quedó todo listo. Ahora sí, estamos listos para presentarnos este jueves 25 en La Minerva a las 9 de la noche a mis compas. Julián Álvarez, al gran Alfredito Olivas, Camila Fernández.
1: Hoy,
4: y a
1: Camila,
4: Alex Fernández, los quiero invitar para que me acompañen a esta, la serenata más grande del mundo que vamos a dar en La Minerva. Así
2: y
4: es
2: gratis.
4: Que espero su respuesta.
1: Sí. ¡No manches! ¡Qué perdón!
2: ¿Sabes que ellos la están dando gratis la entrada?
0: Sí.
2: Pero con la venta de alcohol no tienen ni que cobrar. Estos desgraciados promueven el alcohol y el machín.
0: No, esto debe estar patrocinado por
2: machín.
0: Pero qué bueno. Pero es en la calle, yo no creo que vendan alcohol en la calle.
2: ¡Cierran, hija!
1: Por favor, tú vienes de Ciudad de México.
0: Oye, es que en Ciudad de
2: México. En
0: Ciudad de México está prohibido vender el alcohol en la calle. No hay estados donde sí se puede vender alcohol en la calle y caminar. Pau, pero hay otros donde no.
2: No en la calle. Está cerrado. Van a cerrar. No, no, no es así. Mira, como que lleguen. No.
1: Ahorita es sede mundialista.
0: ¿No vieron lo de Maná?
2: Van a celebrar el triunfo de México en contra de República Checa también, que es hoy. Claro, va a haber venta de alcohol a lo estúpido ahí.
0: A lo mejor yo creo que se van a llevar sonforita, eso sí lo puedo ver.
1: No, basta. Yo creo que va a haber venta, hija. Y bien.
2: Cierra, hija.
1: Sí, van a cerrar. Mira, con lo de Maná que hubo 170 mil personas.
2: Güey.
1: Yo creo que aquí va a reventar. Oye, ver a Julián.
0: Sí.
1: Ver al Alfredito. Y manches, Alejandro.
2: Celebrar.
1: Obviamente Alex y
2: celebrar el gane de México.
0: Ay, qué cosa.
1: Va a estar muy perro. A mí me encantaría estar ahí.
2: Hombre, va a haber trailers de cerveza. Y
0: maravilloso.
2: Qué rico.
0: Bienvenido a toda la gente que está en VIX en vivo. Cáiganle. Si ustedes nos quieren ver, estamos en VIX en YouTube, completamente en Vivaldi.
2: La peda más grande del mundo.
0: Imagínate.
1: La serenata le pusieron.
2: Ahí es de los
1: Alejandro, no.
0: Alejandro, stop.
1: Sí.
0: Julián. Fuego, no, fuego, no, fuego.
2: Lo sacan Alfredito arrastrando al Alfredo y al Julián.
0: Oye, y no, si por lo general, cuando canta Alejandro, se tarda, no sé, 2 horas, imagínate que, o sea, ¿cuánto tiempo va a durar esta serenata? O sea, porque son 5 artistas.
1: Más grande.
0: No. Y, hombre, va a estar
1: y en México, digo, ojalá y se extienda tipo 5 o 6 de la mañana que esté saliendo el solecito.
2: ¡Ay, qué rico!
0: Va a haber mariachito.
2: Dame otra, pelón.
0: ¡Que viva la banda! Oigan, yo he visto, y yo siempre me he preguntado, ejemplo, Luis Miguel, cuando canta en el Auditorio Nacional en México, digo, ¿cómo le hará para llegar? ¿Lo traerán en helicóptero? ¿Cómo cierran las calles? Porque
2: en el metro.
0: Todo el Reforma, ejemplo, está lleno, está parado.
1: Sí.
0: ¿Cómo llegan los artistas a su concierto? ¿Llegan 1000 horas antes? ¿Llegan un ratito antes? ¿Cómo creen que funciona esta logística?
1: Yo creo que el artista llega, bueno,
2: un día antes,
1: en México, no tengo entendido.
2: ¿Sí?
0: En el recinto.
2: Al lado, ahí cerquitas, en algún lugar.
1: Yo creo que en México, no sé si les cierren calles especiales para ellos o deben de llegar con mucha antelación.
0: Sí.
1: Pero aquí en Estados Unidos yo me he topado a los artistas en 1 hora antes del concierto, apenas yendo a su lugar.
0: En carrito,
1: en el,
0: o algo
1: en
0: así.
1: El carro, todo el rollo. Por ejemplo, el otro día me topé aquí en la carretera, me topé a una selección de fútbol.
0: Ala.
1: Sí, iba el camión y se le veían las acreditaciones enfrente al camión.
0: Sí.
1: Dije, ahí va, no sé si va, no sé, para.
2: O sea, Alejandro, lo entrevistamos unas horas antes del concierto, ¿te acuerdas?
0: Sí.
1: Él llegó.
0: ¿Pero cómo llegó?
1: Pero estás hablando de aquí, Estados Unidos, veo, que aquí no hay problema.
0: Sí. Y ese día estaba cerrada la calle, nosotros entramos por esa calle cerrada.
1: Pero en México, cuidado.
0: Imagínate.
2: No,
0: ¿y qué creen? Que hay un artista internacional que me llamó muchísimo la atención, porque él es famosísimo, se llama Harry Styles. No sé si lo conocen, yo creo que tú sí, pelón.
2: ¿Qué vende?
0: No.
2: ¿Qué
0: feo? No creo que lo conozca.
1: Conozco una canción, ¿cuál va?
0: Harry Styles, él estaba en un grupo que se llamaba One Direction, que fue hace mucho tiempo.
2: ¿Cuál rola? ¿Qué
0: que
2: rola?
0: Era un grupito, él se puso solista y ha ganado muchos premios. Pero bueno, Harry Styles, lo que me llamó la atención es que llegó corriendo al concierto, literal.
1: ¿Corriendo?
0: Pues imagínate, la gente está ahí esperando y Harry Styles corriendo. Cállenle a YouTube para que lo vean, arroba bueno, malo, feo. Corriendo, casual, con su ropa deportiva, su mochila, como si fuera tarde a la escuela. Corre, corre, corre, corre, corre, corre, corre, corre.
2: Órale,
0: caminando
2: así.
0: Y entró al recinto.
1: Ah, qué perrón. O sea, pero ¿sabes qué? Yo creo que también se quiso aventar su ejercicio antes de...
2: Energía.
1: Pero qué raro, porque un artista quema demasiadas calorías en el escenario.
0: Pero de quema de calorías. Hay muchos artistas que, ay no, yo en helicóptero, yo en avión privado, a mí, contrárenme 300 de seguridad.
2: Así canta él.
0: Y mira.
2: ¿Así canta en sweat? ¿En short?
0: Chico, o sea, no, él se super transforma, así como pone brillo acá,
1: y,
0: top.
1: ¿Y la gente lo reconoció o no?
0: Porque fíjate que en el video ya no se nota.
2: Está chido.
1: Veo que
3: ni lo pelan.
0: Sí, porque está con la gorrita y todo,
2: claro, qué buena onda.
0: Qué buena onda se me hace una persona muy humilde y muy padre para llegar a un concierto tan ganador que iba a ser en Wimbledon. Lleno miles de personas. O sea, imagínate que voltees y ves a, no sé, bueno, el pelón ya no va a poder ver a Lalo Mora llegar corriendo al
2: cierre.
1: ¡Bonita!
2: En silla de ruedas venía todo lo que
1: sí,
2: era.
1: No, imagínate.
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1: ¿Quién se quiere ganar hasta $1,000? Atención, porque la lana del golazo viene en la próxima hora, pendientes, ¿eh?
2: Que se pongan bien al tiro.
0: Ya, me la anoten el teléfono para cuando se los indiquemos. 1-855-370-3100.
1: Estamos en vivo en YouTube.

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1: ¿Qué tal? Muy buenos días, les saluda Eli Venegas y este es el breve informativo del bueno, la mala y el feo. Comisión de la ONU vuelve a acusar a Israel de genocidio en la Franja de Gaza. Una comisión de investigación internacional con mandato de la ONU acusó este martes a Israel de apuntar contra los niños palestinos en la Franja de Gaza y denunció una vez más un genocidio. Con ocasión de la publicación de un nuevo informe de esta comisión, Srinivasan Muralidhar, su presidente, afirmó en un comunicado que al apuntar contra niños, Israel ataca la capacidad del pueblo palestino de exigir y de determinar su futuro. Gobernadora de Baja California niega acuerdo con autoridades de Estados Unidos tras filtración de audios. La gobernadora de Baja California, Marina del Pilar Ávila, rechazó haber realizado acuerdos o negociaciones clandestinas con autoridades de Estados Unidos para recuperar su visa, luego de que se difundiera un audio en el que presuntamente aborda el tema con integrantes de su equipo. La grabación, divulgada en redes sociales y retomada por diversos medios, muestra a la mandataria estatal refiriéndose a versiones sobre supuestas gestiones entre autoridades estadounidenses para revertir la revocación de su documento migratorio. Y un helicóptero de la Guardia Costera se estrella durante entrenamiento en Alaska. 4 tripulantes sobreviven. Un helicóptero de la Guardia Costera de Estados Unidos estrelló este lunes durante una comisión de entrenamiento en el estado de Alaska, dejando a sus 4 ocupantes lesionados, aunque sin víctimas fatales. La aeronave, un MH-60 Jayhawk, cayó en una zona poco poblada cerca de Harbor Mountain, en las afueras de Sitka, en el sureste del estado, informó el Distrito Ártico de la Guardia Costera. Hasta aquí llegamos con el breve informativo del bueno, la mala y el feo, les informó Eli Venegas. En redes sociales, Eli Venegas Radio. Excelente día.
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5: ¿Así?
3: Y no es maquillaje. Es un madrazo.
6: Hace poco se le vio, creo que a la Beyoncé o a la Shakira.
3: Sí, se le vio a una.
5: Ahí está en el ojo.
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4: ¿Y qué significa?
3: Ahorita nos lo van a explicar al regresar el periodista investigativo Horacio Entiveros.
4: Se llama.
3: Es una élite poderosa.
4: Uy.
3: Controlan la
5: tierra. Yo soy poderosa, yo lo traía.
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0: ¿Qué significa cuando un político o un poderoso de la religión o un archimillonario traen un ojo morado?
1: Como el Elon Musk hace poco.
0: Sí, señor.
2: ¿Es en serio?
0: ¿Pertenecen a una élite?
2: Sí. Yo también lo
0: ¿Con qué
2: morado?
0: Motivo lo hacen? ¿De qué se trata? Al regresar, periodista investigativo Horacio Ontiveros nos lo va a aclarar.
3: Estamos en vivo en YouTube @bueno mala feo. Hay imágenes, ¿eh?
4: Pégale.
2: No hay

0: bienvenida a alguien que nos va a explicar.
1: A llamar.
0: ¿Qué significa eso de la élite poderosa que trae un ojo morado? ¿Es una tendencia?
1: Sí.
0: ¿Es un signo? ¿Será un ritual? ¿O qué pedo?
2: Hace poco yo vi de Elon Musk.
0: Cuidado.
2: Que traía un ojo morado.
3: Donde la, si quieres ser de la élite, yo se lo puedo poner morado también uno.
0: Figuras religiosas. Metites,
2: andabas con los ojos morados.
0: Los figuras dos. Religiosas, políticos, artistas, archivillonarios.
1: Nunca había escuchado de esto yo.
0: Traen esa marca y jamás. La hacen con la mano, con los dedos.
3: ¿Qué marca?
0: Para que nos lo expliquen a la perfección, periodista investigativo. Horacio Antiveros, ¿dónde estás, hermano?
4: Hola, Horacio, bienvenido. ¿Cómo estás, mi carnal?
3: ¿Qué carnal?
5: Andrés, Pau. Raúl, ¿cómo están, muchachos?
4: Muy bien, muy bien.
5: Saludarlos.
4: Lo que haya, un abrazo fuerte. Oye, yo nunca había escuchado esto del ojo.
0: Ojo negro.
4: ¿Así se le llama, feo?
0: Black Eye.
5: Pues, The Black Eye Club, el club del ojo morado, el club del ojo negro, como le quieran llamar. Es bien interesante porque mucha gente pensaría que esto es algo muy reciente. No, según la tradición egipcia y demás, se dice que esto proviene desde la época de los faraones, específicamente cuando Horus, en una de sus batallas, pierde el ojo izquierdo contra su hermano Set. Ahí es la historia de donde viene todo esto. Pero bien lo decían ahorita, muchachos, porque, a ver, ¿qué? Fíjense, el Papa Francisco tuvo en su momento el ojo morado.
4: ¿Cómo?
5: El presidente Donald Trump, Elon Musk también, por supuesto, Jay-Z,
3: ala.
5: Y últimamente se vio a Cristiano Ronaldo con el ojo morado.
4: Pregunta.
6: No, al bicho no.
4: ¿Es no será esto tal vez coincidencia? Simplemente digo, porque un ojo morado, o sea, puede suceder por tantas situaciones.
0: Maquillaje, golpe.
5: Fíjate, eso es lo interesante. A ver, parte de esta teoría conspiranoica dice que tiene que ser un moretón en este ojo como símbolo de pertenencia o de sumisión a una élite secreta. Se ha entrevistado a diferentes boxeadores, a gente que se dedica, ya sabes, a pelear en la calle o en un ring de boxeo, y dicen, no puede ser que siempre tengan todos el mismo ojo

0: izquierdo morado. O sea, te ponen uno, te ponen el otro, pero siempre el izquierdo, estas personas que pertenecen a la élite, como les decía, o sea, todos estos personajes, incluyendo algunos presidentes de Estados Unidos, como Joe Biden o, como les decía, George W. Bush y Donald Trump. Entonces, ¿qué pasa con todo esto? Se dice que definitivamente es parte de un rito de iniciación Illuminati que tiene que ver con esta, ¿sí? Exactamente.
1: ¿Qué?
0: El ojo es la forma simbólica de ver con el ojo de Horus ahora todo lo que está viendo. Y como lo hemos mencionado, muchachos, hola, este ojo pues está hasta en el billete de dólar, ¿no?
2: Oigan, que alguien en la YouTube arroba bueno, malo, feo, porque estamos viendo todas estas personalidades con el ojo morado.
1: Salió Cristiano Ronaldo.
2: Cristiano Ronaldo, no puedo creerlo. George Bush. Mi querido
3: pero
2: Horacio.
3: El de CR7 es el derecho. Ahí hay un error.
4: ¿Sabe?
2: Mi querido Horacio, una pregunta. Un error.
5: Está volteada la foto.
4: Es la cámara también, güey. Te sale el derecho.
0: Dime,
2: oye, la pregunta es, ok, se hacen esto, se golpean, van que los golpeen, lo que sea. ¿Para qué? ¿Qué beneficios tienes en esta élite tan maravillosa que aguantas que te partan tu ojo?
1: Parte de la iniciación, ¿no? Que te digan, ahora le te voy a dar tu
2: a ver, te voy a dar tu masacre, pero ¿qué vas a recibir?
0: Fíjate, eso es bien interesante. Se dice que no solamente es para que pertenezcas a, sino que también hay otra teoría dentro de esta cuestión conspiranoica que dice que es un castigo físico a quienes han fallado o han desobedecido las reglas. Entonces, dentro de esa élite dicen, a ver, a este le pusieron el ojo morado, es por algo. Entonces, hay que enderezar el camino para que no nos pase lo mismo. Es lo que se comenta, y por supuesto, ¿no? Está relacionado con el proyecto MK Ultra, el proyecto Monarca y todo esto.
1: A ver, espérame, estamos viendo al príncipe Felipe, estamos viendo a Adam Sandler también.
2: No manches.
1: Acabamos de ver ahorita a J-Lo hasta presumiendo el morete así de, miren, lo traigo morado. O sea, como una dama, una mujer que a veces se cuidan demasiado, estrellas de Hollywood, se cuidan mucho la apariencia, sale sin maquillaje y mostrándolo al público.
2: ¡Ala!
1: Posando para la cámara, increíble.
2: Mira, ahí está el Papa.
4: Ay, hijo de la fregada.
1: Jay Leno.
2: Robert Downey Jr.
1: El feo es el doble de Robert Downey.
4: Pero en peso.
3: Ni uno ni otro, no manchen.
1: Pero de la
2: Robert
1: panza.
2: Robert Downey Jr. igual es. Oye, mi querido Horacio, ¿y cómo entras a este grupo élite? O sea, llegas, te golpeas, ¿cómo te mandan llamar?
1: No, en cuanto llegas, dan un portazo.
2: Órale,
4: ya entraste.
0: No, fíjate, Pau, qué bueno que lo preguntas. Esto forma parte del proyecto Monarca o del proyecto MK Ultra, donde están todos estos deportistas de élite, políticos y también artistas que para llegar a la cima tienen que formar parte de. O sea, tú no es que llegues y dices, oye, ¿puedo entrar? No, la élite te escoge. De hecho, mucho se comenta, ¿no? Del proyecto MK Ultra, que está el famoso Bad Bunny, está Shakira, está Lady Gaga, está Jay-Z, está
4: Beyoncé. Todos fuertes, güey. Oye, ¿no tiene nada que ver con los alienígenas o demonios ni ese pedo?
0: Fíjate, ese es bien importante, Andrés. Qué bueno que lo comentas. Esto que les voy a contar es muy interesante porque la autora y presentadora de un programa de radio, Sherry Shiner, ella escribe un libro que se llama Entrevista con el Diablo. ¿Y qué creen? Aquí eso está verdaderamente, o sea, macabro. Porque dice ella que este fenómeno se le conoce como soul scalping o despellejamiento del alma. ¿Qué es lo que pasa? Dice que este es un ritual donde, digamos que es una posesión. El alma humana es retirada del cuerpo.
4: ¿Qué?
0: Digamos que por una especie de tubo que se pone en el ojo izquierdo, por ahí se extrae el alma y por ahí entra, chéquense, desde un demonio
4: hasta un alienígena.
0: Incluso un reptiliano, un extraterrestre o inteligencia artificial avanzada. O sea, estaríamos hablando de que, hagan de cuenta, sería la persona reemplazada sin darse cuenta de que ya es otra.
4: O sin darse cuenta o aceptando que te va a cambiar la vida, vas a ser archivillonario o algo así, ¿no?
0: Exactamente.
1: Es como venderle tu alma al diablo.
4: Eso es lo que algo así. Para allá iba, pelón.
0: Básicamente es eso, Raúl.
2: No manchen.
4: Y sí existe.
1: Espérame.
4: Y son muchos los poderosos.
1: Feo.
4: Hay unos que no se les nota. A mí me lo hicieron, pero no me noto porque estoy prieto.
1: Déjame ver tu ojo. Yo sí creo que el feo le entraría a esa élite. O sea, no.
2: Ese ojo no nos enseñes. Ese no.
1: Andrés, ¿eres tú o?
6: ¿De qué hablas?
1: Uy, no más.
6: ¿A qué te refieres?
2: No. A ver, eso qué miedo.
1: Soul scalping. Entonces, a la hora de entrarle tú a esto, o por ejemplo, que te que te pongan esto en el ojo también.
4: El alma.
1: Dejas de ser tú.
4: Y entra el alma, el reptiliano.
1: Ajá.
4: En tu cuerpo.
0: Sí, exactamente. O sea, estamos hablando de un reemplazo completamente de la persona.
1: Como el Jim Carrey.
0: Puede ser esta inteligencia artificial avanzada, puede ser este demonio, puede ser este reptiliano o este extraterrestre. Ajá. Entonces ocupa, digamos que tu cuerpo es el vessel, como le llaman, ¿no?
2: Oiga, ahora, si un día vimos el feo, estábamos el feo, el pelón.
1: Sí.
2: Y yo creo que estábamos en Las Vegas. Y de repente el feo dice, mira, ahí hay un reptiliano. Y yo dije, ya, luego el feo dice, se avienta chistes.
4: No me lo crean a mí.
2: Y de repente volteamos. Te lo juro por Dios, parecía que todo el ojo era negro, ¿te acuerdas, feo?
4: Y tenía las venas bien marcadas.
2: Estaba bien raro así, y peloncito y todo. Y la lengua, ¿te acuerdas que la tenía bien extraña también?
4: Se nos quedó viendo porque lo estaba yo grabando, Horacio, y dije, ay, nos va a hacer algo.
1: Güey, pues mira un reptiliano. Ah, no, es Horacio Antiveros, perdón.
2: No.
4: ¿No será que es energía que te meten por medio del ojo cuando te extraen el alma y se mete la energía de otro ser?
0: Sí, efectivamente, Andrés, como te decía, ¿no? Estamos hablando de que básicamente tu cuerpo viene siendo como un lugar donde,
4: claro,
0: donde habita, va el refugio, a quedar el alma de otra persona, de otro ser,
4: un
0: ente reptiliano.
1: Es una posesión.
0: Y por eso, fíjense, muchos artistas dicen que como que de repente, de un día a otro, como que se desconectan, como que son diferentes, porque precisamente fueron tomados o están posesos por algo que ellos no entienden. Digamos que dieron el derecho de que su cuerpo sea ocupado por alguien más.
1: A mí me tocó ver a Jim Carrey, un comediante que me encanta, la máscara, etcétera. Sí. Salió en un late night,
4: en una entrevista,
1: como que medio burlándose y haciendo el triángulo sacando la lengua, le pregunta el host, le dice, ¿qué estás haciendo? Dijo, bien que sabes, tú sabes lo que estoy haciendo. Después, el Jim Carrey apareció en unos premios en París, no sé qué. Que número uno,
2: dicen que era otra persona.
1: Que número uno, al Jim Carrey ni le gusta ir a los premios.
2: No.
1: Ni le gusta salir.
4: Hey.
1: Número dos, dando autógrafos. Que a él ni le gusta andar dando autógrafos. Uh-huh. Y que tomándose fotos y muy amable y dando speech. Entonces, también, ¿será que ya entró también a esa élite y lo vieron como dice Horacio?
4: Para mí que
1: comportándose
4: entró
1: ya muy
4: antes,
1: raro.
2: Pero para dicen que era un comediante, que no era un influencer que se puso una máscara y sí, eso dicen.
1: También.
2: Que era un influencer que se puso una máscara, Pao, y que quiso ser su doble.
1: Wow.
0: Exactamente. Esto es bien interesante porque aparentemente fue un ejercicio de cómo un comediante tan importante, un actor tan importante como Jim Carrey, o sea, llega alguien, lo suplanta y puede mover a las masas.
2: Así es.
0: Pensando que es él, pensando que es otra persona. Pero sí, Raúl, fíjate, no sé si se han dado cuenta, de repente hemos visto algunas desprogramaciones en los programas de Ellen DeGeneres con Tom Cruise o con Katy Perry en algunos conciertos, que le empieza a brincar el ojo, algo muy extraño, porque dicen que de pronto estos personajes que recibieron el alma de alguien más, se desprograman, por eso de repente dejan de salir o incluso hasta van cambiando. ¿Quiénes son estos supuestos clones? No sé si se han visto a Selena Gómez, es una persona completamente diferente a la niña que andaba con Justin Bieber, obviamente ya maduró y demás, pero cambiaron mucho los rasgos. Está Ariana Grande.
2: ¿Qué
4: también?
0: Completamente diferente.
2: Dicen que la mujer con la que grabó Wicked, esta actriz que es muy, muy buena, es espectacular, tiene un vocerrón, dicen que ella practica y que ella tiene sometida a Ariana Grande, y Ariana Grande, cómo se comporta con ella es completamente distinto, bajó mucho de peso. O sea, la gente anda diciendo esto con Ariana Grande. ¿Va que sí, Horacio?
0: Sí, totalmente. O sea, la tienen, digamos que manipulada. Sí. Siempre tienen a una persona ancla a un lado para que las puedan manipular y no puedan salir precisamente de este reseteo mental con el cual ya cayeron.
4: Ahora, ¿quién absorbe el alma que es extraída del ser humano para insertarle la
1: otra? O sea, ¿dónde queda el alma?
4: ¿Dónde queda el alma de la persona?
0: Fíjate, yo creo que ese es un tema que tendríamos que platicar, Andrés. Aquí tiene mucho que ver, no sé si han escuchado la palabra arconte. Los arcontes son estos seres que vienen extraterrestres, que vienen del espacio exterior, que se alimentan de nuestra energía, de nuestra alma, y que en un momento se hicieron pasar por dioses. Entonces, cuando, les voy a contar nada más rapidísimo para que se queden bien picados. Cuando la gente está a punto de fallecer y dicen, ah, es que vi la luz al final del túnel, esos arcontes no te dejan trascender y te dicen, espérate, necesito tu miedo, necesito tu terror, tu temor, necesito mantenerte en esta tercera dimensión porque de aquí nos alimentamos. Entonces se dice que precisamente todas estas almas están contenidas. Es más fácil. ¿Recuerdan la película de Monster Inc?
1: Sí, sí, claro.
0: Más o menos algo por el estilo. Ese tipo de energía se quedan en esos contenedores.
4: Oye, dicen que los arcontes también son los que iniciaron los mundiales y todos estos eventos donde se tira mucha energía hacia arriba y ellos la absorben, porque de eso viven supuestamente, yo no sé.
0: Ay, Dios, Andrés, yo creo que le diste al clavo. Muchos de los conciertos, muchos de los eventos masivos dicen que ya no son eventos como tal, son rituales donde la energía no se da cuenta, donde la gente no se da cuenta, pero va y drena su energía precisamente y queda captada con estas antenas y con todas estas cosas que la élite tiene, y que bueno, terminamos ahí cansadísimos y ellos felices y contentos.
1: Oye, Horacio, hace poco también salió un actor famoso, conocido, representante también mexicano, increíblemente, con también el ojo morado y todo el rollo. ¿Habrá entrado tal vez a la élite? Cáiganle a YouTube arroba bueno mala feo para que lo vean, el señor Luis de Alba.
2: Cállate.
0: El pequeño detalle, creo que se sufrió un pequeño accidente.
1: Ah, no, espérame.
2: No solo salió con el ojo morado, salió con toda la cara morada. No te entonces, pases de listo.
1: El Papa, los presidentes, ellos sí, pero Luis de Alba no. Luis de Alba también. Se entregó a los extraterrestres, a lo Luis de Alba.
4: Se lo llevaron por kilos. Oye, o sea, el pelón, no te vayan tan lejos. El otro día el pelón entró a un ritual en un hotel y salió con el ojo bien morado.
2: ¿Neta?
4: Yo se lo vi, el ojo negro.
2: ¿Ya entraste a esa élite?
1: No te creas,
4: hay que tomarlo en serio.
1: Horacio, ¿dónde la gente puede escuchar tu podcast? No, ya, en serio, ya, mira, ahí está Luis de Alba en arroba bueno mala feo YouTube. Para mí que se inició, ¿no?
2: No te pases de listo.
0: Fue una iniciación bastante fuerte. Yo creo que además, nada que comparar con nadie más.
1: Tiene que ser uno.
4: Le explotó un boiler.
1: ¿Dónde la gente puede escuchar Código Misterio? Seguirte en redes sociales, Horacio, por favor.
0: Claro que sí, Raúl, bien fácil. Estamos en Facebook y en Instagram como Código Misterio y nos pueden descargar todas las plataformas de audio, Apple Podcast, Spotify, iHeart. Ahí estamos como Código Misterio. Y pues, muchachos, como siempre, un placer estar con ustedes y con este tema tan interesante.
4: We love
0: you. Como siempre les digo, un tema nos lleva a otro y a otro y a otro. Todo está entrelazado.
4: Qué bonito.
1: No, hombre, gracias. Ahora siempre queremos.

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1: Y se viene el burro del día, chavos.
2: ¿Qué pasó?
1: Está re bueno y esto va a crear controversia. Lo que le sigue, cállale a YouTube, arroba Bueno Mala Feo, porque quiero que comentemos este.
2: Echemos
1: el chisme. Burro del día. Un señor va y busca a la noviecita de su hijo. Tiene a su hijo chavito, la novia chavita, va y la busca. ¿Saben por qué?
2: ¿Por qué?
1: Porque la hija le metió una golpiza a su hijo.
2: ¿Qué?
1: O sea, la hija
2: le pegó al novio.
1: ¿Qué? Al novio.
3: Ay, qué abuso.
1: Y fue y le dijo el papá: ya basta de que le estés pegando a mi hijo. ¿Te gustaría que yo a ti te pegara? Y la niña: ¡órale! Pues como vea.
2: No.
1: Va, se puso brava. Está re bueno el burro del día. No se lo pierdan. Que en la YouTube vamos a platicarlo.
2: Señoras y señores, y además, pendientes, porque más adelante, en la próxima hora, tenemos hasta $1,000. Ahí se viene la lana del golazo.
1: La lana del golazo.
2: Estamos en vivo en YouTube, arroba Bueno Mala Feo, cáiganle para allá.
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1: Burro del día.
2: What happened?
1: Que no sé si sea tan burro, ¿eh?
2: A ver.
3: ¿Por qué?
1: Imagínense que ustedes, hombres, tienen a su hijo, hombre, y él tiene una novia.

0: ¿Quién dijo que novia, estos son hombres para empezar?
1: Por eso le dije antes, imagínense.
2: Ah, imagínate.
1: Por favor, pongan atención.
2: No, imagínate.
1: Que tienen un hijo.
2: Imagínate.
1: Ándale.
2: Es que así vivimos de la pura imaginación nosotros.
1: Y tu hijo tiene a su novia.
0: Órale.
1: Y esta novia lo agarra de sparring. Le da Hadouken, lo zapea, lo cachetea, lo patea, le pega. ¿Qué haces como papá? ¿Qué haces? ¿Lo permites? ¿No dices nada?
3: A la cárcel, la enmaizadita esta.
2: Hablar con el
1: pues
2: chamaco.
1: Quiero decirles qué hizo este papá.
2: ¿Qué hizo? ¿Qué hizo?
1: Mucha gente lo está criticando, pero yo no sé si sea bueno o malo, así que caigan a YouTube. Vamos a platicarlo.

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1: En todos lados siempre hay uno. El que la riega, el que no entiende, el que se pasa. Y hoy ya tenemos ganador. Ajá. Llega el burro del día. Con el bueno, la mala y el feo.
0: Oh my goodness, el burro del día. La verdad, esto me parece muy interesante. Me gustaría que fueran al YouTube @bueno_mala_feo para que vean este video y opinen. Y también nos llamen al 1-855-370-3100. Yo creo que la violencia es violencia. No importa el género, no importa si eres mujer, no importa si eres hombre. No está bien que tú como mujer golpees a un hombre, ni que un hombre te golpee a ti como mujer. Lamentablemente, al hombre siento que lo han educado como, hey, tú eres macho alfa, pelo en pecho.
2: Con el
0: los hombres no lloran.
2: De una rosa, claro. Lo vayas a
0: pero eso
2: tocar.
0: Al hombre a la mujer. Claro. Pero el hombre muchas veces vive en abuso. Viven groserías.
2: ¿Como yo?
0: Viven maltratos y no dice nada, porque ¿cómo me voy a ver yo como hombre quejándome de que una mujer me pega? ¿Cómo? Pues yo soy macho, alfa.
3: O que otro hombre te pega también.
0: Sí, claro, o sea, una agresión. ¿Eh?
3: Claro.
0: Te quedas callado y dices, no pasa nada.
3: Sí.
0: Pues ahí les va esta historia. Este papá tiene a su hijo y este hijo tiene a su novia. Estos niños son menores de edad. Uh-huh. Tiene a la noviecita, todo, van a casa, salen al cine, comer, lo que quieran.
3: Ok.
0: Pero la novia, cuando se enoja, golpea a su hijo, o sea, a su noviecito.
3: ¿Qué?
0: Entonces lo golpea, le da jaduque, jalón de greña, que la cachetada.
2: ¿A ti te pasó?
0: Claro.
3: Sí, mi ex también se puso medio.
2: ¿Te golpeaba a ti la vieja?
3: Sí, se puso media loca un día, güey.
0: ¿Una vez o ya era costumbre?
3: No, fue un par de ocasiones.
0: Sí.
3: Y hasta me dijo, si eres hombre me vas a pegar.
0: Sí, te reta, pero te metan a la cárcel.
3: ¿Qué pedo, güey? O sea, de locos.
2: Le hubieras traído a tu hermana, güey. Diría, yo no me entiendo. Pero esta chola te va a madrear.
0: No, pero sí está muy triste, ¿no? Entonces, este papá desesperado de ver a su hijo que lo están golpeando y golpeando y golpeando y no hace nada, el papá va y busca a la noviecita. Y le dice, a ver.
3: Ok.
0: Ya párale tu tren de estar golpeando a mi hijo. ¿O te gustaría que yo te golpeara a ti? Entonces, la niña le dice, a ver.
3: No, hombre.
0: Sí, muy, a ver. Échale, a ver, golpéame.
3: Se le puso el tú por tú también.
0: Sí, y mucha gente está criticando al papá de qué poco hombre el señor que va con una niña y le dice esto. Y otros dicen, qué bueno que le está poniendo límites. No sé qué opinen, @bueno_mala_feo, los estamos leyendo. Púchale play, por favor.
4: Aquí.
5: ¿Sabes quién soy?
4: No, ¿quién es usted?
5: Ah, ¿no sabes quién soy?
4: No.
5: ¿Ya no sabes quién soy?
4: ¿No
5: te acuerdas
4: no sé
5: de mí?
4: ¿No
5: me viste el otro día en casa de tu novio?
4: No me acuerdo.
5: ¿Sí? Tu novio es mi hijo. ¿Sí? Raúl. Raúl es mi hijo, por si no sabías, ¿ok? Nada más te voy a decir una cosa. Última vez que cacheteas a Raúl, ¿sí? Todos te vieron. En una cena familiar lo cacheteaste. Y mientras mi hijo tenga papá, yo si por mí fuera ahorita mismo a ti, mira, te ataco unas cachetadas aquí.
4: ¿Te gustaría?
5: Es parejo, ¿no?
4: Es parejo.
5: Así como tú estás cacheteando a un hombre te puede cachetear a ti.
4: Quiero verlo nomás.
5: Y está actuando en defensa.
4: Ya le preguntó a su hijo Raúl lo que hizo.
5: ¿Ya
4: le preguntó?
5: Te pusiste a pensar, si fuera al revés, ¿qué hubiera pasado? Si mi hijo te hubiera cacheteado a ti en lugar de tú a él, ¿qué hubieras hecho tú? ¿Te hubiera gustado?
4: Estaría en la cárcel.
5: ¿Te hubiera gustado? Cuando tengas hijo lo vas a entender, ¿sí? Cuando tengas hijo lo vas a entender.
4: Híjole.
5: ¿Te hubiera gustado que él te hubiera cacheteado a ti? Nada más que sea la última vez que vuelva a pasar algo parecido. Y si llegas a volver con él, ni te quiero ver en mi casa. No te quiero volver a ver en mi casa.
3: Ay, en la torre.
0: Es que sí.
2: Pero qué hizo difícil. El hijo.
3: Bueno, número uno, yo
0: es
3: creo que.
0: Feo. No importa.
2: No. A lo mejor él también la empujó. Algo.
3: Pero no importa quién haya hecho, güey. No importa.
2: No, estoy de acuerdo. No, a lo mejor él la empujó.
0: No la empujó. No pasó
3: si
0: nada.
3: Si lo hubiera tocado, ella misma
0: hubiera
3: dijo. Ella dijo, estaría en la cárcel.
0: Claro. Mira, feo.
3: Tal vez engañó o algo así.
0: Hay veces que todos cometemos errores y a lo mejor la pudiste haber engañado, le pudiste haber dicho una falta de respeto. Pero yo creo que cuando pierdes esta línea de los golpes, ya no hay vuelta atrás.
3: Claro.
0: Una vez que ya hay un zapecito, un golpecito, un manazo,
3: nunca
0: ya valió gorro la relación.
2: Se puede defender el morro, ¿no?
0: No, porque cuando un hombre le pega a una mujer, como dijo el papá,
2: no es
0: la
2: bueno.
0: Mujer si va y denuncia, ni si en lo que investigan esta persona está en
2: pero si hay video y estás pegando a una mujer, te tienes que defender.
3: Fíjate, lo que yo hice.
0: ¿Te puedes defender? Es pregunta.
2: O sí, claro que sí.
3: Es que también tienes que tener cuidado. Es porque si no, ya la estás tú también golpeando
2: pero
3: a ella.
2: Pero si hay video, dije. Si te está atacando y está golpeando.
3: Si hay video.
2: Güey, ¿qué vas a hacer?
3: Puedes agarrar ese video y usarlo de evidencia. Yo lo que hice, mi ex, te digo, se me echó encima, me empezó a dar aruñazos. Yo lo que hice fue simplemente como que medio taparme, esquivarme y todo el rollo. Y de ahí me dice, si me, le dije, deja de pegarme. Me dijo, si eres hombre, me vas a pegar. Y le dije, porque soy hombre, mira lo que hago. Y como que se paró así de que, ¿qué va a hacer este güey?
2: Salió corriendo.
3: Agarré la puerta, güey, y me salí de la casa.
2: No, este que
3: yo ya no vivía ahí. Yo nomás fui a ver a mis hijos, es todo. Sí. Iba a darles las buenas noches. Inmediatamente fui con las autoridades. Y es verdad, la policía ni te pela.
0: Claro.
3: Digo, oiga, vengo a poner una denuncia. Que, a ver, dos fotos. Ya, póngale. Sí. Pero ni, ¿dónde está? ¿Quieren que vayamos por ella? Nada.
0: No, hay que normalizar y hay que enseñarle a los hijos que por favor denuncien si los están atacando o que frenen esta situación. Hay hombres que han muerto por mujeres que se les pasa la mano, no solo la mujer. O sea,
2: pero lo vieron como un estúpido, yo creo, ahí en el bote cuando fuiste a hacer la demanda.
3: No, más en el bote, en la calle, en todos lados.
2: Donde quiera le ve la cara de menso, dijo.
0: No,
6: es que a uno le enseñan también a no golpear a una mujer desde niño.
0: Claro, pero no es de golpear, es de no permitir. No te estoy diciendo, si le pegan a un niño, que el niño se ponga a pelearse porque un niño tiene más fuerza.
6: Alejarse.
0: Simplemente es
2: que se defienda, si te están abusando, el vato.
0: Ve y háblalo con tus papás. Ve y habla, pon un alto, vete de ahí.
2: Pero si te está atacando la morra, te tienes que defender.
6: Pero tienes que salir de ahí.
3: A ver,
0: no golpes porque tú tienes más fuerza que una mujer.
2: Paisano, te puede matar la mujer porque
6: no. No, te sales de ahí, corres, huyes.
2: ¿Y si no puedes correr?
6: ¿Cómo no vas a poder?
2: Te duele la rodilla así como a mí, imagínate. No,
3: yo me defendería. Paisano, a ti una mujer también te empezó a dar unos
0: trancas. No está bien.
3: ¿Qué hiciste?
2: Pero
3: ¿cómo te defendiste?
2: No, por miedo.
3: 1-855-370-3100. No,
2: tú,
3: no. Y no era la madre de mis hijos.
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3: Acelerero.
4: Venimos del burro del día. Chale, qué feo. Donde un padre va y busca a la novia de su hijo y le va y le dice que por favor no le vuelva a pegar a su hijo. Porque ya.
5: Por favor, no dijo.
4: Está.
5: Se lo advirtió.
4: Sí. Estos chavos son menores de edad y esta noviecita está ya acostumbrado a pegarle al hijo. Le dijo, a ver, yo soy su papá, basta, ¿te gustaría que yo te pegara a ti? Yo ya no lo voy a permitir.
6: Que número uno, yo creo que comentarle eso también a la niña estuvo mal.
4: O sea, llegaría.
6: ¿Y qué? ¿Qué si yo te doy una cacheta? Está mal.
4: O sea, él ir con los papás sería lo más prudente de ella. Y decirle, oigan, esta es la situación que está pasando.
6: No, sí confrontarla, pero también hay que medir las palabras que uno le dice. Ahora, yo involucraría definitivamente a las autoridades.
5: Oh, sí.
6: Porque si no hay antecedente de todo esto, se va a hacer más difícil más adelante ponerle un alto. Porque no vivimos en los tiempos de los cavernícolas, señores. Ahora hay leyes.
5: Pero la chamaca se está portando como una cavernícola.
6: De acuerdo, sí, pero por eso entonces se involucran también a las autoridades, porque ¿qué va a pasar? Tú no tienes el poder de ir y pegarle a esta niña.
5: Yo que el morro le dijera a su carnalita, si tienes una carnala me está pegando, aliviáname, yo no le puedo pegar.
4: No, pero algo que no oyeron tal vez del video es que el papá le dijo, si llegas a regresar con él, no te quiero en mi casa. Entonces es un niño que ya está en una relación tóxica, que ya lo aguanta, lo ve normal, y por eso el papá, yo creo que en desesperación, buena o mala decisión, fue y puso un alto. Ey, ya deja de pegarle a mi hijo porque el hijo no está poniendo un alto. Entonces yo creo que hombres no deben de permitir que las mujeres los golpeen. No está bien, aunque sean macho alfa, los hombres no lloran, no se vale, no lo pueden permitir.
6: Tenemos a José. No, hola, Pepe, ¿a ti te pasó algo similar o qué onda?
7: Hola, buenos días.
6: Buenos días, José.
4: Hola, Josécito.
6: Saludos. ¿Qué te pasó, mi hermano?
7: Ah, pues fíjese de que hablando del tema en el que están ustedes ahorita, en mis dos relaciones que he tenido, mis dos esposas me han golpeado. Y gracias a que yo he tomado videos y otras cosas en escondidas, es que he podido llamar a la policía e incluso ellos han sido arrestados. Wow. En la relación en la que estoy ahorita, ella me golpeaba porque ella me acusaba que yo volteaba a ver a una mujer. Cuando llegábamos a la casa, de la nada simplemente se ponía enfrente de mí y me empezaba a golpear. Una vez hasta manejando en medio del freeway, me empezó a gritar, me empezó a jalonear el brazo mientras que venía manejando, hasta el punto de que ella me metió un golpe en la cara y tuve que hasta frenar de golpe en medio del freeway. Y ¿cómo se llama? Ahorita sigo en una relación con ella, pero a este punto yo ya estoy harto, he querido terminar con ella.
6: Oye, José,
4: ¿y por qué no
7: he podido terminar con ella?
4: No,
7: ella me amenaza como el tema que estaban hablando ustedes de hoy, ella me amenaza.
5: Ya le gusta. Todas las relaciones.
7: Deshacerme de ella. Ajá. Entonces, lo que he intentado hacer yo ahorita es simplemente ya no ponerle atención. ¿Sabes qué? Voy a cambiar mi manera de ser. Si te gusta, te puedes
5: largar. ¡Hombre!
4: José, te tienes que salir de ahí.
5: Él ya cayó en un patrón de comportamiento. Sí. Ya se acostumbró
4: codependencia.
5: A conseguir
6: primero
5: mujeres
6: recoge tu dignidad,
5: tóxicas
6: José.
5: Que le pegan porque no puede salir de ese patrón. Sí. José, dice tendencia.
4: Codependencia.
6: Y luego aparte, ¿cómo se busca el mismo tipo de personas?
5: Eso es lo que quise decir.
4: Oye, José, y tienes que salirte de ahí porque no sabes si un día agarra unas tijeras, agarra un cuchillo.
6: Algo peor.
4: No manches.
5: Como la chayo.
6: Tenemos a Arturo con nosotros. ¡Ese es Vituri!
5: ¡Ay, en el ojo!
8: Arturo, buenas.
6: Saludos. A un compa tú también le daban sus cates, ¿no?
5: Ay, chale.
8: Sí, a mi compa y lo estaban grabando. Y la mujer le dio dos buenos en la garganta del estómago y ella entrenaba.
4: No. ¿Y qué hizo él? Entrenaba. ¿Qué hizo él?
8: Cuando vino así, la descontó.
5: No. Ay, ¿qué pasó?
6: No, pues no.
4: Él sí le pegó.
8: Ella entrenaba boxeo. Ella estaba entrenada, era pegada como hombre.
5: Sí. A la máquina. Entonces es prohibido para ella usar los puños.
4: Así es, porque si es un arma blanca ya es peor el delito.
5: Y el vato la descontó.
6: ¿Y a quién se llevaron al bote? ¿A ella o a él? ¿O a los dos?
8: A los dos.
5: Por nocaut técnico.
8: Y luego ella se pasó dos semanitas guardada.
5: ¿Y él?
4: Sas.
8: salir.
6: Chale.
4: Híjole,
6: chale.
4: Qué intenso.
6: A ver, mira, tenemos a Sol con nosotros. Hola, Sol.
1: Hola, buenos días.
6: Buenos días. A tu hijo le pasó algo similar, ¿no? También.
1: Sí, no fue de golpes, pero sí empiezas a ver como las alertas rojas de que es una relación tóxica.
4: ¿Qué alertas viste, no, hermosa?
1: Pues, por ejemplo, para empezar como mamá, tú a veces ves a las personas así como que los empiezan a mangonear o cosas así. Sí. Aparte, yo siempre he visto que alrededor de nuestra sociedad y más como hispanos, tendemos a ser un poquito machistas, pero gracias a Dios yo soy mamá de hijos y hijas, entonces yo no puedo tomar un lado. Yo a mis hijos les he dicho que tienen que respetar y se tienen que dar a respetar, ¿verdad? Entonces, me pasó una situación que mi hijo, como que su primer noviecita, ya el de 16 años, en la prepa, yo algo no me gustaba de la muchacha. Él a veces así sí la arrimaba con nosotros, pero yo miraba como cosas hasta en su lenguaje al mover las manos, ¿verdad? Como que era muy, como que te tocaba, los hombres le tocaba a él. Pero luego una vez ya una amiguita de mi hijo me dijo que ella había escuchado cuando la novia le hablaba como con groserías, o sea, le echaba vigas, que nosotros decimos vigas.
5: De la madre.
1: Ajá, entonces yo fui y la confronté a la muchacha y le dije, hola, la saludé y ella, hola señora, ¿cómo está? Muy bonita, ¿verdad? Muy amable. Y le dije, vengo a reclamarte unas cosas, le dije, necesito hablar contigo, le dije, tengo conocimiento que tú te diriges a mi hijo así, lo llamas así, le dije, que le dices cosas y ya se lo has hecho delante de sus amigos.
6: Oye, Sol, y ella, disculpa que te interrumpa aquí, ¿tú ya habías hablado con tu hijo y le habías dicho, voy a hablar con tu novia, o tú fuiste nada más así?
1: No, yo le dije, y él me dijo que no era necesario, le dije, no, sí.
6: Así,
1: le dije, porque para que ella sepa, le dije que yo me estoy dando cuenta, le dije, y si tú no haces algo al respecto, le dije, que él me decía que ella había hablado, le dije, es que yo quiero saber por qué ella lo hace.
6: ¿Y qué te dijo ella cuando le reclamaste?
1: Me dijo, primero me dijo, también su hijo, pregúntale a su hijo qué hizo, le dije, no, dímelo tú, porque le dije, dímelo tú, le dije, ¿qué hizo? Le dije, dime qué hizo, le dije, y te voy a decir algo, si él te trata así, le dije, no tienes por qué estar con él. Le dije, yo no voy a estar con una persona que me trata así. Le dije, yo conozco a mi hijo. Yo siempre le he dicho que él tiene que respetar porque él necesita que respeten a sus hermanos.
6: Sí. Híjole, se te está cortando, Sol, pero no, y yo creo que yo creo que acabas de mencionar la clave de todo esto. Tú no mereces que te traten así.
4: No, nadie.
6: Tienes que tener dignidad, tienes que tener educación, tienes que tener amor propio. Al primero no es de que, es que va a cambiar, y luego ya se crea un patrón de conducta, como la llamada que tuvimos al principio de, no, pues ahí sigo con él. Que, no, papá, levanta tu dignidad.
4: Pero ¿dónde se construye el amor propio? En casa. Los papás tienen que enseñar a los hijos a no decirle, eres macho, no llore, no diga, no hable, usted es hombrecito. No. Porque luego pasan estas cosas y se pierde el control. O sea, imagínate que te cacheten enfrente de tus amigos.
5: Qué feo.
4: O sea, que te estén cacheteando en tu casa y te estén golpeando. Y eso no está bien.
6: Que tus hijos lo vean además.
4: No.
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6: Señores, el día de hoy juega la selección mexicana de fútbol. Está con todo el mundial. Ya entendí. ¿Por qué México no puede perder el partido de hoy?
4: Somos ganadores.
6: Ya está clasificado a la siguiente ronda. Yo no entendía. Es que es un nuevo formato de mundial, pues.
4: Sí.
6: Yo no entendía. Dije, a ver, espérate, pero.
5: ¿Neta?
6: Se pueden dar el lujo de perder, pero no. No, porque le puede ir peor a la selección. ¿De qué se trata? Ahorita lo vamos a platicar todo con especialista en deportes Gabo Sainz. Además, más adelante, ¿quién se quiere ganar hasta $1,000?
4: Pues yo, mira, tres preguntitas, mi vida, la del feo de 200, la mía, la de la Pau 300 y la del pelón 500, y estos son $1,000, feo.
5: Y te la ponemos bien peladita.
6: Y en la boca.
5: Bien fácil.
6: Oyón.
5: Para que te...
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0: Se terminó la segunda ronda de grupos. Hoy, miércoles 24 de junio, comienza la tercera y última ronda. Empiezan a caer 12 selecciones como moscas. Varios ya están eliminados. Nada que hacer en lo absoluto.
1: Hoy juega México.
0: ¿Por qué tiene que ganar? Yo no lo entendía. Ahorita lo platicamos enseguida.

0: Señoras y señores, vamos a recibir desde la Perla Tapatía. Ahí está, sede mundialista. Anoche se jugó el Colombia en contra de República Democrática del Congo, partidazo en Guadalajara, Jalisco, México.
1: Al comentarista de deportes más perrón que no tiene pelos en la lengua.
0: Porque no quiere.
1: No le tiene miedo a decir la verdad y a decir cómo es. Él es mi compita de TUDN, Gabo Sainz.
0: Gabo. ¿Qué pasó, Gabito? ¿Cómo estás?
2: ¿Qué pasa, muchachos? Qué gusto saludarlos. La verdad, un placer estar aquí con ustedes. Y bueno, pues obviamente felices porque va avanzando cada vez más. No, ¿qué haces? ¿Cómo se comen las cosas? Pero,
0: Una disculpita. A toda la gente que está en Vix, YouTube.
2: Sí, de verdad.
0: El feo tragando, sacando la lengua.
3: Pero el feo es muy orgánico.
1: Esto es reality. Esto no es un show, es reality. Cálmenla.
2: Bueno, la verdad es que los resultados de ayer, por cierto, sí medio raros algunos. Hay una situación con varios. A ver, vamos primero por partes. El conjunto de Portugal gana 5-0 a la selección de Uzbekistán. Ya metió Cristiano Ronaldo, por cierto, un sí impresionante cuando hizo gol en el estadio. Y se convierte en el primer jugador en la historia en marcar en 6 copas diferentes.
0: Ándale.
3: Se los dije, bien, chavos.
2: Así que es sin duda un ganador Cristiano. Y obviamente hubo un tema en el cual llegó un periodista y le quiere preguntar algo de Messi y le dijo, ya, el que sigue. O sea, la verdad es que a mí me parece también innecesario.
0: ¿Y qué tal uno de los balones que iban antes del primer gol de Cristiano? Uno de los balones que lo iban buscando, centro raso así, tira la patada y no le pega a Cristiano. O sea,
1: igual que Messi también falló un penal.
0: No, tan grosero.
3: Justo le preguntaron en una entrevista, vi, y dice, es que si yo lo hago bien, todo el mundo me dice que qué bueno. Sí, y si lo hago mal, me dicen que estoy viejo, que ya me retire, que ya me salga. Dijo, han sido muy rudos conmigo en este mundial.
1: ¿Tú crees que le importa?
3: Sí, eso lo dijo
2: es normal. De 40 años, tiene más de 40 años y se mantiene muy bien. Sí, tiene más de 40.
0: Lo mismo
2: y se mantiene muy bien físicamente.
3: Pero
2: la verdad es que 40 tiene 40. Creo que 41. Va a cumplir 41.
3: ¿Cuántos años tienes, pero Gabo?
2: Yo 47, imagínate.
1: Te mantienes
2: igual que el pelón.
0: Parece el abuelo de Cristiano.
1: Te mantienes bien.
2: Bueno, estamos hablando de mí o de Cristiano, güey.
1: No,
0: bueno.
1: Te mantienes bien de todo.
2: Oye,
1: bien gordo.
2: Sí, bien gordo, gracias. Pero bueno, a ver, aquí el tema es las rodillas. O sea, obviamente te tienen que pasar factura. El tema de la reacción, la acción, las lesiones y todo, pues eso también pasa factura. Entonces, obviamente que le va a costar un poco. Pero bueno, al final ganó Cristiano, ganó Portugal y se va a jugar precisamente el primer lugar contra el conjunto colombiano que ayer apenas, apenas le ganó al Congo 1-0. Estuvo ahí medio raro el partido. Bueno, también el conjunto panameño ya está eliminado. Ayer perdió con la selección de Croacia 1-0. Lo curioso y lo bueno para el conjunto panameño, y abrazo para los amigos canaleros, es que ya perdieron sus partidos por 1-0. A ver, creo que ya compitieron, por lo menos hicieron más juego ahora con Christiansen, y antes perdían por goleada. Entonces creo que ahora ya han ido mejorando. Ojalá que su próximo partido pueda ser diferente para el conjunto de Panamá, aunque bueno, pues el rival va a ser Inglaterra. Y en el partido de Inglaterra hay algo muy raro. Saludos, ¿no? ¿Qué cosa este cuate, güey?
0: Cualquier cosa te interrumpe
1: a ti. Concéntrate, Gabo.
2: Sí, es lo que estoy viendo. Inglaterra contra Ghana.
0: Muy bueno.
2: Ghana se enfrentó a la selección de Panamá. Y no sé si vieron por ahí, en la tribuna hubo un como brujo ganés. Iba 0-0 el partido y aventó como un talco así, ¡fum! Lo sopló, lo avienta, wey. Y después de eso viene el gol de Ghana para ganar.
3: Te lo juro.
2: Esos, wey, y espérate, cuidado. Olvídate de eso. Antes del partido contra Inglaterra, ese mismo brujo hizo un conjuro en contra de Harry Kane.
0: Hoy no más.
2: Mencionando que no hiciera gol y se le cumplió. Harry Kane tuvo una en el último instante del partido, una pelota prácticamente botando que no falla Harry Kane y la terminó volando a la tribuna. Así que, yo ya no sé si creer en el tema de la brujería o no, pero está ayudándole a los ganeses.
3: Oye, Gabo, qué suerte que vieron ese momento en que tiró el polvo, que lo pudieron grabar.
1: Dile que te vente un polvito en la cara a ver si pierdes peso.
2: 8, 9, 10, este con sus cosas. Bueno, no, ya estuvo bueno.
3: No, qué cosa. Y, bueno,
0: y los del Congo también, que traen su ahí su estatua, wey, su fiesta y todo el rollo.
2: Sí, sí, sí, de todo.
0: Y la verdad, la sorpresa de en este mundial han sido esos, los equipos africanos, Gabo, que la neta han sacado la casta.
3: Que tienen una gran diferencia a los otros equipos.
2: Ándale, ándale, ándale. Pero eso que tiene que ver ahorita.
3: Muchas ganas. Y las ganas lo hacen todo.
1: Ah, bueno, tienen hambre.
2: Bueno. No hay comida. Pero mira, la verdad es que ha sido bueno, como bien decía ahora el pelón. Ya hoy inicia la tercera ronda de la fase de grupos. Por cierto, ya hay 6 partidos. No, ¿por qué?
0: Vamos.
2: Porque al final, 6 juegos.
0: Vamos.
2: Porque al final tienen que enfrentarse a la misma hora. Los dos equipos, bueno, los 4 equipos, perdón.
0: Que ese formato ya con la tecnología está obsoleto, ese formato. Digo, lo entiendo.
3: ¿Vas a ver los 6 partidos?
1: El pelón sí.
0: Claro.
1: Este está bien, güey.
3: Oh my God.
2: Es difícil. También no sea ridículo. También es de que lo pones en 2 cosas. Así.
3: Así
2: pero,
3: gracias,
2: pero a ver, desde España, sí, cuando prácticamente la selección de Alemania y la selección de Austria sabían que con el empate pasaban a la siguiente ronda y dejaron la pelota en el medio campo, ahí, desde ahí se terminó trasladando a que jugaran los dos partidos al mismo tiempo. A mí me parece que está bien, no le da ventaja a nadie. Sí, México, y lo hemos platicado, ya nadie le quita el primer lugar, pero a ver, conseguir 9 puntos. Javier decía en una entrevista recientemente que los tiene concentrados, que no quiere que se bajen, que sí, obviamente el elogio los termina mermando, pero bueno, pues obviamente yo creo que es buscar los 9 puntos, hacer algo histórico para la fase de grupos, para el conjunto mexicano, que igual a mí me daría igual, ya ahorita ya lo que prefiero es que avancen en 16avos y en 8avos, y eso me dejaría mucho más contento, pero le preguntaron también. Ahorita le cuento la alineación. Y el tema es, le preguntaron sobre Memo Ochoa.
3: Sí.
2: Y él no dejó en claro nada. Simplemente dijo que respetaba mucho los medios de comunicación, que no sabían los jugadores la alineación titular para el partido contra Chequia.
0: Ajá.
2: Y que obviamente iba a esperar a decírselas a ellos, y que no quería que se enteraran por los medios de comunicación. Pero lo de Memo no dijo si sí, si no, si iba a estar, iba a tener algún homenaje. Pero bueno, más o menos podemos saber ya la alineación.
0: Oye, lo que yo entendí en ese nuevo formato, y por qué es importante que México gane.
1: ¿Otra vez?
0: Es porque, no, bueno.
1: Ya tiene todo el día diciendo lo mismo este
0: no
1: güey.
0: No lo he explicado al aire.
2: Bueno, pero déjalo que lo explique, déjalo
0: al
2: que
0: aire
2: lo
0: no
2: explique.
0: No lo he explicado.
2: Ya, ya cállate.
0: Te vale madre el fútbol, güey.
1: Desde enero
0: aguántame.
1: Está hablando de esto.
0: Pero
2: hablando de gallinas y de burros, de eso habla.
0: Tranquilo,
2: háblame.
0: Tranquilo. Mira, lo que he entendido, Gabo, y corrígeme si estoy mal, es que van a pasar 8 mejores terceros lugares, porque es importante que México gane, porque hay 495 diferentes combinaciones.
1: ¿Qué? Sí. Hola, se estudió este desgraciado.
0: 495 combinaciones. Entonces, si tú le ganas a República Checa y también Corea hace lo suyo con Sudáfrica, eso quiere decir que del grupo A, donde está México, no pasaría, probablemente no pasaría un mejor tercer lugar. Eso te ayuda a que tú te enfrentes a cierta combinación.
1: ¿Eh?
0: Pero si del grupo A.
2: A un peor tercero.
0: Exacto.
2: O sea, a un peor tercero.
0: A
2: o sea, obviamente,
0: Escocia,
2: si tú terminas con 9 puntos, claro.
0: Sí,
2: exacto. En este momento, de hecho, en este momento, la selección mexicana jugaría contra la selección de Escocia. Ha cambiado. En días pasados fue Arabia Saudita, fue Cabo Verde. Pero sí te enfrentarías a un peor tercero siendo uno de los mejores primeros.
0: Exacto.
2: Obviamente, consiguiendo 9 puntos, ganando los 3 partidos, bueno, te colocas en la tabla de los mejores y pues eso te puede ayudar. Entonces,
0: y evitando,
2: sí es cierto. Y luego hay grupos que no se van a enfrentar a terceros.
0: Sí, y evitando que de tu grupo pase un tercero, pero si pasa un tercero de tu grupo, del grupo A, entonces tú te enfrentarías, por ejemplo, México se enfrentaría a Uruguay.
1: Ay,
0: o a Cabo Verde, que también es una selección difícil.
2: Sí,
0: ya lo saqué.
1: ¿Cómo no usas esa inteligencia? Esa research que hiciste, esa mentalidad, ese tiempo.
2: No puede.
1: Para aprender
2: no
1: cómo
2: puede, ya no le da.
1: Cambiar un foco,
2: no
1: arreglar el boiler, güey.
0: No, ya. Después de
2: eso, ya no le da.
0: Ya sueño, ya quiero dormir.
3: Es que yo no puedo creer. O sea, realmente hay gente que sí ve. Tú a ti te pagan, Gabo, lo entiendo. Tienes que hablar de
2: esto. Sí, claro, sí.
3: Hay personas que sí están viendo todos los días, todos los partidos,
1: pelón.
3: Como el pelón.
2: Yo.
3: Y el trabajo
2: también
3: y la
2: el
3: vida
2: Pokémon
3: y los hijos.
0: Claro, es obvio, es el
3: ¿cómo
0: mundial.
3: ¿Cómo le hace?
1: No tienen vida.
2: Bueno, ayer, digo, por ejemplo, sí, yo agarré un tiempo de mi día y me fui al cine con mi esposa a la misma hora que estaba el Colombia contra Congo, pero ya después llegué y más o menos vi el resumen, vi algunos
3: ya jugadas, le dijeron todo, algo, si tienes, ya le jalaron si las
2: tienes,
3: orejas
2: no, pero sí tienes que hacerte tiempo, sí tienes que hacerte tiempo, yo creo que entiendo que el mundial y demás, pero hay que hacer el tiempo, claro, ese es un tema.
1: El pelón es el único que puede ver dos partidos al mismo tiempo.
3: ¿Por qué?
1: Tiene un ojo virolo el desgraciado. Así lo ve.
2: Sí. A ver, no, pues el otro día yo también tenía uno en la televisión y tenía uno en mi celular.
0: Gabo, me ha tocado estar en el estadio México contra Suecia, ¿te acuerdas?
2: Sí, claro.
0: Y en el celular.
2: En el 2018, dices.
0: Exacto, ahí en el estadio, en Rusia, y estar en el celular viendo el Corea-Alemania, güey.
2: ¿Qué? Y claro que terminó con victoria de Corea, exactamente.
3: Yo me siento bien orgullosa de ti y quiero que por favor todos le aplaudan.
1: ¿Por qué?
3: A Gabo.
2: ¿Por qué?
3: Le dijimos a Gabo, a ver, Gabo, tú que estás allá en México.
0: En Guadalajara.
3: Que puedes grabar toda esta euforia que hay de las colombianas, de los colombianos, porque Colombia anda con todo. Se fue a grabar contenido especial.
0: ¿En serio?
3: Con pura lady ganadora. Todo como se lo solicitamos. Cállale a YouTube arroba bueno mala feo para que vean el sabor precioso ganador que trae el Gabo con las colombianas. Push el play.
1: Ay, chiquitita, la de espaldita.
0: Bien.
3: A ver.
1: Mira el panzón colombiano ese.
0: Ah, que toda.
1: Guadalajara.
3: Yo quiero ver la cara de Gabo. Sí, la
1: verdad. Ay, esta la. Tipo Shakira, mira.
0: A ver, pero.
1: Eso.
3: ¿Pero será Gabo o alguien más se lo grabó?
0: Sí, no, para mí que.
3: No.
1: La esposa.
3: No, ¿dónde está Gabo?
4: ¿Dónde estás tú,
3: Gabo? ¿Dónde está Gabo?
2: Aquí estoy. Aquí estoy.
4: En el video. En el video.
2: Estaba grabando. ¿Cómo quieren que salga en el video? ¿Cómo quieren que salga en el video también? No me gustó.
0: No estabas.
3: Eso no eres tú. Tenías que haber salido.
2: Muy bien.
3: Lo agarró del internet.
0: Wow.
3: Se lo pidió alguien.
2: Oye, por cierto, la alineación de México que ha sido un tema complicado. ¿Qué pasó? Bueno, pues
0: no cambió
2: nada, les gusta.
0: ¿Fuiste?
2: O sea, nada les gusta.
0: No, ¿fuiste o no fuiste?
2: No cabe duda.
0: Hay otro video. A ver, hay otro video.
2: A ver si en ese. Venga.
0: En este sí va a aparecer Gabo. A ver.
2: Puro tornillo.
0: Bien, a ver.
1: Colombiana.
3: Okay. Esa ya salió en dos videos.
0: Vemos mucha gente, es como un fanfest.
1: Gabo está con una torta en la mano y con el celular.
0: Ok. Se acabó el video. ¿Dónde estás, Gabo?
2: Aquí otra vez.
0: ¿Fuiste o no fuiste?
2: Pero es que, a ver, ¿cómo
3: Gabo,
2: para qué? ¿Cómo para qué? ¿Para qué estropeo el video saliendo yo? ¿Para qué lo estropeo? ¿Para qué?
3: Pero si no subes en todos tus videos tus pies con tu comida, tu foto.
2: Pero eso es otra cosa. Eso es otra cosa. Ahí estoy vendiéndome a mí.
0: Ya más o menos estoy viendo cómo estuvo la onda. Oye.
2: ¿Cómo? A ver, cuéntame.
1: ¿Vas allí?
0: ¿Jorgito, vas a ir? Sí, ahí estás.
3: Grábale por mí.
0: Mándame dos videos.
1: ¿A Jorgito? Sí.
0: Uno así para ahí y otro.
1: ¿Cuál? Sí. Al Max.
0: Sí, pero sí va a estar ahí. ¿Max? ¿Va a ir Max? Ok, mándamelo.
2: No, ya no está Max.
3: ¿Cómo?
0: Wow, no, ya. En paz.
2: Luego les cuento. Luego les cuento.
1: Ni Jorge ni Max.
2: Y el otro tampoco, entonces yo no sé quién. Nos estamos desmoronando, qué cosa, pero bueno.
0: Wow, Gabo Sainz.
2: Oye, pero a ver, la alineación de México, posiblemente salga con el tal Arrangel. En defensa sería Mateo Chávez por izquierda. Eso sería de las sorpresas, porque lo pondría, ya ves, salió esa payasada de que Eric Lira y de que Jesús Gallardo están muy cansados, que porque han recorrido más de 20 kilómetros. A mí me parece una tontería. En partidos de Champions hemos visto que los futbolistas recorren más de 10, 11 kilómetros, y estamos teniendo, a ver, desde que se jugó el primer partido al siguiente, 6, 7 días de descanso. Yo no entiendo por qué se cansan, pero bueno. Mateo Chávez, Jorge Sánchez por derecha, en el centro Johan y César Montes, en el medio campo Edson Álvarez. La duda viene acá, o sería Obed Vargas o Luis Romo o Fidalgo, cualquiera de los, vaya, dos de esos tres estarían en el medio campo, y adelante no le va a cambiar. Alvarado, Julián, y Raúl Jiménez. Esa sería la alineación de México.
0: Tengo entendido que Fidalgo está pintado de amarillo, además anda como medio tocadón, entonces también sería cosa de cuidarlo. Sí. Pero bueno, esta alineación, yo creo que sí
2: está. ¿Qué le cuidas a Fidalgo? Si es más matraca que tú y yo juntos, ¿qué le cuidas a Fidalgo, por favor?
3: ¿Cómo que matraca?
0: Por favor, Gabo, hay que cuidarlo.
2: Malo.
0: Matraca. Yo creo que está así, viendo la alineación, como que no le importa mucho ganarlo el Vasco Aguirre, ¿no?
2: Bueno, a ver, él dijo que sí le importa, que sí quiere, que claro. A ver, yo creo que puede decir misa, pero la verdad es que sí tendría que importarte, porque independientemente de que ya tienes amarrado el primer lugar del grupo, el terminar una ronda perfecta nunca lo ha hecho México, nunca lo ha hecho, y podría ser el primer técnico.
0: No, y en casa más que nada.
1: Qué bonito.
0: ¿Dónde la gente te sigue? Así y es. Estar bien al tiro para de cómo te diviertes ahí con las colombianas.
2: Sí. No, qué delicado, hombre. Wow, bueno, no. Te voy a invitar también para divertirnos los dos. Ahí con las colombianas, pues.
0: No creo. No creo que eso.
2: No te deja la sargento, güey.
3: Disfrutó con las colombianas, porque ahí hay un negocio que se llama Tortas las Colombianas.
2: Exacto. Te di como, ¿qué pasó? Ya también, Pau, verás, están pegando por mi cosa. Y luego, espérate, necesito. Y sigo esperando. Sigo esperando tus consejos para adelgazar, ¿eh? Sigo esperando el mensaje. Puro soliguis.
0: Sentado. ¿Dónde te sigue la bandera, Gabo?
2: Me pueden seguir en el @ Gabo Sainz, Instagram y TikTok, Gabo Sainz 1. Ah, ¿verdad? Ya le dio risa a Pau nomás. Bueno,
1: y mándenle una Gabo dieta. Sainz
2: en el Facebook. Para que lo vivan al máximo, ¿dónde más, mi querido feo?
1: En el OnlyFans como Big Food.
0: Órale.
2: Eso, venga. 6 juegos hoy.

0: hasta $1,000, muchachos.
1: Yo.
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1: Oigan, y hoy juega México, México, México. Y yo hoy me puse una falda cute, ajá, una botita y todo para hacer el outfit of the day.
2: All right.
3: Así que si te quieres ganar hasta $1,000 con la lana del golazo, ponte bien al pendiente porque ahí casi ahí viene. Y ahí también viene la predicción de la gallina vidente, donde nos dice quién va a ganar el partido de hoy.
1: México
3: en contra de la República.
0: La que nunca miente.
3: Checa. Pues no le ha fallado.
1: La
3: ha fallado.
0: La que te regaña pero no te engaña.
3: No, es la que nunca miente.
0: La abogada. Oiga, cágale a YouTube. Vamos con el OOTD.
3: Más
0: mexicano y más sexy. Pau se puso faldita que está combina con bota y jersey.
1: Ah, claro.
3: Esas botas jamás vistas.
1: Pero
3: ¿no? No, te las había visto todas.
0: YouTube.
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0: te estamos buscando. 1-855-370-3100. Es la lana del golazo, hasta $1,000 con tres preguntas, pero sencillitas.
1: Sencillitas. ¡Viva México!
2: ¡Viva!
1: Oigan, tres preguntas. Feo, 200, yo 300, el pelón 500.
0: ¿Qué hubo?
1: Y esto es un total de $1,000, mi vida. 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
0: Oigan, muchachos, yo nada más sí le voy a pedir, por favor, un favorcito. ¿Qué? A toda la bandera, que me ayuden a cantar Happy Birthday to you.
1: ¿Qué cumpleaños?
0: La cabra. The ¿quién? Goat. Lionel Messi. ¡Oh! ¡Hoy cumpleaños! El cielo está de fiesta con Diego y con la Tota. Ah, bueno.
2: Messi, ah, bueno.
3: Qué
2: momento para cumplir años.
0: Felicidades a Messi.
4: 39 años, Messi.
0: Fíjate qué tal.
1: Messi, les quiero decir algo. Messi estaba sentado ya llorando, esperando que lo felicitaras.
2: ¡Happy
1: Digo, si no me llega esta felicitación, no voy a...
2: No, y de cariño le decimos Leo.
0: ¡Leo!
2: ¡Happy birthday!
0: ¡Happy birthday, Leo!
2: Oh, yeah.
0: Che, que cumple muchos años, Messi, sabe que te queremos.
1: Ya se siente feliz.
0: Claro, le acabo de mandar su saludo. Claro. Antonella, no, no.
2: Ay, está, la Toña.
0: No te puedes ir, Toñita. Toñita, le decimos Toñita.
1: La Toña, doña Toña. Le
0: buscamos llamada ganadora. Bueno, bueno.
5: Hola, buenos días.
2: Hablando Luis, de la Toña.
1: ¿Quién habla, mamita?
5: Habla María.
0: María, ¿de dónde llama María?
2: Doña María.
5: De Mesa, Arizona.
0: Mesa.
2: Ah, Mesa. Mesa que más aplauda. Le mando a la María.
0: ¿Qué harías si te ganas hasta $1,000, Mari? ¿Para qué te sirven?
5: Pues me sirven mucho. Me voy a llevar a mis amigas a comer tacos.
2: Ay, buena, qué amiga. Chido. Estilo Sonora, estilo Sonora.
0: $1,000 de tacos.
5: Sí.
2: No, una chela.
5: Y luego, también mi hija se va a casar, so me va a servir también para
1: su regalito.
2: Oh. Oye, ¿dónde eres? ¿De qué parte del mundo eres tú, Toña? ¿Tú, María? ¿Qué
0: pasa? Mari.
5: Tuya.
2: ¿Dónde eres, Mari?
5: Soy de Sinaloa.
1: Arriba Sinaloa. Ay, mi reina preciosa.
0: ¿Y a cuántas amigas vas a invitar a comer? No, ¿cuántas tienes?
5: Noche.
0: ¿Cuántas amigas?
5: Somos cuatro.
0: ¿Cuatro? ¿Ontan las amigas? ¿Ontan?
5: Aquí están, gritan.
2: ¡Pura vieja buchona,
1: eso,
2: loco!
1: Eso, mi vida.
0: Eso. ¿Qué tal?
1: Oye, qué bueno que estás en comuna de mujeres para que te ayuden a responder estas, mi reina.
2: ¿Pero de qué sirve? ¿No saben de fútbol?
1: Pero todas sabemos chatear bien rápido y buscar en chat GPT.
0: Googlear.
1: Rápido. Tuc, tuc, tuc, tuc.
0: Claro. ¿Lista para ganar, mi amor?
5: Ay, eso espero.
0: Eso, mamita.
2: María, María, suerte. Ten fe, te la voy a poner bien facilita,
0: Mari,
2: María.
0: Y sus amigas.
2: Ahí les va, sí, sí, pongan atención, plebes.
4: Todas las cholas.
2: ¡Ey! Ahí les va, cállense.
5: Ok.
2: Cuando un jugador saca el balón en el lado donde está su portería, a eso se le llama, inciso A, tiro de esquina o córner. Inciso B, penal. Inciso C, fuera de lugar. ¿Te las repito o qué?
5: No, a ver, creo que es tiro de esquina.
0: ¡Se prepara, punta ahí!
2: ¡María!
0: ¡María! ¡Bien, Mari!
2: ¡Puro Sinaloa, mamacita!
0: ¡Un grito de las mamacitas que están contigo, Mari!
1: ¡Eso, arriba las mujeres! ¡Mi reina! ¡Las amo! ¿Quieres continuar, Mari, o qué?
5: No, sí.
2: Esa, tú síguele, Mari.
1: Presten todo el team. Ladies, mucha atención.
2: Préstenlas.
1: Hoy va a jugar México. ¡México!
5: Sí.
1: ¿Contra quién juega y en qué ciudad? ¡Ah! ¡Ciudad de México! Contra los Chiquios. B, Las Vegas contra Uruguay. C, Monterrey, Nuevo León contra Corea del Sur.
5: La A.
0: La María. Un grito de todas las amigas de la Mari.
2: ¡Órale, buchonas!
1: Go Mari.
2: Chiquitito.
0: Le va a pichar los tacos, échenle ganas, muchachas.
1: Grítenle.
0: Oye, Mari, ¿le sigues o te retiras? ¿Qué dices?
2: Síguele, Mari.
5: Le seguimos.
0: Ok.
2: ¡Hierro!
0: Les recuerdo, te recuerdo, Mari, sobre todo a ti, aguas. Si contestas mal, lo pierdes todo. Ya llevas 500, pero sería doble o nada.
5: Ay, no. Le seguimos.
1: Esa es la
2: que. Sí. No tengan miedo.
1: Hasta el fin.
2: No le va a doler.
0: ¿Quieres dobletear, Mari, o qué?
5: Pues sí.
0: Está golosa. Golosa la Mari.
1: Venga, mi reina, no puedes.
0: Muy bien.
2: Son las sinaloenses, loco.
0: Mari, ahí te va.
5: Ey.
0: Quiero que me digas, por $1,000.
1: Oh my God.
0: ¿Cuántos goles metió ayer el bicho? Jugó Cristiano Ronaldo con Portugal. A. 2 goles. B. 1 gol. C. 3 goles.
2: Ay, ay, ay.
5: ¿Cuántos metió?
1: Sí. Apúrense.
2: Uno más.
5: Ay.
0: Te repito, A, 2 goles. B, 1 gol.
1: Ay, Jesucristo.
0: O C, hat trick, 3 goles. ¿Cuántos metió Cristiano ayer?
1: Jesucristo, dale la velocidad en sus dedos.
5: Ah. Sí, 2.
0: ¿Cuántos?
5: 2.
0: Chutea.
2: ¡You got it!
1: ¿Cebolla o sin cebolla?
5: Con cebolla y con cilantro y salsa.
0: Que los disfruten toda la gente de Mesa. Mesa. Mesa, ¿qué pasa?
2: Sí,
0: a toda la gente de Arizona, saludotes. Un grito a las amigas de la Mari.
1: ¡Eh!
0: Ah, sí, van a comer gratis.
1: Qué padre.

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1: ¿Qué tal? Muy buenos días, les saluda Eli Venegas y este es el breve informativo del bueno, la mala y el feo. Trump reporta 6 detenidos por daños en el estanque reflectante de Washington. El presidente Donald Trump aseguró este martes que 6 personas habían sido detenidas y otras 7 citadas ante la justicia por los daños causados, según el mandatario, en el estanque reflectante de Washington, en la Esplanada Nacional de Washington. 6 personas han sido arrestadas y 7 han sido citadas por los daños causados a la ahora hermosa piscina reflectante de nuestro país, escribió el mandatario en su red True Social. Paul Pulte estrena gestión con despidos en oficina creada tras el 11S. Los primeros despidos en la oficina del director de Inteligencia Nacional comenzaron esta semana como parte de una estrategia impulsada por el presidente Donald Trump para reducir el tamaño de la dependencia encargada de coordinar las actividades de las agencias de inteligencia del país. De acuerdo con información de MS Now, los recortes arrancaron el lunes luego de que Trump nombrara a Bill Pulte como director interino de Inteligencia Nacional. El mandatario anunció el pasado 10 de junio a través de True Social, que instruyó a Pulte a ejecutar una reducción inmediata de personal y a reubicar a algunos trabajadores en las agencias de origen de la que provenían. Estados Unidos y Ecuador firman acuerdo para reforzar seguridad en la frontera norte ante amenazas del crimen organizado. Estados Unidos y Ecuador formalizaron en Quito una carta de implementación para poner en marcha la denominada Estrategia Frontera Segura, un plan de cooperación bilateral que busca fortalecer el control en zonas limítrofes frente al avance del narcotráfico, el tráfico de armas y otras actividades del crimen organizado transnacional. El acuerdo fue suscrito entre la Oficina de Asuntos Antinarcóticos y aplicación de la ley del gobierno estadounidense y autoridades del Ministerio del Interior de Ecuador, el Ministerio de Defensa del Ecuador y el Servicio Nacional de Aduana del Ecuador. Hasta aquí llegamos con el breve informativo del bueno, la mala y el feo. Les informó Eli Venegas en redes sociales. Eli Venegas Radio. Excelente día.
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0: ¿Está el señor Paredes?
1: No.
0: ¿Y la señora Paredes?
1: No, tampoco.
0: Entonces, ¿quién sostiene el techo?
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3: Vamos con la enchufada. Tenemos el teléfono. Feo, este vato se llama Mario.
4: ¿Y a mí?
3: Mantenimiento de malls, limpieza.
4: Ah, lo que hacía todo el rollo.
5: Vale, el pelón era un raterillo ahí de las tiendas.
6: No me diga eso.
7: Bueno.
0: Sí, Mario.
7: Sí.
0: Mario, usted es Mario, el de mantenimiento, ¿verdad? De aquí del mall.
7: Sí. Sí.
0: Ah, pues le hablo de aquí de la tienda. Aquí donde vendemos botas y sombreros. Hágame un paro, véngase de volada. Se me metieron unos animales aquí, oiga.
7: ¿Y qué tipo de animales?
0: ¿Eh?
7: ¿Qué tipo de animales?
0: Espéreme, ahí están en bola todos. Ah, ya los vi, sí. Son unos animales, son unos tigres.
7: ¿Son los tigres?
0: Pues sí, venga a ayudarme a sacarlos, por favor. No sé qué están haciendo aquí. Mire, oiga como el ruidajo que traen. Mire.
7: A ver.
8: Salieron de San
7: Isidro. Ay, no mames.
0: Hombre, me están corriendo la clientela aquí los tigres, oiga.
7: No, pues.
0: Espérame. Ya se salieron solos.
7: Ah, pues mamá, sí, pues allá. No les pagan.
0: Otra vez, güey.
9: Alargar el rato, Mario.
5: Todo dormido, de seguro. Se esconde entre los pasillos a dormir.
7: Bueno.
0: Mario, de la misma tienda, aquí donde vendemos botis, sombreros. Aquí el que se le metieron los tigres y se salieron. ¿A qué cree, Mario?
7: ¿Qué?
0: Se le metieron otros animales.
7: ¿Cuáles?
0: Sí, estos son los tucanes. ¡Mire!
6: ¡Hala!
0: ¡Tres tucanes!
10: Y la gente le grita. Para la quebradita.
7: A ver, señor. No tiene nada que hacer, aquí.
0: ¿Pero qué no es el de mantenimiento usted para que me ayude, pues?
7: Mantenimiento. Usted está jugando nada más. ¿Qué le pasa? Póngase a trabajar, póngase a hacer algo.
6: Oh.
4: Era otro animal.
6: Míralo.
5: Dejen a la gente trabajar a ustedes.
9: Pídese.
6: Un ratito.
7: Bueno.
0: Oiga, Mario, otra vez yo. Ahora se me metió otro animal. Pero nomás es uno, Mario. Mario, es un puma. Mire.
7: Oscar Rodríguez.
11: Si ya encontró Mario. Amigo.
7: Es el Puma Rodríguez, no lo saque, está buena la canción.
0: Mario, pues yo como lo quería cotorrear y salí cotorreado, Mario.
7: Cotorrear con tu madre, ponte a hacer algo.
9: Ey,
7: no te has quitado el tiempo.

0: Vamos a regresar.
1: ¿Con qué? ¿Con qué, Feito? ¿Con qué vamos a regresar?
0: Una enchileta tragando. Vamos a regresar con una psicóloga que nos va a decir porque muchos chamacos se quedan en la casa de la mamá hasta que son viejos. ¿Hasta qué edad es el límite? Tiene que haber un límite.
2: Sí.
0: Y decirles, ¿cómo dices tú, pelón? Hueca la lala.
2: ¿Eh? Ahuéquele la lala.
0: Esa. Ah, hueca sí, lala.
1: Ahuecare la
0: lala. Lárguense a la fregada.
1: Sí, sí, claro.
2: En tiene otras que haber palabras. Fecha límite.
1: A ver, ¿hasta qué edad? Yo digo que. Yo hablé 45, con mis hijas, dice. Ya les dije, ¿qué? No, 40. 68.
0: ¡Cállate, no,
1: no. Son unas niñas.
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0: ¿Por qué hay hijos tan abusivos con los padres?
1: ¿De qué hablas?
0: Y padres tan inocentes con los hijos.
1: ¿Cómo?
0: Es que hay chamacos que se quedan a vivir con los padres hasta los 40 años de
1: edad. Está bien. Es un abuso. Bueno, está bien. Que los papás lo pobrecito. Necesitan.
2: Son no. nuestros bebés.
0: Eso es lo que dices. Pero ¿hasta qué edad se debe de quedar el hijo a vivir con los padres? Nos lo va a decir una psicóloga, Sandy Caldera, al regresar. No te vayas.
4: No, no

0: así los hijos tan desgraciados con los padres?
1: Tú dinos.
0: ¿De qué hablas? Los padres no tienen el poder ni el sentimiento de decirnos ya lárguense.
1: No,
0: ya
1: si hay vivan, papás que sí.
0: A ti te dijeran. Hagan su vida ya por
2: y aprovechan,
0: su lado.
2: Dicen, yo no pedí nacer. Los bodoques ya ahí se quedan.
0: Y ahí está la pobre madre haciéndole de comer todos los días, planchándole, lavándole. Y está inclusive
3: bien, está bien, que no se
0: jalan a la vieja o al vato que traigan. Ay, vente a vivir, mi mamá es bien buena onda. No,
3: yo lo hice. Era bien padre tener a mi mamá que me cocinaba y a mi vieja.
0: Qué desgraciado eres.
1: Sí, todo.
0: Qué
1: chido. No, hombre.
0: Y lo dices, oye, con descaro.
1: Qué feo. Que no puedas tener tu privacidad, tu espacio.
0: No,
1: solo
0: ¿por qué?
1: Por borrón.
0: Deja tú eso.
3: No se siente chido.
0: Qué feo es que estés abusando de los de tu madre, desgraciado.
3: ¿Por qué? Al contrario.
0: Sale la bienvenida a alguien que nos va a decir hasta qué edad se pueden quedar o deben de estar ahí los plebes. Sin correrlos a cazuelazos. ¡Sandy Caldera! ¡Sandy!
3: ¡Hola, Sandy! ¡Bienvenida! ¿Cómo estás?
4: Hola, Sandy. Good morning.
3: Qué
4: buenos días.
3: Saludarte.
0: ¿Cómo estás? Estoy enojado, Sandy.
1: Yo tengo un amigo, Sandy, que ya está treintón y sigue viviendo con los papás. Y ¿qué? Le dices, vete a otro lugar. Tiene dinero para irse.
0: ¿La madre le dice eso?
1: No, le dice el mundo. No sé qué le diga la mamá. Oye, ya salte de ahí.
3: Las novias, a lo mejor.
1: Sandy, él dice, yo no me quiero ir.
3: Wow.
1: Y sigue viviendo en el cuarto de toda su vida.
0: También a gusto y le plancha a la doña. ¿Hasta qué edad se vale quedarse con la madre, Sandy? O que la madre respingue y diga,
3: ¿tampoco le grites a Sandy?
0: ¡Lárgate, hijo de tu!
4: Me grites.
0: Es que estoy enojado.
4: A ver, vamos a ver una cosa muy importante.
0: Por favor.
4: No es tanto la edad, es la madurez, ¿sabes? Hay gente que a los 18 años ya sabe qué quiere hacer, a dónde quiere irse, qué para dónde va y qué va a hacer para lograrlo.
3: Claro.
4: En cambio, hay personas de 40, 50 que tienen ese miedo de enfrentar la vida, de vivir su propio espacio, su propia escena, ¿no? Entonces, más que la edad, es la madurez. Ahora, hay un tema, y de qué se los explico, que con los hijos vástagos, ¿no?
3: Los hijos vástagos.
4: Ajá. Quiere decir que son hijos que se resisten a dejar la raíz, la planta.
3: Órale.
4: Ya está verdagón, ya está grandote, ya tiene alas, ya puede, pero aún así decide quedarse en la casa. ¿Por qué? Por conveniencia y por miedo. ¿Estamos?
0: Wow.
4: ¿Conveniencia de qué? Pues mamá plancha, mamá lava, pues mamá cocina, mamá esto.
1: Comodidad.
4: Exacto. ¿Y miedo a qué? A no poder con la vida de un adulto.
0: Wow.
4: ¿Sí? O sea, por ejemplo, los biles, las responsabilidades, etcétera. Ahora, ¿es sano? Mire, le voy a comentar algo. No sé si usted lo sabía, pero los canguros, ya ven que tienen su bolsita, ¿no? Donde traen el cangurito.
0: ¿El pelón?
3: Sí.
4: ¿Canguro? Si el canguro no deja que su bebé, salga de esa bolsita, fíjese lo que pasa. Esa bolsita se estira demasiado, mata a la madre y el canguro muere. ¿Por qué? Porque no puede seguir creciendo. Entonces, dese cuenta que, es lo que pasa con los hijos que no quieren dar el brinco a decir, ya, o sea, esa es mi vida, es mi espacio, esa es mi casa. Es lo que termina pasando, que de alguna manera, pues la mamá quiere seguir controlando, el papá quiere seguir controlando, el hijo no quiere, y empieza una lucha de poder terrible, ¿no?
3: Ahora, Sandy, ¿y qué pasa con los papás que no quieren dejar ir a sus hijos? Y te voy a poner un ejemplo. Mi hija tiene 14 años. Hace poco me preguntó, papi, ¿hasta qué edad puedo vivir contigo aquí en la casa? Le digo, pues por mí toda la vida.
5: No, güey, pero ¿y la universidad?
1: Sí, no, tiene que crecer.
3: Y solo se puso a reír y ya me abrazó y me dio un beso. Pero
2: y el novio ya se la quiere robar de
3: cállese usted, que va a tener novio, tiene 14.
0: Todavía no.
5: Chiquita.
4: No, es que mira, los hijos pudieran vivir toda la vida con nosotros, sí. Pero el problema es que a lo largo, cada persona requiere su independencia emocional.
0: Pues sí.
4: Mientras que el hijo esté con el papá o con la mamá, tarde o temprano tiene una liga, que le hace que se tenga que reportar, que tenga que decirle a dónde va, dónde viene, por qué viene, con quién anda, qué hace. Entonces, tarde o temprano nos damos cuenta que no terminan de crecer. Tristemente o realmente, pero no terminan de lograrlo.
1: Claro, nosotros hacemos que se vuelvan inseguros y todo, pero Sandy, tú dijiste algo que me llamó la atención. Hay gente que no madura y que tiene miedo a salir, pero la madurez y el quitarte los miedos te lo encuentras en la calle confrontando problemas. Entonces, tú como es papá, correcto. ¿Qué haces?
4: Ajá. El conflicto es que los papás no queremos que nuestros hijos enfrenten esos conflictos. O sea, sí. Los que estamos aquí, por ejemplo, Pelón, Feo, yo, nos salimos de la casa jóvenes, o sea, nos casamos jóvenes, o hicimos vida jóvenes. Pero los niños de ahorita como que dicen, no, porque no voy a poder. Mm. Y la pregunta del millón es, si no puedes ahorita, ¿qué te hace pensar que en el mañana vas a poder?
5: No, pues yo nomás porque mi mamá me corrió, Sandy, si no yo seguiría ahí. Vieras qué rico me cocinaba mi jefa y luego en la noche con mi vieja.
1: No,
5: qué
1: comodidad, lo a gusto se lo quita.
5: Me cuidaban al niño, las dos.
4: Aparte. Wow.
5: Chulada.
1: Pues es vida.
5: Bonito.
1: Es vida.
5: Es hermoso.
4: Pero mira, a ver.
5: Ay, no pagaba biles.
4: Estamos viendo el otro lado. Estamos viendo. ¿Y el lado de los papás? O sea, a ver, los papás también.
0: La vida.
4: Que crezcas para que ya tenga su propia vida. O sea, pues sí. No por mal. No porque uno quiera de pronto ya deshacerse de los hijos. Pero si dices, oye, ya no. O sea, como que ya, yo también ya quiero hacer mis cosas, salir, mi vida, claro. Sí. Y no está mal, ¿eh?
3: Ahora, Sandy, eso es muy de gringos, de que aquí a los 18 años ya le dijo, ok, abuelo, que dale y todo el rollo. Pero nosotros en Latinoamérica, y te lo digo en mi país, en El Salvador.
0: ¿Todavía hasta ahorita?
3: O sea, no. Incluso ya viviendo aquí en Estados Unidos, la cultura es así. Yo me salí de mi casa hasta que me casé.
4: Exacto.
3: ¿Eh? Sí, exacto. Yo sí.
2: Sí, señorito.
0: Uy, de blanco.
4: No está mal.
5: Y de blanco. Hasta que te pidieron. Hasta que llegaron y pidieron tu mano.
4: ¿Ya no es cierto? ¿Lo vivirías con tus papás otra vez?
3: No,
4: ¿cierto?
3: No, ahora tal vez cuidar a mi mamá, pero de ahí a...
0: Zángano, no. Desgraciado.
3: Pero me salí de mi casa hasta que me casé a los 27.
5: Eso está mal también, ya cuidar a los viejitos. No está mal. Un asilo.
4: No está mal. Si hay culturas donde la persona dice, yo hasta que me case me voy a salir, o bien, hay culturas donde dicen, yo no me quiero salir hasta que tenga una carrera terminada, va, pero que tengas un futuro, que digas, sí lo voy a hacer en algún momento, pero eso de que te quedes eternamente, yo no lo veo. Oye, bien, Sandy, para nada, ¿eh?
1: Y también feo. hay casos de que viven los papás, pero trabaja, mi vida, aporta tu casa, pon de renta, pon de teléfono, apoya a tus papás, no vivas en casa de tus papás y nada más no haces absolutamente nada, eso no está bien.
3: Baquetón.
0: Como el cookie
4: no está bien, y aparte, ojo, menos te van a ir.
5: Ándale.
4: Claro. No tiene la responsabilidad de que los biles y que uno sabe cuándo tiene que hacer su budget al mes. Ay. Y que no te puedes pasar de ahí, tu hijo no se va a ir. La pregunta es, ¿para qué me voy?
3: Pues sí.
4: ¿Para qué?
0: Ay, no, sí. Qué feo.
4: No tengo necesidad. Entonces, papás, ejercitemos la madurez de nuestros hijos desde jóvenes.
0: Ay, ay, ay.
4: Que entren a la universidad, que crezcan, que vivan su vida, por favor.
5: Eso, Sandy. ¿Dónde la gente te puede seguir en redes sociales? Llamarte si tienen una pregunta, por favor.
3: Chale.
4: Por supuesto que sí, estoy como Sandy Caldera en todas las redes sociales, Sandy Caldera, y estoy en el 619-451-7037, 619-451-7037, y también estoy en mi mejor lugar, en la casa que más amo, el bueno, la mala y el feo, puro show.
5: Gracias, Sandy, te queremos. A ver, paisano, comadre,
0: ay, ay, ay.
5: ¿Hasta qué edad está chido que estén los niños, los morros, viviendo ahí en la casa contigo?
0: Ay,
5: ¿o conoces un mayorcito que
0: 40.
5: Todavía vive con sus perrito. Papás?
1: Sí,
5: 1-855-370-3100.
1: Está bien.
5: Es que te la pasas chido, güey, la neta.
0: Y el perrito.

0: ver, pregunta. ¿Conoces un mayorcito que todavía vive con sus papás?
1: Ay, no.
0: ¿O a qué edad hay que ahuecar el ala? 1-855-370-3100. Tenemos a Karina con nosotros. Hola, Karina.
1: Dios, si es vato, ¿no?
2: Hola, buenos días.
0: Buenos días.
1: Karina, me aturdiste.
0: ¿Hasta qué edad hay que vivir con los papás, Karina? ¿O conoce un mayorcito así?
2: Mira, yo no sé qué es depender de mamá y de papá. Porque yo me crié en Guadalajara con mis abuelos y desde que yo me acuerdo, desde chiquita le he tenido que perrear para un taco.
0: Claro. Sí.
1: Ay, mi amor.
3: Pero eres una fregona hoy en día.
2: Me siento muy orgullosa de eso, porque a mí no se me cierra nada. Si me quedo sin trabajo, yo sé dónde ir y conseguir comida, dónde. El chiste es que mis hijos tengan comida en la mesa.
0: Eso, qué bueno. Es que te es independiente, Karina. Eso, ¿no? Sí.
3: Por supuesto,
0: el no depender.
3: Sí. Una persona fuerte donde sea va a generar dinero.
1: ¿Y dónde dan esa comida para ir? ¿En el WIC?
2: Aquí en Ontario. Yo le he dicho a mis hijos que yo por mí que estén toda la vida conmigo. Pero mientras haya estudio y responsabilidades, si no, a trabajar porque yo no mantengo flojos.
0: ¡Ándele!
1: ¡Ah, eso es bueno!
0: Está bien. ¿Hasta qué edad dirías tú justo, Karina, que tus hijos ahuequen el ala? ¿A qué edad los aguantarías?
2: Yo diría que a los 20, 21 ya están perfectos.
0: Ya, que vuelen.
1: 21 está bien.
0: Tenemos a Angélica. Hola, Angélica, ¿qué peteo?
4: Buenos días.
3: Hola, chula.
0: ¿Conoces un mayorcito que vive con su mami todavía?
4: Sí, el mío.
3: ¿Cuántos años tiene?
0: ¿Cuántos años tiene tu bebé?
4: Hola, Pao.
3: Hola, mi vida hermosa.
4: Me encanta escucharte, flaquita.
3: Ay, te amo, mi reina. A mí escucharte también
4: tengo
3: me da gusto.
4: Años y años y años tratando de hablar con ustedes y pues no se me da. ¿Ya? Pero todos los mendigos días los escucho.
0: No, qué bueno. Ay,
3: ya vamos,
0: qué bueno que te comunicaste. ¿Qué, tu hijo qué edad tiene?
4: Sí, el feo, ese cómo me hace reír, el otro, el pelón. Ese.
0: Ay, gracias.
1: ¿Qué edad
0: te queremos.
1: Bebé, chiquito, recién nacido.
0: ¿Qué edad tiene? A lo mejor representamos a la Pau. Imagínate tenerla ahí en tu casa, Angélica.
1: Y que vivas allí, Pau, que tiene.
4: No, espérate, antes de que me juzguen, déjenles digo la situación.
0: A ver.
4: Bueno, él está viviendo con nosotros todavía, solo que vivíamos todos juntos en una casa, ellos crecieron, les dimos la oportunidad.
0: ¿Y qué edad tiene tu bebé?
1: Tu criaturita.
4: Mi bebé tiene 30 y mi otra niña 26 y la chiquita 20.
1: Ay, una de la criaturita.
3: Oh, 30. ¿Eh? ¿Apoya económicamente en tu casa o no dan un centavo?
4: Ah, no, sí, claro, él, de hecho, compramos la casa juntos, porque vivíamos en una más chiquita, entonces nos movimos a una más grande y dice, la compramos entre todos, pues, para que todos nos movamos y tengamos un espacio más grande, claramente. Órale. Cada cual.
5: Él paga el bill del gas.
1: Mami, dice el de 30.
0: ¿Qué dice el bebé de 30?
1: El de 30 dice, mami, cuando crezca y trabaje, te voy a ayudar con los gastos de la casa, ¿ok?
0: Ahorita no.
1: De las mejor, lárgate.
4: Cállense los ojos, que ustedes están igual que yo.
0: Angélica, ¿qué te pide tu bebé? ¿Cuál es su comida favorita que le gusta que le cochinen?
4: La salsa.
0: Ay, qué
1: bueno. Ay.
0: Oye, ¿y no es de los que te llama Angélica y te dice, hoy qué vamos a comer, mamá?
3: Claro que sí.
4: A veces, no siempre, a veces. Él ya sabe que yo no tengo obligación y yo se lo he dicho, el día que yo cocine está bien, el día que no, háganse o compren lo que ustedes quieran.
0: Oye, ¿y cuando te llega con novias, qué, a dónde, cómo ahí, qué te dice?
3: El chequeo.
4: Ah, pues ella llega aquí a la casa, pero entra y sale, o sea, ella no está aquí viviendo, ella entra y sale.
1: Entra nomás media hora a la recámara.
0: Entra, sube a la recámara, sale.
4: Sube a la recámara, hacen lo que tienen que hacer y luego ya se va.
0: Eso está chido.
3: Ella es una mamá mochera.
5: Angélica.
0: Está en el cielo tu hijo cuando se va a ir.
1: Y la cambia dos veces por semana. No, ¿cuánto cobrará esa morra?
0: Y luego después de una salsita.
1: Sí, mamá, ya tengo hambre.
0: Sí. No,
1: mamá.
0: A ver, mira, tenemos a Cristina también con nosotros.
3: A la Cris.
0: Cristina.
1: Ay, qué chula.
0: A ver, mi amor, ¿hasta qué edad está chido, Cristina, el que los papás tengan allá los hijos, Cristi?
3: La Cristi.
1: Bueno.
0: Hola, Cristina.
6: Buenos días.
0: Buenos días.
6: Saludos. Buenos días, me da mucho gusto poderme hablar con ustedes, porque siempre, todos los días los escucho.
1: Gracias, mi amor, thank you. Cristina.
0: ¿Hasta qué edad los hijos ahí en la casa?
6: Ay, Dios mío, ya. Dígame, ¿cómo le puedo hacer? Ayúdame, por favor.
3: ¿Qué pasa
6: con tu bebé? Tengo dos bebés, ya no sé cómo hacerle, de verdad.
3: ¿De qué edades, mamita?
6: Ay, mi primer bebecito tiene 42 años y el segundo tiene 40.
0: ¿Qué?
3: Ay, no. ¿Cómo crees? Oye, ¿y qué te dicen? ¿Por qué no se quieren ir?
6: Ay, no, pues ¿cómo voy a pagar renta? ¿Tú crees que voy a trabajar para pagar renta nada más? Ellos no saben cómo se paga la renta.
0: Les digo,
6: hoy me dice, ay, no, como si yo ni gasto luz. ¿Cómo te voy a ayudar con la luz si no gasto luz?
3: No es cierto. No,
5: entre los dos pagan el bill más barato.
3: Oye, Cristi, ¿por qué no agarras sus cositas y pa' la calle?
0: No, Luis Baby. Ay, y lo está haciendo calor ahorita, ¿no?
6: ¿Sabes qué van a hacer? Imagínate. No, es que no puedo, te lo juro que no puedo.
0: Oye, ¿y cómo le hacen con las novias o con amigas que llegan?
6: No, aparte, se van con la novia. Luego las novias tienen dos, tres niñitos y el fin de semana, vengan los niñitos de la novia.
1: Mira los nietos, mamá.
0: Dale los nietos.
6: No, por el amor de Dios. Luego me hablan y me dicen, mamá, por ahí voy a llevar a los niños de mi novia.
0: ¿Y tú con planes, Cristina? ¿Tú con planes? Yo iba a un baby shower, mijo. No, ahora cuídame los nietos.
6: No puedo. No tengo una vida. Le digo, no es posible. Ya ya basta. Yo puedo hacer mi vida. No puedo. Ni modo,
0: Cristina. Oye, tienes que cuidar a tus babies.
3: Vamos a poner un supuesto. ¿Cómo cuánto dinero recibes de tus hijos al mes?
6: Por el amor de Dios, no me digas eso. Ya quisiera yo que compraron su comida. Yo compro comida.
1: No, te voy a
6: juro, por Dios. ¿En serio?
0: ¿Cuánto cuesta el Gerber de tus bebés?
6: Ya tengo que pedir al gobierno más vuelve, más estampillas, más que
1: más wings.
0: ¿Y la mamila? Es en botella de cerveza.
1: Ay, qué bonita. No me gusta el cereal del wings.
0: Qué desgraciado. Ya vamos a regresar a continuación con el video viral.
1: ¿Qué pacho?
3: ¿Qué pasó?
0: Yo no sé por qué las mujeres son así, güey.
3: ¿Así cómo?
0: Así de que uno es detallista, uno quiere salud, uno les quiere planear cosas bonitas, Pau.
3: Sí, es bien importante, eso a mí me súper encanta.
0: En el video viral.
1: Ay, Dios.
0: Esta mujer buscándole allá al novio.
3: ¿Qué?
0: Le encontró lo que no debería de haberle encontrado.
3: Ay, unos calzones de otra mujer.
0: Es hasta como para reclamarle toda la vida, así. Pero te acuerdas por qué hiciste. ¿Qué pasó? ¿Cómo le echó a perder la sorpresa?
1: Qué gacho.
0: Ahorita regresamos con este video viral. Mujeres, voy a hacerlo.
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0: apoyamos México. Regresamos con el video viral, chavos.
1: ¿Qué pasó?
0: ¿Por qué ciertas personas inseguras, en esta ocasión, esta mujer, revisándole entre sus cosas a este vato, le echó a perder una gran, gran sorpresa? Un momento tan importante.
1: Cállate, ¿qué pasó?
0: El trabajo que hace uno.
2: ¿Por qué son así?
0: Güey. Locas, güey.
2: A mí me encontró 3,000 dólares la chava en un clavo y me arruinó el momento.
0: Celosa. ¿Qué pasó?
2: Que

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1: ¡Wow! Increíble. Habemos personas que nos gusta y disfrutamos el sorprender a nuestra pareja.
2: Ah, te aplaudo,
1: a ese ser pelón, tan especial.
2: Te aplaudo.
1: La neta, Pau.
2: La de verdad que sí te lo aplaudo.
1: Porque la felicidad de uno es eso. O sea, el decir, ¿qué tal? ¿Te sorprendiste? Sí, ay, qué bonito, no manches. Ya nunca... ¿Cómo? Ay,
2: happy wife, happy life.
3: No wife, happy life.
1: Man. That's right. No, yo estoy con Pau. Yo creo que sí, happy wife, happy life.
2: Totalmente, sí, hay que compartir tu vida. ¿De qué te sirve tener si no tienes con quién estar?
1: No, y aparte disfrutar también el pues ahora sí que prepararle algo chido, que disfrute, que... está padre, pues ¿qué creen? Esta mujer tenía así, un hombre detallista, un hombre que la quería sorprender. Yo creo que un momento muy importante en la vida de toda pareja es la pedida de matrimonio. Bien bonito, ¿no? O sea, cuando... Como lo quiera preparar el vato, a lo mejor está preparando, no sé, un avión que en el cielo escriba, will you marry me? ¿Te casas
2: está
1: conmigo?
2: Muy exótico.
1: O a lo mejor está preparando un viaje y luego que en la playita y
3: ¿qué tal, ey? ¿Nos casamos o qué pedo?
1: Así nomás en seca, a seca.
3: Más directo, ni anillo, ni nada.
1: No, ¿y el anillo? Chafa. ¿Y el anillo qué, güey?
3: No tengo dinero para comprarlo.
1: No, imagínate que la Pau, no sé, se esté tomando una foto ahí en el castillo de las princesas. Y en eso que de repente le diga a su novio, a ver, vamos a tomarnos una foto, ok, va. Y que le den el teléfono a alguien y que mientras se está acomodando, que la Pau diga, ¿dónde está mi novio? Que voltee aquel de rodillas.
2: Ay, mi amor.
1: Y luego con Mickey. Ay, y con Mickey, con la Mini y la... Y luego los fuegos pirotécnicos. Nah, güey.
3: No, que le digas bonito, güey. Oye, ¿qué pasó, hijo? Ay, me golpeé la
1: rodilla. Pues esta mujer. Ay, esta mujer, le tenían preparado algo perro.
2: Qué horror.
3: Yo sí.
2: Sí, ya no necesitas decirlo.
1: Le tenían preparado algo perrón a ella. Pero ¿qué creen?
3: ¿Qué?
1: Arruinó la sorpresa.
3: ¡Como todas! ¡Como todas!
4: Ya nada más.
2: ¿Qué hizo?
1: Loca celos.
2: ¿Pero por qué? ¿Qué hizo?
1: Encontró el anillo, Pau.
2: Ay, no. Wow.
5: Pero bueno, se acabó de arruinar la sorpresa de Eric. No lo puedo creer. Miren lo que me encontré. Me encontré el anillo plebonas que me iba a dar. ¿Y saben qué es lo chistoso?
1: ¿Qué?
5: Que ni siquiera me queda. Ni siquiera me queda el anillo que me encargó, que me pidió mi prometido. Y les voy a decir dónde fue que lo encontré.
1: ¡Hoy no más! ¡Está
3: qué
1: cerrado!
3: ¡No los pone! ¿Qué fue? ¡Los pones! ¿Para
1: obvio
3: qué?
1: No te va a quedar. No te va a quedar obvio. Porque es una sorpresa. Uno no sabe los tamaños y todo.
2: Sí, tú sí sabes el tamaño de tu mujer, a mí no me engañas.
1: Sí.
2: Si eres detallista, sabes.
1: Extra large.
2: Sí, no, yo soy 6.5 o 5.5.
3: Uy,
2: entre
3: si
2: eso.
3: Están oyendo, por favor, anoten.
1: Ella es,
2: no, es que todo, es que algo, un hombre que es detallista con su mujer, sabe qué talla de pantalón, qué talla de blusa, qué colores le gustan. O sea, no te tiras así también a comprar un anillo con diamantes y todo, si no sabes. O le preguntas a su mamá, a su amiga.
1: ¿Qué tamaño eres, dijiste?
2: 5.56.
3: Está delgadito. La Chayo es 14 porque tiene artritis 14. En el dedo. En el dedo tiene un hueso.
1: Entonces mi vieja es 46.
3: ¿Por la artritis o por la gordura?
1: No, de rodada.
3: ¡Oh!
2: Esta mujer se la voló
1: por un ring se pone.
2: ¿Qué? ¿Dónde lo encontró?
5: Yo me encontraba plebonas haciendo que hacer como cualquier día normal. Entonces, abrí el cajón de Eric para guardar unas playeritas que le había doblado. Wow. Y yo, sorpresa, plebonas. Literal, abrí el cajón, plebonas. Así estaba. De verdad. No tuvo cuidado, no fue precavido. O sea, ahí lo dejó a la vista.
2: ¿Qué? Todavía se queja.
5: ¿Qué piensas de que encontré el anillo?
3: Uy, no, es igual que la Chayo.
5: Es que, mi amor, ¿cómo se te ocurre ponerlo en un lugar que yo diario abro, que acomodo tu ropa? ¿Por qué lo pusiste
3: mentira,
5: ahí?
3: Mentira, le estabas culcando a la vieja.
5: Y luego ni me queda, plebones, bueno, para acabarla.
6: Me pasé de güey.
5: Demasiado.
2: Ay,
5: y ni modo, moraleja del día, chicos. Escondan bien los anillos de compromiso.
1: Ojalá,
5: de
1: sus... No, moraleja del día, ¿no?
3: Ojalá
1: no anden
3: el anillo haya sido para la amante, para que se le quite la vieja.
2: Ok, ahí les doy un punto.
1: A ver.
2: No. Si también el chavo sabe que la mujer le hace el quehacer y lo deja en donde están las playeras, evidentemente ella lo va a abrir y lo va a encontrar. O sea, si ella está loca,
1: ¿dónde
2: stalker?
1: ¿Dónde lo vas a guardar o qué?
2: Lo puedes guardar en el closet escondido. Si sabes que tu mujer hace el quehacer y lo hace
3: ¿pero
2: profundo,
3: ¿para qué busca?
2: Pues también
3: no,
2: guárdalo
3: está
2: buscando, contigo.
3: Pao, está buscando.
2: No está
3: la
2: buscando.
3: Chayo me encontró $3,000 adentro de la llanta de repuesto del carro, de la troca. Adentro.
2: Bueno, ese sí es un buen escondite. O sea, ahí sí es un
3: buen escondite. Me arruinó el momento, le iba a comprar algo yo.
1: Este era clavo tuyo, no te hagas. No, era para una sorpresa.
3: ¿Verdad? Y una bolsa de polvo, pero bueno.
2: No.
1: Ah, bueno, es diferente.
2: No, pero sí hay mujeres que sí buscan, que andan buscando para encontrar algo.
3: Ay, paisano.
2: Para ver si caen o no.
1: Comadre, tú eres detallista, ¿cómo también, te echaron a perder la sorpresa? ¿Qué te encontraron? 1-855-370-3100.
3: Las tangas.
1: O como el feo, te encontraron el clavo. Digo, el dinero.
3: Las tangas.

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2: Ay, me pican.
3: ¡Hacer! A ver, te echaron a perder la sorpresa, compadre.
2: Sí, pues, ¿cómo
3: qué no, pasó? No cool. 1-855-370-3100. Porque romano. De repente uno es detallista, romántico, quieres sorprender a la pareja.
4: Siempre
3: y todo el rollo.
4: Eso es algo top de un hombre.
5: Pero las pajuelonas comienzan a buscar loca siempre. Mujer que se respeta. Le esculca al marido siempre por semana.
4: Abrió
5: una vez sus cosas.
4: El cajón para meterle una playera.
2: No, y
4: si
2: el
4: no, ustedes pónganse sus playeras, lávenselas, acomódenselas.
2: Te entró una llamada, Andrés, no sé de quién. Y,
3: hoy no
2: y,
3: más.
2: ¿Qué se te ofrece o qué?
3: Ajá.
2: No, puede ser un scam. No, pero chequea, a lo mejor es alguien.
3: ¿Te dice la Chayo?
2: A cada rato, güey.
4: Ay, ustedes también se ponen bien rudos con sus mujeres.
3: ¿Y qué te dice? Quiero ver aquí.
2: Sí, a ver, ¿quién te llamó?
3: Wow, qué increíble.
2: Y le puse scam Lily, pero me faltó la K. Así la tenés escondida la morra scam Lily.
6: Estúpido.
2: Me faltó idea. Ay, ¿quién es?
3: A ver, ya tenemos a Mario con nosotros. Hola, Mario, ¿qué peteo?
4: Mayo.
7: Ay, pelo, contigo no quería hablar con Don Telaraño.
5: What do you want? Give me money.
7: Don Telaraño.
5: Wow.
7: ¿Cómo puede permitir que sus discípulos ahí estén hablando así?
5: ¿De qué?
7: Que tiene que hincar uno para pedir
5: no.
7: matrimonio a una mujer.
5: Número uno, yo no tengo discípulos. Aquí no hay hombres en esta cabina.
3: No, sí, ¿cómo no?
2: ¿Y qué somos?
5: Y number two, si esto les digo que no hagan algo, lo hacen tres veces.
3: ¿Pero qué tiene que hincarse
4: sí,
3: uno
4: ¿qué
3: como
4: tiene
3: vato?
4: De malo.
3: ¿Cómo bonito, Mario? ¿Romántico?
7: Es denigrante para un hombre hacer eso.
4: ¿Por qué denigrante?
7: Pues sí, ¿cómo te vas a arrodillar ante una mujer? Para nada.
4: Pero no entiendo cuál es el problema. Una mujer se puede arrodillar para quitarte tus zapatos.
3: Oh.
4: ¿Qué? ¿Que se está denigrando?
3: Mario, es declarar tu amor. Es decir, chiquita hermosa, preciosa, me arrodillo ante tu belleza. Sí. Mamacita preciosa.
7: No, en la intimidad de tu recámara, en tu cama, ahí le dices todo lo que quieras decirle.
2: Ay, pero en la calle, enfrente de la gente, no.
3: Imagínate.
4: Oye, entonces si una mujer, ejemplo, tú tienes algún problema o algo así y ella te ayuda, ¿se está denigrando?
7: Esas son otras cosas, Pau.
4: O sea, por ese ejemplo, ¿tú en qué trabajas, Mario?
7: Acabo de parar de trabajar.
4: Sí.
2: Ahí ya se retiró.
7: Pero me aventé desde el 84 hasta hace dos semanas que paré en la construcción.
3: Ándale,
4: imagínate,
3: ya está retirado,
4: que un día llegas bien cansado en la constru, papito. Sucio, cansado, con hambre. Y ella llega, te recibe y te quita los zapatos, te quita los calcetines y te hace un masaje de pies. ¿Eso es denigrante para ella?
5: Su obligación. Esta es su obligación.
4: Es que no hay nada de denigrante. Lo denigrante uno lo tiene en la cabeza. Eso es mental.
2: ¿Denigrante?
4: No,
3: a mí se me hace romántico, bonito.
4: Mario, yo me puedo hincar a quitarle los zapatos a mi hombre, quitarle los calcetines y hacerle un masaje porque le duelen los pies.
2: Ay, qué rico.
4: Y en ningún momento me va a sentir que yo soy menos, ni más, Híjole, ni nada.
3: Ahorita me andan como que temblando.
4: Dije, mi hombre.
2: No, mi amiga.
3: Yo entendí a mis compañeras.
2: Cállate, escalona.
3: Ay, ¿qué tiene? Pues algo, no sé.
2: Ahorita traigo el Juanete punzándome, Pau.
4: A ti ya te he hecho pedicure, feo.
2: Y el hongo a todo lo que da.
3: Tenemos a Carlos. Hola, Carlitos.
8: El Loncito, buenos días.
3: Buenos días. Oye, te han echado a perder la sorpresa, Carlos. Tantas ganas que le echa uno.
8: Sí, pero pues en esta ocasión la que me la echó a perder fue mi hija.
4: ¿Qué? Jesús. ¿Eh?
3: Otras locas celosas, Carlos.
2: Nah. No, a ver, ¿qué pasó?
8: No, pero es que la verdad tenía una sorpresa, pero no era para mi esposa.
2: ¿Para quién era?
4: Ay, Dios mío, santo.
8: Era para mi amiga.
4: ¿Qué amiga? Ah, ¿qué amiga? ¿Qué amiga, Carlos?
8: Y agarré una bolsita de esas caritas. Y la puse abajo de mi troca. Perdón, del asiento de mi troca. Porque pues soy contratista.
3: Oye, ¿qué se venía? ¿Cumpleaños? ¿Aniversario de amigos? ¿Qué se venía, Carlos? Ajá.
8: No, pues nada más
3: Just because.
8: Amiga así de...
3: Sí, sí.
4: Carlos, ¿qué le compraste a tu mejor amiga, a tu best friend?
3: Bolsa.
8: Ay, una bolsita que me costó $2,600.
4: ¿Qué bolsita era para que me dé más coraje?
2: Pero XL.
8: Al final la ganona pues fue mi esposa, porque pues se la tuve, ¿no? Le dijo, mi amor,
2: era para ti.
8: Para ti.
2: Ay, desgraciado.
4: Dios mío, me está riendo.
2: Un aplauso. Se la quitó encima, güey.
3: Ah,

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2: Oigan, vamos a regresar con, aunque usted no lo crea, hay hombres...
3: ¿Qué?
2: Que no les interesan ninguno de los partidos del Mundial.
3: Sí, yo conozco.
2: Es más, ni les gusta el fútbol y ya quieren que hasta se termine el Mundial. Así de que, ¿qué?
3: Oye, hay hombres que no le entienden al fútbol.
2: ¿Qué?
3: Sí, que no saben ni qué jugadores ¿neta? Hay en el momento.
2: ¿Conoces alguno? ¿Tienes un compañero así, paisano? ¿O eres tú de plano? 1-855-370-3100.

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1: No lo puedo creer, ¿eh?
2: ¿Qué? ¿De qué, güey?
1: Estamos en pleno mundial. Yeah. El mundial más grande de la historia. Hey. 48 ¿sí? selecciones. Hey. Estamos hablando de un proceso largo, largo, largo.
2: ¿Cuántos partidos?
1: De 4 años.
2: ¿Cuántos partidos? No manches, mucho.
1: Más de 100. Bueno, sí, 104 partidos más o menos.
2: ¿Cuánto juega México, más o menos? ¿Cuánto va a jugar?
1: México, ojalá y juegue 5 o 6.
2: Ya,
1: hasta
2: ya cuando juegue México y se acabe, ya estuvo para mí, güey. No manches.
3: No, hombre. Oye,
2: no, no, espérame. No. Si queda Argentina y Messi, lo voy a seguir viendo. Si no, ya estuvo.
3: Oye, pero wow. ¿Sí se siente padre la euforia de la gente acá, súper locos?
2: La de nuestro gente, el equipo de México.
3: De todo, ajá. Se siente una...
2: Ay, sí, ¿a poco vas a ver Martinica contra Corchaca? ¿O
3: no,
2: cómo?
3: Me refiero que Cacheca. Cuando... Feo. O sea, la gente, la emoción de la gente es lo que hace también que te envuelvas al mundial. O sea, tanta afición que viajaba...
1: Pero te voy a decir algo, es un mundial, señor, y cada partido cuenta. Cada partido,
2: pues
1: cada
2: sí,
1: selección.
2: Si no, si no se jugara, güey.
1: A ver, aunque usted no lo crea, hay vatos.
2: Hay de exhibición.
1: Así como alguien que yo conozco, no quiero decir su nombre.
2: Sí me gusta. Nomás el cuando juega México y Messi.
1: Uy, no más este güey.
3: ¿Cómo?
1: Que no les gusta y no les interesan los partidos del mundial. Es más, ya quieren que hasta se termine.
2: Ah, no, no está.
1: ¿Conoces a alguien así como el feo? 1-855-370-3100. A ver, ya tenemos
2: a... ¿Pero qué tal el bass?
1: Emily. Hola, Emily.
3: Ese sí te encanta.
4: Ay, sí. A mi esposo no le gusta.
1: No.
2: ¿Y a ti sí? ¿Y
3: ¿Cómo
2: a ti
3: crees?
2: Sí.
4: Ah, la verdad tampoco me gusta, pero lo que es el mundial sí me gusta.
2: Ya ves, claro. México nomás, no estás viendo República Checa contra Martinica o El Salvador.
1: ¿Estás viendo los otros partidos, Emily, o no?
4: No. ¡Arriba México!
1: ¡Eso! ¡Eso! ¡Bien!
3: Ay, Emily, México, sí. Y cuando pones algún partido o algo así, tu marido te dice, ¡quítale! ¡Vamos a ver otra cosa!
4: ¡No, no me presta atención! ¡No me presta atención! No. Me ignora, dice, ¡ay, ya vas tú! Dice.
2: ¡Wow! ¡Ay, qué no, chido, hombre, que la Chayo se soltara viendo todos los partidos! Mira, me dejara en paz por un ratito.
1: Oye, Emily, pero entonces, ¿tú nada más ves los de México o también te gusta otra selección? ¿Te clavas en otros resultados?
4: No, México, porque mi esposo es de México, entonces le vamos a México.
1: ¿Y tú? ¿De dónde eres?
4: Yo soy de Guatemala.
1: Guatemala.
2: Ah, cuando juega Guatemala no te lo pierdes.
3: Ya deja de ser.
1: Por lo menos.
2: Ah, sí, cierto.
1: Por lo menos hay acción ahí en la casa, por lo menos se ve fútbol,
2: pues
1: ¿no?
2: Sí, con México.
1: Wow,
2: ¿sí?
1: Increíble. A ver, mira, tenemos a Mari.
3: No fueron
2: ni Italia.
1: Hola, Mari.
5: Sí, mi hermano dice que está cansado porque no puede ver sus novelas.
1: ¡Hoy no más!
3: ¿Qué novelas ve? Es como el feo.
2: Al lado de su novio, ¿verdad?
3: Como el feo.
1: O sea, ni un partido, Mari.
5: Nada. No, yo le pongo y le digo y dice, no, quítame tu fregadera.
3: No. Ponme, ¿qué novela le gusta?
5: No sé cuál. Mira,
2: Marimar.
1: Abismo de pasión.
2: Sí,
1: sí. Oye, Mari.
2: A mí sí.
1: ¿Y tú trae? Sí, por lo menos ves algo de fútbol.
2: Los ricos también.
5: Ah, yo sí.
1: ¿Qué te gusta ver? ¿Todos los partidos? ¿Algunos?
2: ¿Cuál fue el último que te chutaste?
5: Todos.
2: ¿Cuál fue el último que viste?
5: Ni se acuerda. El de Messi, de Argentina.
1: Ah, ese estuvo bueno.
2: Eso es lo que te digo,
1: el
2: Messi.
1: El 2-0
2: sí,
1: contra Austria.
2: México.
1: Yo ayer me chuté los 4 partidos, güey.
2: No, este güey.
3: ¿Cómo le haces? Diario sentado, mira. Todos. Wow.
1: El Portugal, pues te sientas a verlos. El Portugal, Uzbekistán.
3: Y todas
1: el Inglaterra,
3: las cosas que tienes que hacer, ¿qué?
1: Inglaterra gana. El Panamá, Croacia. Y,
2: no sé nada, está
1: y hasta mi vieja. Mi vieja ya le entró, ya le entró. ¿A qué horas juega Colombia? Le digo, ahorita en la noche, guarda. Así de que
2: también,
1: vamos a meter unos goles tú y yo de volada, pero rápido. Pero rápido, porque hay que ver el partido.
3: Es que ellos así le llaman a los helados que están preparando los goles. Entonces, vamos a echarnos unos goles. Ya se echan sus helados.
2: Así le llaman al cono de nieve.
1: Sí, pero, ¡gol! Es nieve con,
2: en forma de pelota de fútbol.
1: Con soda y lo que flote. ¡Ay, dame 5 goles! Dice mi vieja.
3: Sí,
1: claro.
3: Y el pelón ya con sus cuates le metió una goliza. Que no saben.
1: A ver, tenemos a David. Hola, David.
2: Arriba la insulina.
6: Mi querido pelón, te voy a decepcionar. No. Pero la verdad, no me gusta el fútbol. Para nada.
2: Ni cuando David, juega a México, David.
1: David, te voy a colgar, David.
2: No le cuelgues.
3: ¿Por qué no te gusta, papi?
2: ¿Ya le colgó?
6: mi niño que tiene 11 años y él está bien aficionado ahorita, pero en realidad tú sabes que cuando tu hobby es otro, tu hobby es otro, pelón.
1: A ver, ¿y cuál es tu hobby, Uber?
6: A mí las carreras de bicicletas. Ahorita, si ubicas más o menos a Isaac del Toro, que es un corredor de bicicletas de Baja California, de Ensenada, acaba de ganar su séptima carrera.
2: Uy, de bajada.
3: Oye, querido, ya, o sea, ¿eso qué día lo muestran en la tele y así?
2: No,
3: la
2: verdad,
3: no lo sale. He visto.
2: Sí, en el canal especial.
1: No sale,
2: ¿sí?
1: Porque no se vende.
2: Se paga, sí, ¿verdad?
6: Mira, sí, ahí. Esos son canales para gente que tiene dinero, Paola.
3: Oye, papito, ¿y cómo es? Porque la verdad no lo he visto uno y suena interesante. Entonces, ¿cuánto dura la carrera? ¿Pasan todo el proceso o cómo es?
6: Paola, son carreras de hasta 200 corredores.
3: Wow.
6: Hay eliminatorias, van eliminando hasta por segundos.
1: Se está aburrido, David.
2: Está bien.
7: ¿Cómo saber si es un hobby o deporte de ricos? Los comerciales son Rolex. Los comerciales son BMW,
2: claro.
7: Lexus. Ah, pero si son de cerveza, de hamburguesa, comida rápida. Todo eso, pues son de
3: pro, ¿eh? Ala. Oye, David.
2: De Mexican.
3: David.
2: ¡David!
3: Yo tengo una duda. ¿Quién graba? ¿Hay uno que se dedica a grabar a todos atrás? ¿O ya todos traen camarita?
1: Ya no le saques plática de eso, está aburrido eso.
2: No, hay se llama ciclatón eso.
6: Hay carros que van siguiendo la gente.
3: Imagínate que...
1: Oye, es un güey corriendo.
3: ¿Tú quieres trabajar de grabador de las bicis?
1: No, ya va de camarógrafo, imagínate.
2: Esa madre es cicleta.

0: de entrar, pero el viejo panzón.
1: Tiene asientón.
0: A ver, regresamos con, aunque usted no lo crea, hay vatos que no les interesan los partidos del mundial, así como al David, que, ay, yo en mi bicicleta sin asiento. ¿Importa?

0: cierran los partidos del mundial. Es más, ya quieren que se acabe.
1: Yo ya. Ay, sí, nomás le quedan dos partidos.
2: ¿Cómo que ya se acabe, Pío?
0: ¿Eh? Apenas está comenzando la tercera ronda. Van a caer 12 como moscas.
1: ¿Cuatro? ¿Cinco?
0: Tres, güey. Y, ay, se eliminan 12.
1: Ay, qué bueno.
0: Comienzan 16avos, papá.
2: No me digas, como el feo.
1: No me digas que va a estar el 4 de julio el partido.
2: Seguramente.
0: Por favor, no. Por supuesto que
1: no,
0: sí.
1: No, tenemos al Jorge en la línea ahí.
0: Hola, Jorgito.
1: Hola, Jorge. ¿A ti te gustan los partidos o de este deporte tan amado por el pelón que no puede ni dormir? Y luego ya envició a su vieja, ya la metió. Sí. Déjala ahí que vea partidos.
0: Sí, no, no, tuve que
1: dar la vuelta.
0: Jorge, ¿te gusta el fútbol o no?
3: No me llama la atención, prefiero aprender otra cosa. Mira, mecánico.
4: Creo que nació en Canadá.
0: Señor, es una vez cada 4 años, Jorge. Es el mundial, güey.
2: Jorge, pero aquí abusan, aquí hablan todo el tiempo de fútbol y se quedan horas. O sea, empieza, no sé,
1: aunque no sea
2: 6. De repente escucho, me salgo, regreso. 6:20 y siguen hablando de lo mismo. Entramos al aire, salimos al aire y siguen hablando de lo mismo.
1: ¿El Kukimoter y el pelón, yo no?
2: Sin parar todo el día.
0: ¿Y tú por qué no, Jorge? ¿Tú por qué no? ¿Quién si era bien amante o por qué lo odiaste, güey?
3: Porque prefiero ser más inteligente en otras cosas, no como tú, que no puedes cambiar un foco.
0: Hoy no más.
3: No pueden cambiar una llanta.
4: Hoy no más.
0: ¿Dónde naciste, sí, Jorgito?
2: Para
0: eso tengo a mi vieja, güey.
4: ¿Dónde naciste, Jorgito?
3: Yo nací en Guadalajara y mis padres vivieron por 50 años ahí por el estado de Jalisco.
0: ¿Qué?
3: 10 cuadras. Y nunca fui.
0: Jorge, el Jalisco mundialista en el 86. ¿Cómo que nunca fuiste, Jorge?
1: No le interesa.
3: Era un tráfico del infierno, te lo juro, pero jamás.
2: Mira, el Jorge quiere ser un hombre culto e interesante. Él trabaja su cerebro, su cuerpo, su alma y su ser. No le importa si Messi metió gol.
0: Para mí que tiene novio.
2: Rompió récord.
1: ¿Qué deporte te gusta tú?
3: Yo prefiero a veces ver otros juegos porque el fútbol sinceramente es un me aburre.
0: ¿Cómo qué?
1: ¿Cómo qué pues?
3: Quisiera ver, yo veo documentales y otra cosa. ¿Ven? Que te gusta más que ver.
0: Uy, no más.
2: Documentales. Aquí
0: no
2: dicen docu-qué.
0: Wow. No,
2: te felicito, Jorge, no te felicito.
0: Un Brasil, Marruecos, güey, partidazo, Portugal, Colombia, güey.
4: No. Qué tristeza.
3: No.
0: Wow.
3: No.
0: ¿Y cuando juega México?
3: Fui al estadio.
0: ¿Cuando juega México qué, Jorge?
3: Quiero a un estadio y meten gol. Prefiero ver la repetición. Digo, ¿dónde está la repetición? ¿Y cuál? Está apagado.
1: Wow. Ay.
3: Es en vivo.
2: No. Jorge es un hombre excelso.
0: Qué decepción tan decepcionante.
5: Qué decepción tan decepcionante.
0: A ver, tenemos a Abel. Hola, Abel, ¿qué metió?
6: No, a mí no me gusta. Yo desde que estaba niño nunca me ha gustado el fútbol. Pero en primer lugar, hola Paulita chula, ¿cómo estás?
2: Hola, ay, mi vida, precioso, hermoso. A ti no te gusta el fútbol, pero ¿qué te gusta, papi?
6: Me gustan más las novelas.
2: Bien.
1: ¿Las qué?
2: Las novelas. ¿Qué tipo de novela te gusta, chulo?
4: No, novelas. No manches.
1: ¿Qué? ¿Qué?
2: Dejen a la gente expresar su ser.
6: Monteverde, Abismo de Pasión.
1: Hoy no. Abismo de Pasión.
7: Me hagas cara fea.
1: Qué bonita novela.
0: ¿Y lo ves con la pierna cruzada, Abel?
1: No, con el novio, güey.
6: Y apostarías por mí.
0: Bueno.
1: Después de que salió el pelón, empezó a ver.
8: Los 2 días que duró el pelón nomás, 2 días. No. Y ni lo pasaban en la tele.
0: ¿Qué?
1: Es que era en la madrugada.
4: No, Abel, te pasaste.
0: Es que era otro tiempo, eran otras horas.
1: El pelón dormía en el día y
0: en tu casa nadie ve fútbol en tu casa, tu esposa, güey, o tus hijas.
6: No, a nadie nos llama la atención. Yo respeto las decisiones de tu acá, aquí en su deporte, pero yo a mí nunca me ha gustado ni a mis hijas, no nos llama la atención, la verdad.
0: Wow.
6: Es muy bonito. Es bonito, pero no, a mí nunca me llamó la atención.
0: ¿Y la playera?
2: Es bonito para otros.
0: No tiene la playera de México, Abel, la casaca, la verde, la negra, la blanca.
6: No.
0: Nada.
2: Oye, pero los jerseys sí son carísimos, la verdad.
0: Chale.
2: O sea, sí le tienes que ser amante del fútbol para comprarte uno, si no, ¿para qué?
1: Porque te la den.
0: Y los
1: que te la den como trabajan en la radio porque te la regalen.
0: Y los cambian cada 6 meses, Pau, también.
2: Sí, no manches. Y sí están bien carísimos.
1: Hola, que trae el pelón está perrísimo.
0: Hola, Selina.
9: A mi hermano.
1: ¿Por qué?
5: Pues dice que está aburrido, pues la hay aburrido.
1: ¿Y a ti sí te gusta?
5: No, tampoco.
0: Tampoco, Celi.
2: No, ¿y qué le gusta más hacer a tu hermano? O sea, dice, ay, no.
0: A las Barbies, a las Barbies.
1: Corte y compresión.
5: No. No, pues no le gusta y nomás. Pues.
4: Juega Jax.
5: No, ¿está bien, Celi? No le gusta el fútbol americano.
2: Ah, es macho alfa, pero dime, en pecho.
0: Pásame la dirección donde viven, dile que le va a mandar su hula hula, le voy a mandar sus cepillitos, su set de uñas.
1: Y para que te deje así como chambrita, así una chaquetita.
2: Tú cállate, y si a ti tampoco te gusta.
1: Poquito, sí.
2: Ahí
1: está. Cuando
2: voy
1: a México nomás. Ay,
0: cállate.
2: Y chaquetita, y se tiene que hacer una.
0: ¿Me haces dos para el sábado?
1: Una chambrita.

0: Oigan, y acaba de temblar, ¿eh?
1: ¡Qué cañón!
0: 5.6 a el norte aquí del estado de California, Mendocino County. Para platicar un poquito más sobre este temblor, tenemos a Juan Carlos González, de Noticias Univisión. Juan Carlos, bienvenido, ¿cómo estás?
2: Hola, buenos días, muy bien, gracias a Dios, ¿y ustedes?
0: Oye, pues, sorprendidos con
1: sí,
0: esto sobre
1: da
0: todo.
1: Miedo.
0: Porque hemos platicado de que ahorita que la presión tectónica, no sé qué, que la tensión, que se viene de Big One, y luego pasa este de 5.6. Oye, ¿hay heridos, hay afectados?
1: Ay, Dios mío.
0: ¿Dónde pasó?
2: Bueno, ahorita apenas están evaluando. Lo que pasa es que esto sucedió hace aproximadamente una hora, más sí. o menos. Entonces, la oficina del gobernador de California ya confirmó de que que se había registrado este temblor. Esto es en el condado de Mendocino. Queda aproximadamente unas 3 horas al norte todavía de San Francisco, California. Sí. Pero sí, como bien lo dices, fíjate que hace una semana justamente estábamos reportando de que había mucha presión que se había acumulado durante más de 1,000 años.
1: Sí.
2: Ahora, los que residimos en California, ustedes ya están acostumbrados, estamos acostumbrados, aunque nunca se acostumbra uno.
3: No,
2: pero
3: yo sí.
1: Da miedo.
2: No, da miedo como quiera. Y luego cuando anda uno en esos edificios ahí en el centro de Los Ángeles, allá en el piso número 30, necesito que no se le vaya a ocurrir ahorita.
3: Ay.
2: Pero no, lo que pasa es que se supone que cada entre 100 y 130 años hay un temblor de gran magnitud en lo que es la falla de San Andrés. Aquí lo más preocupante es que podría un temblor como el que mencionaban en ese reportaje, que pudiera tener impacto en la falla de San Andrés y en la otra que se me fue
3: de San Joaquín,
2: pudieran juntar en la de San Joaquín. Gracias.
3: Ay,
2: gracias.
3: Cuidado.
2: Y entonces ahí sí, pero no, miren, ahorita aparentemente fue más el susto. Funcionó lo que le llaman esto, que es el sistema para alertar a la gente.
0: Okay.
2: Se alertó aproximadamente 600,000+ personas mediante un mensajito de texto de que aguas, ahí viene el temblor. Yo no sé si esto se llama My Shake, la aplicación de My Shake, y se avisó aproximadamente 657,000 personas. Sí, My Shake, así como que mi temblor, mi movida, mi batida, ¿no? Y no sé si esto asuste más o qué, pero yo creo que le da unos cuantos segunditos, por lo menos, para ponerse ahí debajo de algún mueble bien fuerte.
0: Claro, oye. Hay que estar muy al pendiente porque, como dice Juan Carlos, esto podría desatar o mover algo más de lo que ya habíamos platicado.
1: ¿No se acuerdan que hace poquito ustedes, no me acuerdo si fuiste tú, Pelo, no fue el Pelo, que dieron la nota?
0: Yo lo estaba platicando.
1: De que iba a haber un temblor.
0: Que ahorita la presión. Sí, está todo, demasiado. En los últimos 1,000 años ya le debemos. Ya le debemos
3: a. Hablaste de la falla de San Joaquín.
1: Sí,
3: y la falla
1: habló,
3: de San Andrés.
1: ¿Te acuerdas? Sí.
3: Exactamente, yo pensé que. Ay,
1: ¡eres
3: no,
1: un profeta!
0: No, cuidado. Los científicos. Oye, Juan Carlos, gracias por estar con nosotros. ¿Dónde la gente te puede seguir en redes sociales, porfa?
2: Ahí muy fácil, Juan Carlos Contigo, ahí me encuentro en YouTube, Facebook y también en Instagram. Juan
0: Eso.
2: Carlos, un abrazo.
0: Gracias, Juan Carlos.
3: Gracias.
0: Lo bueno que con este hasta ahorita no ha pasado nada, 5.6, no, Redwood Valley, Mendocino County, ahí al norte de
3: ¿cómo
0: Uquía.
3: ¿Cómo se siente 5.6?
0: Ah, papá.
3: Güey.
0: Me han tocado más fuertes, güey.
3: Ha habido como olas en la calle, yo he estado hasta me he caído.
0: Lo bueno no pasó a mayores.
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2: 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Ghana levantó un muro y England no pudo derribarlo. 0-0 en Boston, en el grupo L del Mundial 2026. Harry Kane fue neutralizado por completo y los tres leones siguen sin convencer. Ghana y England comparten el liderato con 4 puntos. 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

0: apoyamos México.
1: Ay, nanita, chavos.
2: What happened?
1: Hoy en día todos tenemos estrés.
2: O es la, es la dos más uno.
3: No, es estrés.
2: Por eso es estrés.
1: O uno más uno. Ay, más uno.
3: Lo anda buscando brincadera.
1: Cuatro menos uno.
2: Me quito el trabajo.
1: Oigan, no, pero real, todos tenemos estrés. Desde los niños hasta los adultos, hasta los de la tercera edad.
2: ¿Neta?
1: ¿Es parte de la vida? Si vas en el carro.
4: Sí.
1: Si te pitan, estrés.
3: Parte de la vida.
1: Si estás en el trabajo y tienes acá al jefe, compañero, lo que sea, estrés. Tus niños luego no te hacen caso, ahora, te gritan, todo, estrés.
3: Hay estrés que te pueden matar.
1: ¿Sí? Porque lo vas acumulando, acumulando hasta que revientas.
4: ¿De qué fecha para acá existe esta palabrita? Porque yo cuando era niño, en los ochentas, yo nunca escuchaba a mi papá y mi mamá. Ando estresada, jamás. Son como enfermedades modernas, ¿no? ¿Cómo?
1: Pues no sé, pero esta enfermedad sí te afecta a tu hígado.
4: Dicen que sí.
1: Te afecta a tu hígado, te inflama. La inflamación es enfermedad.
3: El cubimote está bien estresado.
1: Mira, mira, qué bueno que no te oyó, ¿eh?
2: Está gordo.
1: Oye, no, pero la neta, el estrés es algo que mata. A mucha gente le pueden dar infartos, se les duerme la mitad de la face.
3: ¿A mí?
1: ¿Por estrés?
4: ¿Por estrés? ¿A mí?
1: ¿Por estrés? Te inflamas, te duele la panza, te duele la cabeza, se te cae el cabello, como
3: ahí
1: al pelón.
3: La inflamación. ¿Qué?
1: Entonces, pues a lo mejor fue estrés.
4: ¿Fue por estrés o fue por herencia?
3: No, el doctor
4: me dijo que fue por herencia.
1: Puede ser de las dos. ¿Tú tuviste mucho estrés cuando eras joven?
4: Ah, ¿neta?
3: Porque se me paralizó.
1: ¿Por qué?
3: La cara, baboso.
4: Ah, especifica, güey, porque también estamos hablando, no presumiendo.
3: Hay un tubito como un popote donde pasan siete nervios de la cara.
1: Sí.
3: Y ese se inflamó por el estrés, se hinchó. Entonces chateó a los nervios y es cuando te da el parálisis facial.
1: ¿Ves? Oh. ¿Cómo pasa eso por el estrés? Pero este no es el problema. El problema es que nosotros hacemos cosas que nos afectan al estrés.
3: A ver.
1: Y se las voy a nombrar. Number one.
2: Espérate, déjame, subo a la.
1: Échale, don Tela. Eso. Muy bien. Toda la actitud. Dormir poquitas horas.
4: Ándale.
1: Eso lo hago yo.
4: Cuidado.
1: Error. El descanso es, chavos, fundamental. Tenemos que dormir, porque si no, el organismo no funciona, no nos regeneramos, si tenemos horarios irregulares.
4: Yo tengo una de esas.
1: ¿Qué?
4: Las que te pones en la cabeza, ¿no? Las que dijiste.
1: ¿Qué?
4: Una funda mental.
1: No.
3: Pero eso está mal.
4: Es una cachucha de las Águilas del América.
1: Ayúdame.
3: Dice que no nos degeneramos, yo sí.
1: No, regeneramos.
3: ¡Oh!
1: En la noche.
4: ¿Cuánto hay que dormir, Pau?
1: A la hora de dormir es el momento donde las células se regeneran.
3: Mínimo.
1: Entonces, si no duermes, no te regeneras, te vuelves como el feo.
4: Por ejemplo, un jovencito de 550 meses como yo, de 47 años, ¿cuánto?
1: Sí, dicen que de 6 a 8 horas. Es
4: 6
1: real.
4: A 8 horas.
1: La otra vez el doctor Linares nos dijo 9 horas. Ay, que 9 horas, pues ni que fueras oso, ¿no?
3: Ni que fueras dueño de compañía.
1: Si tú no duermes, está terrible y eso te va a hacer tener estrés porque estás más susceptible.
4: Órale.
1: Entonces, a mi mirrors.
4: Number
1: 2. La papa, la comida, el alimento, el snack, como le quieras llamar. ¿Qué más? ¿Cómo se dice comer?
4: ¿El pipirín? ¿Pipirín?
1: No, sí.
4: ¿Qué?
1: Pásate el pipirín.
3: ¿Al jefe? No,
4: pero dices, ¿es la hora del pipirín?
1: Nunca lo había oído.
4: Ay, no manches, Pau.
1: Te lo juro por Jesús.
4: ¿Qué?
1: Ay, bien sería yo.
4: La hora del pipirín.
3: No, pero eso está mal, Pau. Ah. Aquí hay uno de los jefes que no puede dormir por la papa.
1: ¿Por qué? ¿Por el papa?
3: Por la papadota que tiene.
4: Bueno, eso es diferente. Eso es diferente, güey. Eso se llama apnea.
1: Oigan, la alimentación influye el estrés.
3: ¿Qué?
1: ¿Han escuchado que te dicen, eres lo que comes?
3: Ey.
1: Bueno, pues si eres lo que comes y comes puro frijol, pues ya sabes que
3: eres gas.
1: Una metralleta, mi vida.
4: ¿Tú quieres ser así bien perrón, feo?
3: Rápido.
4: Cómete.
1: Oye, no, pero imagínate, el sugar,
3: ay, cuidado.
1: El azúcar estimula las hormonas, que las hormonas están en el cortisol es el estrés, y por lo tanto estás que te
4: estresado.
1: La pasas terrible.
4: Ándale.
1: Por eso a los niños no hay que darles azúcar, porque luego los niños andan todos ansiosos por andar
3: todo
1: comi, come dulces. Number three. Los que son bien flojonazos y no se van al gimnasio ni por defensa propia.
2: Oye, el pelón ya dejó esto.
1: Sí, va, prometió que iba a regresar después dijo que
4: es que está el mundial ahorita, espérense.
1: Y luego va a estar
4: al rato.
1: ¿Y luego cuál va a ser otro
3: pretexto? Pero puede haber un partido en la caminadora, güey.
4: No, güey, no hay como ver. Sí, no hay.
3: Le puso una silla a la caminadora y es que
1: no. Oye, el pelón iba a decir, ¿y cómo me como mis alitas?
4: Sí, no, no.
1: ¿Cómo le hago para mis alitas?
4: Luego las agruras y eso.
1: No, pero no es el ejercicio, no te ayuda emocionalmente, no te ayuda a tu cuerpo. Si tu cuerpo está sedentario, está cansado y no te mueves, pues eso genera estrés y depresión.
4: ¿Neta?
1: Entonces, la mayoría de las personas que tienen sobrepeso sufren depresión porque no se pueden mover al 100%. Entonces, chavos, pónganse a hacer ejercicio por amor de Jesús.
4: Con razón, con razón. Yo, cuando me siento así, sí sufro como que depresión.
2: ¿Y en la panza?
1: ¿En el calzón?
2: En el calzón. ¿Te quiere reventar?
1: Sí, siente la presión así en las calcetas. No, aparte, que está bien.
4: La camiseta con los botones del feo, ¿no?
1: A ver, number four. Number four es lo que hacemos nosotros demasiado. Trabajar sin fin.
4: ¡Órale!
1: El trabajo se puede convertir de algo maravilloso en un problema. ¿Por qué? Porque cuando no duermes, no convives con tu familia, no haces ejercicio, no comes bien, porque estás enfocado 100% en tu chamba, te da estrés.
3: Yo estoy bien enfocado.
2: Pero
3: ahorita
2: nosotros se oye a manada, Paola. Tú que no paras, pero estos dos no hacen nada. Menos el feo, míralo.
3: Pues ya.
1: No,
4: el feo viene aquí a dormir.
3: Pues sí.
4: Y luego llega a la casa.
1: Eso se estresa
4: enojado
1: cuando no va al baño, nada más.
4: Sí.
3: Estresado.
4: O cuando no hay café.
3: Se enoja.
1: Ahí sí cruza montañas y todo.
4: Cuidado.
1: Pero bueno, hay que trabajar.
3: Búscalo.
1: Pero con moderación, chavos. Porque hay que vivir vida, solo hay una. Y por último. Eso, don Tela. Usted debió de haber trabajado en Maná.
2: Es que you didn't say the number, girl.
1: Five. Five.
2: Ah, dijiste por último.
1: Five. Púchale el five. Ah, estamos bien conectados. El exceso de café, feo.
4: Ándale.
1: Hemos hecho hasta 5 cafés al día.
3: Llevo 2. Uy. Qué bueno que me recordaste. Voy por la tercera y nos vemos.
1: El café te genera. ¿No te da como la temblorina acá de Crazy Town?
3: No.
1: Pues el café te altera por la cafeína. ¿Y qué hace la cafeína? Mira. Como te altera, te puede dar ansiedad. ¿Verdad? Y eso hace que andes así todo estresado. Hasta luego te tiemblan las manos de tanto café que traes encima. La cafeína eso hace.
3: ¿Cuándo hace efecto? Llevo 3 y nada.
1: Te lleva estrés. Es que hay ciertas edades donde ya.
4: Y te va a explotar el corazón un día de estos, perro.
1: De tanto café. ¡Ay! ¿Dónde la me equivoqué? No vi bien esto. El número 6 también hay. Lo que te puede causar el estrés hasta la muerte.
3: Las morritas, tener amante.
1: Ver el mundial sin parar.
4: No, ¿qué pasó?
1: Dos al día.
4: No es cierto.
1: Eso les puede generar calvicie y muerte.
4: No creo.
1: Y sobrepeso.
4: Lo único que sí, que cuando México juega y nos estresa bien gacho.
3: ¿Eh?
4: Y luego los papelones que estamos haciendo los de la CONCACAF también. Gracias, Haití, Curazao, me lo golearon. Gracias también Panamá, ya también Panamá.
3: Bye bye.
1: ¿Ves? Te digo.
4: Thank you.
1: Mira, el pelón ya le está temblando el ojo.
4: Estados Unidos no le puedo ir, a Estados Unidos no, me cae gordo.
3: ¿Por qué, güey?
4: De 2-0 to 0.
3: El pipirín
1: pelón,
3: aquí sale.
1: Por favor,
4: nada que ver, nada que ver.
1: Por favor, no queremos que te vaya a pasar algo de tanto estrés, de tanto partido que te echas.
0: Intentamos.
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1: DJ Isma pone la fiesta.
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0: Llamada número 3, llamada 4, llamada 5, llamada número 6. Buenos días, llamada número 7. Es todo, ¿con quién tenemos el gusto tempranito por la mañana?
1: Con Leonardo Díaz.
0: Es todo, compa Leonardo, váyase preparando con la gorra de los campeones, los Dodgers de Los Ángeles. Ya tiene su paquete familiar de 5 boletos para el 7 de julio. Se enfrentan a los Rockies. Dígame cuál estación escucha.
1: La

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Hoy, miércoles, sintonizas La Explosiva 107.5. Yo soy tu compa Lisma. Vas a continuar la cuenta regresiva. Ya solo te cuento que faltan 3 días para el 27 de junio. Gran evento que se arma en la capital de los eventos.

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2: Este es el reporte del clima para Fresno y nuestro Valle Central. Te saluda a tu amigo arroba Chuy Vera FM. Para este miércoles mitad de semana esperamos un día completamente soleado. Alcanzaremos 97 grados y la mínima de 65 para esta noche. Para mañana jueves esperamos condiciones similares. Alcanzaremos 97 grados y la mínima de 64. Toma tus precauciones, mantente hidratado. Feliz y bendecido miércoles.
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1: Amigos, qué gustazo, qué placer saludarles. Yo soy Ismael Alvarado. Les cuento que ya estamos conectados y platicando con Gonzalo Sansores de la firma unida La Liga Defensora. El número a marcar para casos de inmigración, accidente, limpiar su récord o casos criminales. 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Gonzalo, gracias por acompañarnos.
2: Gracias por tenernos aquí otra vez. Ya saben, mi gente, en estos días del Mundial hay muchas celebraciones y se puede entender eso. Mira, lo que les voy a decir de un momento, si van a querer celebrar, número uno, no manejen. Número dos, si están con alguien de otro equipo, no se peleen, por favor, porque ya que se llegan a los trancazos, es donde usted se puede meter en problemas y ir a la cárcel.
1: De hecho, precisamente vamos a platicar de eso el día de hoy, amigos, de estos juegos de fútbol que solo llegan cada 4 años y para muchos aficionados eso significa reuniones familiares, fiestas, restaurantes y bares, celebrando que duran todo el día. Gonzalo, durante estos partidos importantes, ¿es cierto que la policía aumenta los retenes y la vigilancia para detectar conductores bajo la influencia del alcohol?
2: Al 100%. Tienes que entender esto. Cuando personas están, quieren ver el juego, okay, vamos a ver el próximo juego, ya están planeando dónde lo van a ver, con quién lo van a ver, este restaurante, esta cantina, este bar, esta área, lo estamos planeando, ¿verdad? También la policía está planeando dónde van a ir para poder evitar que personas manejen y tomen, ¿entiendes? Es una cosa que, la verdad, puede ser muy peligroso porque una persona se puede meter en problemas, puede chocar, puede matar a una persona si está tomando y manejando. Y no es que son malos los oficiales, ¿verdad? Y acuérdense, yo estoy aquí para ayudarlos cuando se meten en problemas. Es para evitar que alguien tome y se pone a manejar.
1: Gonzalo, estoy seguro que tú has escuchado esta frase millones de veces. Muchas personas dicen, solo me tomé una cerveza. Pero platícanos, ¿es posible ser arrestado por DUI aunque uno no se sienta borracho?
2: Oh, yeah. Sí, al 100%, porque mira, el oficial no va a medir, oh, ¿cómo te sientes? Oh, bien, oh, perfecto. No, van a medir tu sangre, el alcohol en tu sangre, es lo que van a medir. Número dos, ¿ok? Cuando tú tomas un alcohol, un trago o cualquier shot, lo que sea, ese alcohol va directamente a tu sangre y lo sube, lo va a subir para arriba. So, tenemos que entender eso, que cuando una persona está en esa situación, es lo que va a pasar. Okay, el alcohol va a ir a tu sangre, okay, y los oficiales van a querer medir cuánto alcohol está en tu sangre y es lo que está pasando.
1: 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Gonzalo, muchas personas creen que si pasan las pruebas de sobriedad de campo, la policía los tiene que dejar ir. Platícanos, ¿es cierto eso?
2: No, no es. Tienes que entender esto, que cuando una persona hace esos exámenes, ¿verdad? Los de sobriedad, piensan que es todo, ¿verdad? Pero no es así. Tienes que entender que la razón por que te hicieron que hagas eso es que olieron alcohol en tu sistema o vieron que estabas raro en lo que estabas haciendo, ¿me entiendes? Y si todavía piensas que estás tomado, ¿ok? O si lo huelen todavía, te van a arrestar, ¿ok? Eso es por eso, no crea que, oh, yo puedo hacer estos exámenes bien fácil, nadie va a pasar. No, es donde empieza ellos y ahí es donde te puede afectar.
1: Y para finalizar, Gonzalo, ya que un DUI normalmente es un delito menor, ¿es cierto que no es algo tan serio a menos que sea la segunda o tercera vez? Platícanos.
2: Un DUI es serio, ¿ok? Porque número uno, te podías meter en un accidente. Número dos, puedes perder la licencia. Número dos, hay tiempo en la cárcel si una persona, dependiendo cuánto fue su nivel de alcohol, si había accidente. Todo eso da en cuenta cuando un oficial está en esa situación. Yo te digo, una persona sí puede meterse en problemas con su primer DUI. El segundo, obviamente, te pueden dar 48 horas, 4 días de la cárcel. Y el tercer, 120 y 4 DUI, 2 años en la prisión. So, mira, un DUI es serio y debes agarrar un abogado para poder pelear eso.
1: 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Gonzalo, muchísimas gracias.
2: Gracias.
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0: más en cabina. 833-700-1075. Si nos quieres acompañar este sábado 27 de junio en Chuchansi Park de Fresno, California, márcale en este momento. La llamada número 7 ya va a conseguir sus boletos para la presentación de Chuy Lizárraga, Julio Preciado, Banda Corona del Rey, Edgardo Núñez, Banda Carmal, cuarto de milla. Ay, hombre, estoy comiendo, pues. Cuarto de milla y muchos más. Es una cortesía de Valdivia Marketing Group, Empresa MB y Santillán Enterprises. Para la llamada número 7, va a estar chido, ¿eh? Llamada número 1, llamada 2, llamada 3, llamada 4, llamada número 5, llamada número 6, llamadito. Hello, llamada número 7.
1: Hola.
0: Hola.
1: Son para los boletos del Chachanti.
0: Primero dime tu nombre, dime cómo está. Lo, a lo que va, que ahorita los boletos.
1: Me llamo Cristian.
0: Hola, ¿cómo estás? O sea, lo que te truje chencha, bien. ¿Verdad?
1: Es que sí, ando medio agitada.
0: ¿Agitada? ¿Te correteó el perro o qué? ¿O estás nerviosa?
1: Sí.
0: ¿Pero por qué, mujer?
1: No sé.
0: ¿Tú nerviosa y yo tranquilo?
1: Varios días y hasta hoy.
0: Ah, te entiendo. Ahora sí ya tiene sentido. Pues mira, ya se hizo la machaca, ¿eh? Ya tienes tus boletos para acompañarnos este sábado 27 de junio en Chuchansi Park de Fresno. ¿A quién quieres ver? ¿A Chuy Lizárraga, Julio Preciado, Corona del Rey, Edgardo, Banda Carnaval, Cuarto de Milla o a Lisma?
1: A todos,
0: eso.
1: Incluyendo al DJ Isma.
0: Eso. Oye, felicidades, es una cortesía de Valdivia Marketing Group, Empresa MB y Santillán Enterprises. Dime, ¿cuál estación escuchas?
1: 107.5, La Explosiva.
0: ¡Ay! Ella nerviosa, nerviosa.

0: con DJ Isma acompañándote.
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1: 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Vamos a empezar con esta historia creada por mí. 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Está fuerte esta historia. 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
0: Muchas gracias por su tiempo y me alegra compartir esta información con el público.
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0: parte del clima para Fresno y nuestro Valle Central, te saluda a tu amigo arroba Chuy Vera FM. Para este miércoles mitad de semana esperamos un día completamente soleado. Alcanzaremos 97 grados y la mínima de 65 para esta noche. Para mañana jueves esperamos condiciones similares. Alcanzaremos 97 grados y la mínima de 64. Toma tus precauciones, mantente hidratado. Feliz y bendecido miércoles.
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0: Hello, llamada número 7.
1: Sí, bueno.
0: Hola, ¿con quién hablo?
1: Con Diana.
0: Diana, ¿en qué te puedo ayudar, Diana?
1: Hablaba para el paquete de pesos de familia para el circo.
0: ¿Tienes un chango que quieres llevar o qué?

apoyar a la selección mexicana que hoy se enfrenta a la República Checa a las 6:00 p.m. De hecho, checa esta rolita que vas a escuchar. Es algo súper chido en honor a México, ¿eh? Industria del amor.

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¡Qué chulada, no intocable contigo en la explosiva 107.5, raza! Yo me voy despidiendo, voy saliendo que nomás se me ve el polvo. ¿Por qué? Pues hoy juega México, sí. México se va a poner chido ese partido.

0: Mexicana de Fútbol estará enfrentando a Chequia el día de hoy en busca de avanzar a la siguiente ronda por primera vez en la historia de los mundiales con marca perfecta en tres juegos. El encuentro de 16avos será el 30 de junio a las 6 de la tarde en el Estadio Ciudad de México. De seguir ganando la selección mexicana de fútbol, se estaría quedando en Ciudad de México hasta unos hipotéticos octavos de final. Pero por ahora, la selección mexicana de fútbol hasta las 6 de la tarde estará enfrentando por la pantalla de Telemundo a su similar de Chequia. Lionel Messi celebra su cumpleaños número 39 en plena concentración argentina. Por primera vez celebra un cumpleaños como líder de goleo histórico en los mundiales. Los juegos completos para el día de hoy, miércoles 24 de junio, Suiza-Canadá, Bosnia-Herzegovina-Qatar, Marruecos-Haití, Escocia-Brasil, Sudáfrica-Corea del Sur y México. México va contra República Checa. William Bonilla desde la sala de redacción de Telemundo.
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8: Pequeños negocios, más oportunidades para emprendedores y vendedores latinos de promover sus productos. Número 3. Poverello House fortalece la ayuda comunitaria. Los fondos recaudados recientemente por eventos comunitarios continúan apoyando los programas de alimentación y asistencia de Poverello House. Esto significa más recursos para personas y familias latinas necesitadas del Valle Central. Estas fueron las tres noticias más relevantes.
9: Amigos, súbele a tu radio porque el día de hoy nos conectamos con la mejor, con la abogada Leti Valencia de la Liga Defensora para aprender a cómo defendernos en casos de migración. 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Aparte están por todo el país y para eso está aquí la abogada Leti Valencia para ayudarnos, porque mira, mucha gente tiene el temor de renovar su residencia o también de convertirse en ciudadano en este país, porque dicen, no hombre, ahorita las leyes van a estar bien difíciles, pero no paisano, para eso está aquí la abogada Leti Valencia, para aclarar todas esas dudas, y la recibimos del meritito Michoacán, la abogada Leti Valencia. ¿Cómo está, abogada?
10: Hola, Morris, súper contenta de estar aquí contigo y de informar al público, porque yo sé que todavía hay tanta información falsa, incorrecta, que está circulando en las redes sociales y no saben la importancia de tener asesoría con un abogado de inmigración que pueda decirte la verdad, que pueda decirte una estrategia real y que pueda tomar tu caso y que tengas esa confianza, porque ahorita como hay tantas estafas, lo más importante es tener asesoría, pero con un abogado, y también tener esa confianza con el abogado, porque solamente así vas a tener un caso exitoso.
9: 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Y mira, abogada, hay familias que pues hemos llegado aquí a los Estados Unidos y pues ya recibimos esta tarjeta verde y hay que renovarla. ¿Al cuánto tiempo se tiene que renovar? ¿Qué es lo que usted nos recomienda? Porque esto es súper importante hacerlo a tiempo, ¿a poco no?
10: Sí, totalmente, porque recuerden que cuando no tienes una residencia vigente, no significa que estás perdiendo tu estatus legal como residente. Para perder el estatus legal, solamente un juez puede hacer eso, pero tener la residencia vencida sí te puede traer complicaciones porque no vas a poder viajar. Por eso es importante hacerlo lo más pronto posible y con un abogado de inmigración para que se haga correctamente. Las personas que tienen la residencia condicional, que es la residencia de 2 años, tienen que mandar el formulario formulario I-751 para poder convertir esa residencia de 2 años a la residencia de 10 años. Para aquellas personas que ya tienen la residencia de 10 años, tienen que mandar la I-90 para que puedan darles una residencia ya vigente. Es importante no salir de los Estados Unidos si tienes una residencia vencida y si todavía no has mandado pedir la renovación, porque entonces sí te pueden hacerlo de problema en la frontera.
9: Oiga, ahora, ¿cuál es el propósito real detrás de tener que pedir que se remuevan estas condiciones, abogada, con el gobierno? ¿Para qué es este trámite?
10: Claro, bueno, aquellas personas que tienen la residencia de 2 años, que se llama la residencia condicional, solamente te la dieron por 2 años, porque cuando tú mandaste tu aplicación, tu matrimonio no tenía más de 2 años. Entonces el gobierno pues está un poco sospechoso de matrimonios nuevos, donde se acaban de casar y luego mandan pedir la residencia. El propósito detrás de mandar pedir que quiten las condiciones es que tienes que demostrar que tú que te casaste por amor y no por un alivio migratorio. Tienen que mandar evidencia de que el matrimonio es genuino, de buena fe, que tienen la intención de estar toda la vida juntos y que no hicieron este trámite solamente para obtener la residencia. Si pueden comprobarle eso al gobierno, entonces ahí es cuando el gobierno te va a dar la residencia de 10 años y ya luego en un futuro puedes aplicar para la ciudadanía.
9: Oiga, abogada, y hablando de la residencia, ¿cuándo es exactamente el momento correcto para que la pareja envíe esta solicitud para el gobierno, para que no pierdan esta oportunidad?
10: Claro, bueno, la ley es muy estricta. Dice que tienes que mandar pedir la remoción de condiciones dentro de los primeros 90 días antes de que se te vaya a vencer la tarjeta. Si no lo haces dentro de esos 90 días, entonces puedes perder tu estatus legal. Incluso el gobierno hasta puede decir, ¿sabes qué? Como esta persona ya tiene la residencia vencida y no mandó pedir la de 10 años, entonces nos vamos a poner en procedimientos de deportación, que es algo que hemos visto bastante durante esta administración. Por eso es tan importante tener un abogado, porque el abogado no solamente se asegura de que lo mandes a tiempo, pero también se asegura de que mandes la evidencia suficiente para que puedas tener ya por fin la de 10 años. Por eso tienen que tomar esto muy en serio, buscar la asesoría de un abogado y siempre hacerlo a tiempo para que no vayan a perder su estatus legal.
9: Oiga, abogada, tenemos una pregunta acá en @defensor en Instagram y nos escribe Martín, que dice que él se trajo a su mamá y que se hizo residente, pero que después tuvo que regresar a su país la mamá porque estaba enfermo el papá ya en el país y que se le fue el tiempo de la residencia y ahora ya tiene 1 año y medio con la residencia vencida y ella está ahí en el país y no saben qué hacer. ¿Qué le diría a esta familia?
10: Bueno, les voy a decir que no han perdido su estatus como residente, pero sí corren el riesgo de que cuando regresen a los Estados Unidos y la patrulla fronteriza creen que ellos abandonaron su residencia, los puedan poner en procedimientos de deportación. No siempre sucede si pueden comprobar que nunca tuvieron la intención de abandonar la residencia. Y esto se puede comprobar por lo mismo, de que tenían una razón urgente en otro país, de que fueron razones médicas o incluso que nunca abandonaron su casa, su trabajo y que su familia sigue en los Estados Unidos. Si pueden comprobar eso, entonces no necesariamente van a enfrentar procedimientos de deportación, pero sí es muy probable que en la frontera te puedan detener, revisar tu estatus legal, cobrarte hasta una multa para dejarte pasar y ya luego sería la discreción de la patrulla fronteriza si te pone o no en procedimientos de deportación, pero es tan importante mantener evidencia de que nunca abandonaron su residencia, incluso cuando estuvieron afuera del país por tanto tiempo, para que puedan comprobar que siguen siendo elegible para tener la residencia permanente.
9: 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Oiga, la vida cambia también de las personas y a veces las parejas pues no funcionan, abogada, y se pone complicada las relaciones. ¿Qué pasa si la persona se separa o se divorcia antes de cumplir estos 2 años de residencia?
10: Esto también suele suceder muchísimo y también la ley cuenta con unos recursos para que puedas aplicar tú solo, porque se supone que cuando mandas pedir la remoción de condiciones, o sea, convertir la residencia de 2 años a la de 10 años, lo tienes que hacer con la pareja que te consiguió la residencia, con el ciudadano o la ciudadana. Pero si ya no están juntos porque ya se divorciaron, porque hubo abuso o crueldad en la relación y se tuvieron que separar, o incluso en esas situaciones donde el peticionario fallece, puedes mandarlo, pero bajo una exención, donde tienes que comprobar que sigues siendo elegible para la residencia de 10 años porque te casaste en buena fe, pero ahora debido a una circunstancia, ya sea de divorcio, ya sea de abuso o ya sea de fallecimiento, ya no estás con esa persona. Por eso, muy, muy importante hacerlo con un abogado de inmigración, porque tienes que pedir una exención y también tienes que demostrar que fue un matrimonio genuino, pero ya no están juntos debido a una situación.
9: Oiga, abogada, ¿y qué sucede si la persona sufrió de abuso doméstico durante el matrimonio y por eso tuvo que dejar a su pareja? ¿Algo que se puede hacer? ¿Puede beneficiar esto?
10: Sí, totalmente. Incluso cuando se separan por abuso, por crueldad, por violencia doméstica y ya no están juntos, pero no se han divorciado, no tienen que esperar hasta los 90 días para mandar pedir la remoción de condiciones. Vamos a decir que yo estoy casada, tengo la residencia de 2 años, pero ya dejé a mi esposo ciudadano porque me empezó a maltratar. Si yo puedo comprobar que lo dejé por maltrato y crueldad, puedo ya mandar pedir la residencia de 10 años. No tengo que esperarme hasta que falten 90 días para que se vaya a vencer. Pero los requisitos siempre son los mismos. Tengo que demostrar que cuando me casé con mi esposo ciudadano, lo hice por amor y no para evadir las leyes migratorias, y que ahora lo tuve que dejar, que ya no estamos juntos porque me empezó a maltratar, empezó a abusar de mí, empezó a tal vez amenazarme o a insultarme. Si puedo demostrar esas cosas, entonces el gobierno todavía me puede aprobar la residencia permanente, aunque no me haya divorciado y aunque ya no esté con mi pareja.
9: Abogada, muchas gracias una vez más por haber estado aquí en este segmento y ayudar a nuestro público, a nuestra comunidad. 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
3: A ver, amigos y amigas, a marcar aquí en cabina. Oye, ¿mandas dinero a tus familiares en tu país, en México, en Centroamérica, Sudamérica, y se lo gastaron? Te vamos a platicar la historia de ese compadre. Pues resulta de que un hombre decepcionado rompe las redes sociales, amigos, al exponer a su mamá y también a sus hermanos, ya que estos se gastaron todo el dinero que él les había enviado en aproximadamente 3 años para poder construir, comprar un terreno y también construir una casa.
9: Híjole.
3: Más o menos como unos $100,000. Es mucho dinero, ¿eh? 100,000. ¿Sabes cuánto tiempo duras
9: una
3: para
9: buena lana,
3: poder
9: wey.
3: Juntar $100,000, comprar el terreno y construir una casa? ¿Lo quieren escuchar?
9: A ver, vamos a escucharlo.
3: Aquí está, mira, amores, aquí está.
9: No manches, ¿a poco a su mamá?
3: Sí.
6: No le manden dinero a sus familiares. Vean nada más, amigos, lo que me acabo de encontrar. Le estuve mandando durante 3 años a mi mamá. Le mandé más de 2,000,000 pesos, amigos. Ay. Más de 2,000,000 pesos a mi madre. Y mira nada más lo que hizo. Gastárselo. Lo único que hizo fue comprarme el terreno. Ni siquiera metió nada de material. Ahorita acabo de pagar aquí para que me limpiaran porque estaba todo el matorral. Paisanos, si se van a trabajar al otro lado, no le manden dinero a su familia. No le manden dinero a nadie. Yo confiaba en mi mamá. Ahorita no quiere ni siquiera contestarme las llamadas, no me contesta los mensajes. Fui a su casa y me corrió. Mis hermanos no me quieren ver porque entre todos se lo gastaron.
9: Pues y llorando el vato, siento su dolor.
3: Están ahorita, no hay ni dónde esconderse. Oye, ¿les ha pasado? ¿A quién le ha pasado esto, señores?
9: Fíjate, yo tengo compas que así les ha pasado, pero también con la esposa, que la esposa se queda allá y le está mandando dinero, él confiado de que la esposa está juntando, y llegan hasta allá, está con otro vato y no tiene nada de casa, ni de ahorros, ni nada.
3: A ver, amigo, ¿les ha pasado eso? ¿Tienes familiares allá en México? ¿Mandaste tú con mucho esfuerzo? Porque la gente viene aquí a los Estados Unidos a trabajar, trabajan muy fuerte, soy testigo de todo eso. ¿Mandaste dinero? y el dinero que les mandaste, ¿se lo gastaron? O sea, ¿no te compraron el material que tenían que comprarte? ¿No compraron los terrenos que tenían que comprarte? Posiblemente si compraron los terrenos, los pusieron al nombre de ellos, no a tu nombre. ¿No te construyeron la casa? 1-844-370-4839. 1-844-370-4839. De qué pasa. Mira, contestamos todas las llamadas telefónicas ahorita para hablar contigo.
11: Dios nos tenga guardado de algo, ¿sí?, así, la neta.
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2: Se acaba de poner la Freeway Show. Te estamos platicando el caso de un hombre que rompe las redes sociales porque él expone de que su familia allá en México, él les envió más de $100,000 para comprar un terreno y también construirle una casa. Pues qué sorpresota se llevó, porque cuando él se va allá a México, llega al lugar donde supuestamente estaba su casa, solamente había el terreno, no había ni material, no había ni casa, la mamá no le contestaba los mensajes y los hermanos tampoco le daban la cara. Dice que entre su mamá y sus hermanos se gastaron todos los $100,000 que él les envió, y él aconseja: no le manden dinero a su familia allá en México, en tu país, porque se lo gastan.
3: Sí, no, hombre, es difícil, mira, es difícil, y más confiar cuando confías y mira, así destrozó ya la familia. ¿Por qué hace eso un hombre?
2: No, pero ellos la destrozaron, no él.
3: Pues sí,
2: él envió el dinero. Pero
3: cuando hay dinero, pues es que es inevitable que alguien te vaya, mira, a robar, pues.
2: Tenemos el caso aquí de Valeria. Valeria, esto también te pasó a ti. A ver, platícanos, mi querida Valeria.
4: Buenas tardes, muchachos. Sí. Bueno, les voy a decir un poquito. En el 2019, mi esposo y yo empezamos un negocio de construcción. Ajá. Se nos acabaron los ahorros, vino un trabajo y costó mucho, no nos pagaron. Entonces vino mi suegra de México, la mandamos a traer, y mi esposo, cuando la confrontó, dijo: mamá, oye, ¿sabes cuánto dinero me tienes ahorrado de lo que te mandé? Uh-huh. Era el equivalente a $10,000. En ese tiempo el peso estaba como en 20, casi los 22, 21 sí, y pico.
3: Era una buena lana.
4: Entonces, pues, mi suegra se puso a llorar, se hizo la víctima, y que no tengo el dinero, que me lo gasté que en tu hermana, que en unas camas, que chalala.
3: Híjole.
4: No, pues mi esposo está bien decepcionada. Yo la verdad, hijo, yo quería que me tragara la tierra. Bueno, así quedó. Luego, pues mi esposo había, antes de conocerme a mí, mandó como, no sé, como $50,000, dice que para comprar dos terrenos y sí, hacer una casa en México.
3: Ajá.
4: Existe que la casa, igual cuando el peso estaba bien bien alto, la casa yo la fui a ver en el año 2021.
3: Sí.
4: Me dijo: vete a México, ve a checar mi casa. Pues mi esposo aún no tiene papeles. Pues sí, vi la casa, la verdad sí está grande, está todo, pero aún sigue en obra negra. O sea, está terminada, tiene 3 pisos, la verdad está grande. O sea, sí está decente, pero no le falta el enjarre, todo el enjarre por dentro, por fuera.
3: Sí.
4: O sea, y tienen también malas tuberías, todo ese rollo.
3: Entonces se han estado clavando dinero de esa construcción también.
4: Sí, el problema es que mi suegro no están juntos. Mi suegro dice que él jura y perjura que la neta no se gastó dinero, que tal vez sí le robó para las chivas, para los albañiles, pero que la neta él no, pues. Pero pues nadie te lo garantiza. Mucha gente dice: con lo que tú mandaste, ok, te entiendo, compraste los dos terrenos, pero pudo haber alcanzado para terminar bien la casa. La casa está grandota, está muy grande, la verdad.
3: Ay.
2: Qué difícil, porque hay padres de por medio acá. Gracias, Valeria, por tu llamada telefónica. Vamos con el compa Amado. Mi querido Amado, a ver, ¿a ti qué te pasó que se quedaron con tu dinero?
5: No, pues fíjate, Morris y Pancho, fíjate que me pasó algo. Yo conocí a una muchacha por Facebook.
3: Por Facebook.
2: Espérate, porque ni la conocía físicamente. ¿Cómo te robó el dinero? ¿Cómo se quedó con tu dinero que le mandaste? Espérate, lo platicamos aquí en el Freeway Show después de esto. Amigos, ¿les ha pasado algo muy parecido? ¿Mandaste dinero a tu familia y se lo gastaron? Márcanos, queremos platicar contigo. 1-844-370-4839. Contestamos todas las llamadas telefónicas.
3: No nos cuelgues, Amado, para ver cómo te fue.
6: Déjanos saber lo que piensas.

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2: Oye, se gastaron el dinero que enviaste con mucho esfuerzo y sacrificio para allá, para tu país.
3: Híjole.
2: 1-844-370-4839. Vamos a escuchar el caso de Amado que, a ver, Amado, tú conociste a una persona en redes sociales. Platícanos el resto de la historia.
4: No, pues fíjense, muchachos, que me fue mal, yo la conocí todo y bueno, le agarré confianza, le empecé a mandar dinero, le dije que construyera una casita y todo, con sus animalitos.
3: A ver, Amado, espérate, pero nunca la conociste físicamente, o sea, nada más por videollamado, ¿cómo?
4: Sí, solo por videollamada.
2: ¿Y de dónde era la muchacha? ¿Era de tu rancho o era de otro lugar?
4: No, de mi rancho.
2: Ok, ¿y qué pasó? Dinos.
4: No, pues fíjate, le dije y empezó a hacer una casita y todo y ya estaba listo. Ya yo le dije, oye, te mando $37,000, me los guardas porque yo este año me voy.
3: $37,000 le mandaste, Amado, ¿y luego?
2: ¿Qué pasó?
4: Sí, fíjate, ¿y qué es lo que hace? Me bloqueó en el Facebook y su número de teléfono lo borró.
3: ¡Y no manches!
2: A ver, pero, Amado, como era de tu rancho, ¿ya cuando fuiste te dio la cara o no te dio la cara? ¿Qué pasó? ¿Qué explicación te dio?
4: No, muchacho, no he ido todavía. Supuestamente entre 2 semanas me voy.
3: Sí. Ay, Amado.
2: ¿Qué vas a hacer, Amado, allá tú con esta señora?
4: Pues tengo el dinerito guardado acá. No te vaya... El dinerito me lo voy a llevar.
2: No, no te vaya, Amado, a pedir más dinero, mi querido Amado.
3: No, Amado, a ti te vamos a dar 2 premios. Uno por güey y otro por si se le pierde, la neta, al Amado, güey. No, ay, no, ¿a quién se le ocurre,
4: Amado? No, por esos premios, pero mándamelo, me lo merezco.
2: No seas malo.
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9: Bueno, pues señores, nuevo avistamiento, esto en el norte de México, exactamente en Monterrey. Señores, ya ves que hace unos días estábamos platicando de que hubo un avistamiento, más o menos unas 9 naves muy cerca del Popocatépetl, allá en la Ciudad de México, en México. Bueno, pues ahora resulta de que gente de Monterrey alcanzó a capturar imágenes, alcanzó a documentar todo esto sobre esta nave que se mira a lo lejos, muy cerca del Cerro de la Silla. Se nota más o menos una nave, o ¿cómo lo puedes interpretar de esta? Esto lo que estás mirando ahí es algo,
10: sí,
9: que está, oye, volando muy cerca.
10: Pero
9: del...
10: ya es mucho, güey. O sea, fíjate, en el Popocatépetl habíamos visto 9 naves, güey. Uh-huh. Ahora, acá en Monterrey, en el Cerro de la Silla.
9: Sí.
10: Oye, esto ya es demasiado. O sea, ¿será que ya viene una invasión extraterrestre o cuál es tu...?
9: Bueno, lo que pasa es que...
10: ¿Qué nos puedes decir tú?
9: Es que yo creo que antes, bueno, yo creo que antes no teníamos acceso a teléfonos celulares y a cámaras que son buenas como los teléfonos inteligentes de ahora. Entonces ahora la gente pues tenemos la capacidad de filmar o de grabar cualquier cosa. Y ahora pues hemos mirado últimamente de que pues la gente ya está mirando un poco más al cielo y a las cosas raras que mira, y esta señora alcanzó a capturar la imagen que vas a mirar. Si te metes a YouTube, nos encuentran como Freeway Show. Ahí se mira claramente como una nave o una luz grande está suspendida ahí en el Cerro de la Silla. ¿Y qué explicación le das a esto?
10: No, y por la magnitud de la, de pues ahora sí, de la luz y lo lejos que está ahí del Cerro de la Silla, es una nave grande, güey.
9: Sí, seguramente de buen tamaño. Bueno, ahí está, tú saca las conclusiones. Vete directamente a YouTube, nos encuentran como Freeway Show. Tú describe qué es lo que hay ahí. Tú dices, al final de cuentas, qué es lo que es. Sabrá Dios.
10: Exactamente. Oye, a lo mejor, oye, tenían ganas de cabrito, güey. Andaban en la Ciudad de México, pues tenían, sí, ganas de tacos y luego se fueron a Monterrey.
9: Es cierto.
10: Pues que, oye, pues también tienen hambre, a lo, sí, mejor.